0: Adelante, Erika.
1: Buenas tardes, vamos a recorrer las principales vialidades de Puebla capital. En estos momentos se reportan precipitaciones de ligeras a moderadas en distintos sectores de Puebla capital y la zona metropolitana. Con el pavimento mojado, las frenadas son más largas y la circulación comienza a hacerse más pesada. Además, el pronóstico señala que las lluvias podrían intensificarse entre las 18:30 y las 20 horas. Comenzamos en la avenida México-Puebla, donde encontramos carga vehicular que mantiene avance entre calle San Joaquín y calle Tlaxcala. Dos vehículos avanzan, aunque con menor velocidad, y con la lluvia hay que aumentar la distancia de seguridad. Nos vamos ahora hacia el circuito Juan Pablo II. Hay asentamientos entre la calle 31 Sur y la diagonal de la 19 Poniente. Es uno de los tramos donde el pavimento mojado gasta una frenada para que el flujo comience a comprimirse detrás. También hay movimiento importante sobre la avenida 14 Oriente entre calle Habana y Boulevard Vicente Suárez con carga vehicular. Y hacia el sureste, la prolongación de la 14 Sur presenta carga que mantiene avance desde la avenida 75 Oriente hasta la avenida 93 Oriente. Ahora nos vamos a las vialidades que concentran buena parte de los desplazamientos metropolitanos. En la vía Tlixcayol, atención en las incorporaciones y cruces hacia Angelópolis y Periférico Ecológico. Con la lluvia, el flujo puede hacerse más lento conforme aumenta el número de vehículos y se reducen las velocidades. Sobre el Periférico Ecológico, mantenga especial cuidado en las incorporaciones y salidas. Es una vialidad de alta velocidad y con el pavimento mojado, los cambios repentinos de carril o frenadas pueden convertirse rápidamente en un riesgo. En la recta Cholula, la recomendación es la misma, manejar con paciencia y mantener una distancia amplia. En el centro de Puebla, la lluvia también empieza a hacerse sentir en las calles. Aquí el llamado es especialmente a los peatones y automovilistas. Reduzca la velocidad en cruces y tenga cuidado con los pasos peatonales. Y atención en la zona de estadios y la autopista México-Puebla, con la combinación de lluvia y movimiento habitual de esta hora, las incorporaciones pueden presentar reducciones de velocidad. Mantenga los faros encendidos y deje espacio suficiente con el vehículo que circula adelante. Por ahora, la lluvia es el principal factor a considerar en las vialidades de Puebla. Iván, si ya está en camino, mantenga su distancia, maneje con calma el pavimento mojado, los charcos y la velocidad reducida pueden cambiar las condiciones. El reporte.
0: Muchas gracias, amplio panorama de la vialidad, por supuesto, esta tarde lluviosa en Puebla capital. Son las 6:04. Vamos con más información. Gaby García, hoy se da un, no es un informe, es un mensaje de los primeros 600 días de la administración de Alejandro Armenta. Gaby, ¿cómo estás?
2: Buenas tardes, Iván, para ti y para todo el auditorio. Así es, este día el gobernador Alejandro Armenta pues dijo que Puebla ha entrado en una nueva etapa, ya que destacó que después de los primeros meses de administración se ha dedicado a pensar en grande y ahora el reto es consolidar una transformación con obras y resultados de la ciudadanía. Señaló que el Estado buscará ser más seguro, más unido, más competitivo y humano, bajo una estrategia basada en seguridad, justicia y fortalecimiento, que son sus tres ejes de gobierno. Entre las acciones que destacó fue la pavimentación de 28,000 calles que se esperan tener durante este 26, con una meta de 15,000 vialidades que permitan conectar a diferentes municipios y colonias. Asimismo, dijo que se fortalecerá la producción del campo mediante la entrega de más de 2,500 equipos a familias dedicadas a esta actividad. También el gobernador dijo que la expansión de la marca 5 de Mayo tendrá que llegar a Estados Unidos y a otros, ya que en la actualidad se han logrado vender más de 2.5 millones de productos. En materia social, también aseguró que la justicia debe acercarse a la población mientras mejore servicios de salud, de alimentación, educación y apoyo del DIF estatal. También planteó que habrá nuevos distritos judiciales como para tener casas de justicia, unidades móviles, para reducir esta brecha que hay luego de barreras entre la justicia y la ciudadanía. El gobernador afirmó que la seguridad debe de llegar a los 217 municipios sin simulación y sobre todo se tendrá que reforzar lo que es la prevención, la profesionalización policial y la recuperación de espacios públicos para reconstruir el tejido social. Escuchemos un poco de lo que comentó el gobernador.
0: Pues no, no escuchamos lo que dijo el gobernador. Le informo la reconstrucción del tejido social, efectivamente, la prevención de la violencia, un modelo de desarrollo enfocado en el bienestar cotidiano de los ciudadanos. Pues hombre, dice el gobernador que serán los ejes centrales para el futuro del estado y para lograr la transformación de Puebla. Afirmó el ejecutivo al presentar los compromisos de gobierno que van a, bueno, pues desempeñar, van a guiar la gestión pública tras 600 días de trabajo. Así que, bueno, pues aquí está lo que yo esperaba de Gaby. Ante representantes de los poderes públicos, de las Fuerzas Armadas, de los alcaldes, también de líderes empresariales, de rectores universitarios, se enfatizó que el objetivo de las políticas públicas no es responder únicamente a indicadores macroeconómicos, sino generar un impacto directo en el desarrollo humano, empresarial y social en un enfoque ético. Alejandro Armenta aseveró que su gobierno no es acumular cifras, tampoco dijo que es resolver el presente ni gobernar para la siguiente elección, sino generar el cambio y transformar al estado de forma profunda.
3: ¿Qué pueden esperar las poblanas y los poblanos para el futuro? ¿Pueden esperar un gobierno que no se conforme con lo realizado? ¿Pueden esperar la transformación en grande que se merecen? Con más infraestructura, con más conectividad aérea, terrestre y digital.
0: Alejandro Armenta aseguró que la entidad ha entrado en una nueva etapa al colocar al poder público en la población, transitando hacia lo que denominó la transformación con base en la seguridad, en la riqueza comunitaria, en la justicia. El mandatario establecido, pues estos ejes, son tres ejes como los pilares fundamentales de su administración, orientando las políticas públicas y el gasto hacia el bienestar justamente de las comunidades. Como parte de esta estrategia, se han implementado mecanismos como el programa de obra comunitaria que busca participación directa de la ciudadanía en la definición de proyectos y la distribución de recursos.
3: Hay una pregunta que debemos hacernos con claridad. ¿Hacia dónde vamos? ¿Hacia dónde vamos? Porque gobernar no consiste solo en informar lo realizado. Gobernar también significa tener rumbo, anticipar los desafíos y construir capacidades y responder con responsabilidad a lo que viene. Hoy podemos decir que Puebla ha entrado en una nueva etapa.
0: Así que, bueno, pues asevera el Ejecutivo Estatal que la riqueza comunitaria consiste en garantizar que todas las personas tengan las mismas oportunidades de desarrollo. Al tiempo que informó que durante este año se pavimentarán 28 mil calles en el estado, de las cuales 13 mil corresponderán estrictamente a la capital y su zona metropolitana.
3: El objetivo es alcanzar 28 mil calles pavimentadas en todo el estado de Puebla. Esa cifra nunca antes se había hecho en un solo año. De esas 28 mil calles, 13 mil serán en la zona metropolitana. Vamos a atender todas las vialidades de Puebla capital y zona metropolitana.
0: A destacar también, por supuesto, otros temas de este, bueno, pues comentario de este, pues digamos, mensaje de 600 días. Se habló de la marca 5 de mayo, que tiene como finalidad la más importante sería lograr cadenas productivas que beneficien directamente a los productores poblanos. Esto es parte del impulso. La marca ya ha llegado al mercado de la Unión Americana y ha otorgado 2 millones de dólares a productores locales.
3: Vivan mejor de su trabajo, que ganen más por el trabajo diario que hacen. Esa es la meta. Puebla debe producir más, pero también debe de transformar más, debe agregar valor, debe comercializar mejor, debe generar cadenas productivas que permitan que la riqueza permanezca en las regiones. Ese es el sentido de la marca Puebla 5 de mayo.
0: Son las 6 de la tarde con 12 minutos, 6 con 12. En otras noticias, anunció que su administración impulsará la creación de nuevos distritos judiciales, así como la implementación de casas de justicia, unidades móviles, con el objetivo de disminuir las barreras que limitan el acceso a la población de los servicios de justicia. Aseveró que la riqueza comunitaria consiste en garantizar que todas las personas, todas, tengan las mismas oportunidades de desarrollo, al tiempo que informó que durante este año se pavimentarán 28 mil calles en la entidad, de las cuales 13 mil corresponderán, le decía yo, a exactamente la zona metropolitana. Bueno, el Ejecutivo del Estado también, bueno, pues afirmó que la atención a la población indígena es prioritaria para su administración, al reconocer que los esfuerzos actuales no son suficientes y que se requiere reforzar la prevención. En este contexto, anunció la suma de su gobierno a la red de 25 casas Carmen Cerdán. También se habló de la tranquilidad de los poblanos, que no puede medirse únicamente con cifras, sino que debe reflejarse en la vida cotidiana de las personas. Señala que la verdadera seguridad se alcanza cuando una mujer puede regresar a casa, pues sí, puede regresar sin temor, puede regresar completa. La tesorera Delfina Moreno Muñoz aseguró que el modelo de asambleísmo ha sido clave para lograr que el desarrollo de las poblaciones en el estado sea equilibrado y responda a las necesidades reales de cada región. Así que, pues esta mujer, Moreno Muñoz, destacó la participación directa de la ciudadanía en la toma de decisiones, que ha permitido priorizar obras y acciones que beneficiarán a las comunidades más apartadas, contribuyendo a cerrar brechas de desigualdad. Andrea García Ramírez, brigadista multifuncional, agradeció el apoyo brindado para que las mujeres y los jóvenes puedan acceder a puestos y responsabilidades que antes no les eran facilitados. Mientras que el presidente municipal de Puebla, Pepe Chedraui, bueno, pues advirtió que se aplicará la ley al Centro Cultural Caruso si no cumple con la normatividad y legalidad correspondiente, por lo que, pues hombre, si no acredita los 200 metros de distancia respecto a determinados establecimientos, no se le permitirá operar. En otros temas, el presidente municipal también destacó tener interés en las encuestas que lo posicionan. Bueno, pues sí, vamos, descartó tener interés en estas encuestas que lo posicionan como hasta una opción viable, muy viable, para buscar la reelección de 2027. Señala que por ahora no está preocupado en ese tema, al tiempo que agradeció el respaldo que ha recibido durante su gestión. El delegado de los programas para el bienestar en Puebla, Rodrigo Abdala, afirmó que el trabajo habla por sí solo y destacó que lo que hoy más necesita la ciudadanía es transparencia. Sus declaraciones se dan luego de ser cuestionado sobre la aparición de bardas pintadas en la ciudad de Puebla, las cuales, según se ha señalado, estarían relacionadas con una campaña política rumbo a las elecciones del próximo año. El Coordinador General de Protección Civil y Gestión de Riesgos de Desastres, el coronel Bernabé López Santos, informó que aún no hay una fecha definida para continuar con la extracción de los tres cuerpos que permanecen en el interior de la gruta, justamente en el municipio de Cuetzalan. Este funcionario ha señalado que las autoridades se encuentran a la espera de que presenten mejores condiciones climáticas para reanudar las labores. Vamos a la pausa publicitaria y regreso enseguida.
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0: Gracias, son las 6 de la tarde con 20 minutos, 6:20. Vamos a comenzar a revisar, por supuesto, con distintos actores importantes, sin duda alguna, en materia de productividad, en materia de desarrollo, en materia de empleo en el estado de Puebla. Estos primeros 600 días de administración, obvio, comenzamos con la presidenta de Coparmex en Puebla, Beatriz Camacho. Hola, presidenta, ¿cómo estás? Muy buenas tardes.
1: ¿Cómo estás, Iván? Buenas tardes, gusto en saludarte.
0: ¿Cómo escuchaste? Este que no es un informe, que es un mensaje. Vamos, para dibujar claramente las directrices de lo que se ha sentado ya en este estado de Puebla. ¿Cómo lo aprecian?
1: Pues fíjate que, en primer lugar, reconocer este ejercicio, Iván, porque nosotros los empresarios en estas fechas hacemos un análisis de dónde estamos parados, cómo vamos en cuanto a nuestros objetivos y hacia dónde vamos al cierre del año, ¿no? Y creo que este ejercicio es muy sano en materia de gobernanza, porque saber dónde estamos, poderse medir el gobierno del estado y tener muy clara la ruta de hacia dónde va, hacia dónde ir y qué mejorar, pues creo que es un muy buen ejercicio que vale la pena analizar en cada uno de los rubros. Pero en primer término, pues lo que pudiera yo resaltarte de esto es que es una planeación que abarca todos los rubros, ¿no? Abarca el tema de jóvenes, con el tema de la Universidad del Deporte es importante, abarca el tema de mujeres en el avance que ha tenido las casas Carmen Cerdán en atención a la violencia en contra de las mujeres, la violencia familiar, que es el delito número uno que se denuncia y que hoy se está atendiendo a través de casas Carmen Cerdán. Es un muy buen acierto y ha habido un buen avance. De hecho, vale la pena mencionarte, Iván, que en esas casas Carmen Cerdán nosotros tenemos bolsas de trabajo, ¿sí?, para poderle dar empleo a las mujeres violentadas y sepan que son capaces de ser productivas y que siempre los empresarios vamos a abrir las puertas para que puedan ser económicamente independientes. Ahora, en el tema de desarrollo económico, que exacto, es un tema que exacto, nos ocupa mucho y en donde hemos estado muy, muy, muy puestos en las mesas de trabajo, vale la pena mencionar dos puntos que yo veo importantes. El primero es que a través de esta marca 5 de mayo, los productores poblanos se vieron en la posibilidad de tener productos profesionalizados y que tengan una visión de exportación.

0: atracción de turismo, también es cierto que se van a poder aprovechar para el transporte de las mercancías, ¿no? Hay un área de oportunidad ahí y un reto que es la aduana, porque no depende del gobierno del estado. Sin embargo, el gobierno del estado tiene también la voluntad de invertir en este aeropuerto con el fin de que se utilicen estos vuelos y poder fortalecer esta zona de Huejotzingo a través de hoteles, a través de plazas comerciales. Y bueno, finalmente es un proyecto que se tiene también en vistas de poder fortalecer el desarrollo económico. Y otro punto que considero importante, a reserva de todo el análisis, porque no nos hemos sentado el Consejo para poder hacer el análisis que siempre se hace, resaltar el tema de el Estado de Derecho y de fortalecer la justicia y poder hacer llegar a las comunidades, al Poder Judicial, a través de la justicia, del Poder Judicial, de estos centros que mencionó el gobernador, de justicia alternativa, y poder acceder centros de justicia a las comunidades. Esto tiene que ver con la justicia social. Creo que es bien importante prestar atención al seguimiento de este objetivo, porque acercar justicia a las comunidades pues es un tema de justicia social, porque sabemos muy bien que no todos tenemos acceso a la justicia, y menos los que menos tienen y los que están en las comunidades. Ya. El acercarla a las comunidades es un acierto que para nosotros resalta, porque tú sabes que Coparmex siempre y en todo momento pide Estado de Derecho, certeza jurídica y seguridad. Y este es un rubro importante.
1: Esto lo comentó el propio...
0: En materia de seguridad, que pudiera también comentar un poco de este tema, hay avances, principalmente en el tema de disminución de algunos delitos. Por supuesto que el feminicidio es un delito importante que ha disminuido. El robo de autotransporte en la autopista México-Puebla, en lo que corresponde al tramo de Puebla, ha disminuido más del 70%, y ese es un acierto. Hay retos en materia de seguridad, porque, pues mira, el llegar a gobernar un estado, pues siempre se toma un estado que ya va andando, ¿no? Y cada gobernante tiene que hacer lo propio, y en este caso, pues hay grandes retos todavía en materia de seguridad. Sin embargo, hay avances y disminución de algunos delitos, y el que a nosotros nos ocupaba, que era el robo de autotransporte autopista México-Puebla, ha disminuido. Hay retos en este tema, todavía el tema de corralones está pendiente, sin embargo, se está actuando al respecto. No lo comentó el gobernador ahorita en este avance, pero lo platicamos en las mesas de seguridad. El gobierno del estado ya va a tener sus propios corralones para poder tener, para que no se revictimice a la persona que le robaron su camión. Y bueno, pues es lo que pudiera decirte un poco, Iván, de este reporte, por así decirlo, de avance.
1: Coparmex lo ve con buenos ojos, Betty.
0: Mira, sí vemos con buenos ojos lo que implica el desarrollo económico. El tema de dignificar a la mujer es primordial, y el tema de la justicia alternativa y la justicia que llegue a todos los rincones del estado y que fortalezca el Estado de Derecho,
1: muy bien,
0: tú sabes que son parte de nuestros pilares.
1: Muy bien. Gracias, Beatriz Camacho. Seguimos platicando, que hay mucho, mucho por delante todavía.
0: Con todo gusto, Iván.
1: Hasta pronto. Gracias por este rápido comentario de Coparmex. Igual le aprecio mucho a Juan Pablo Cisneros, presidente del Consejo Coordinador Empresarial, que esta tarde platique con nosotros. Hola, Juan Pablo, ¿cómo estás, presidente?
2: Iván, buenas tardes, ¿cómo estás? Un saludo a toda la audiencia.
1: Muchas gracias. Cuéntanos cómo apreciaste, escuchaste, atiendes, desde luego, este mensaje de los primeros 600 días de gobierno.
2: Sí, con mucho gusto. Mira, quisiera iniciar en dos momentos, expresar mi comentario en dos momentos. El primero, yo quiero reconocer que desde mi llegada al CCE, el gobernador ha representado un gobierno abierto a la escucha, al intercambio de ideas. Hemos logrado inclusive incidir en acciones que atiendan las necesidades de los sectores. Ha sido un proceso difícil, porque no es lo mismo ser escuchado, poder opinar, que realmente cada una de nuestras opiniones termine en acciones. Y creo que el reto de todo gobierno, cuando se vincula con el sector privado, con la academia, es generar las acciones pertinentes que permitan el desarrollo de nuestras entidades. Basado en este principio, en este primer paso, ha habido espacio a la escucha, y una de las estrategias más relevantes para nosotros ha sido la mesa de seguridad, ha sido

0: proceso, ir generando confianza, compromiso, llevar propuestas, porque recordarás que desde el inicio de mi gestión, uno de los compromisos era señalar, criticar, pero ser responsable con propuestas, porque eso nos compromete a las soluciones. Y tú sabes que llegar como nuevo no es sencillo, pero hemos avanzado muy positivo en esta relación. Y en un segundo momento, pues vemos que lo que viene no es una gestión sencilla. Hay muchos retos que atender en temas de seguridad, en temas de mejor de desarrollo económico, en temas de mejora regulatoria y transparencia. Pero hoy se dieron muchos mensajes positivos. Yo no había escuchado al gobernador con tanta claridad cuando habla de rumbo, hablar que su prioridad es la seguridad, la justicia, la riqueza comunitaria. Ahí estuvimos ambos y bueno, hablar de prosperidad compartida también habla del compromiso de trabajar con el sector privado. Y no sé si te sorprendió, pero que dijera con tanta firmeza, ¿no? Con los empresarios todo,
1: la verdad,
0: sin ellos nada.
1: Exacto. Esta yo creo que Juan Pablo,
0: y un compromiso, ¿sí? Dime, Iván.
1: Déjame decirte, esa es la frase, ¿eh? Vamos, varios medios de comunicación, compañeros periodistas y concesionarios lo destacamos al momento en que lo suelta en esos términos, como tú lo dices. Yo nunca había escuchado a un gobernador, por lo menos en los últimos 5 gobernadores de Puebla, no lo había escuchado con tanta claridad. No sé qué tanto vínculo tienen ustedes o qué tanto han logrado construir en favor de Puebla, Juan Pablo.
0: Mira, la realidad es que el gobernador ha sido abierto a la escucha. Yo lo que te puedo decir, en las mesas de seguridad se habla con toda la firmeza, se han hecho señalamientos y denuncias que han terminado en reuniones continuas, algunas muy firmes, pero algunas con acciones que ya han impactado en positivo en la seguridad. Y hablo sectores como el textil, que tenía problemáticas en ciertas zonas de nuestra entidad y que se han atendido y se han solucionado. No ha sido fácil porque el gobernador, tú sabes, en su personalidad y temperamento también es muy fuerte, y cuando algo le molesta o algo algo reconoce de en cuanto a las áreas de oportunidad de trabajo de su equipo, es muy firme y ha hecho llamado muy duro. Pero también puedo coincidir contigo que me sorprendió el tema con los empresarios todos, sin ellos nada, porque es una invitación a participar de forma activa y en equipo, tratando de compartir las visiones y por supuesto hacer los análisis pertinentes, porque de repente no es un gobierno que plantea acciones que buscan justamente hacerse visibles en esta contienda electoral, en este posicionamiento electoral. Y hoy también dijo él muy claro eso: no es un tema que debe ser electorero, es un tema que debe de impactar en el desarrollo, en la infraestructura, en el bienestar. Eso tampoco es común de escucharlo, y ahora hay que hacerlo efectivo, porque esto nos invita a hacer análisis, plantear o priorizar las necesidades de inversión, y eso todos los temas que habíamos puesto muy claro en esta en este inicio de gestión. Queremos incidir, queremos nosotros influir en aquellas estrategias, es decir, nosotros en dónde queremos que se ponga el dinero, dónde necesitamos la infraestructura, dónde necesitamos generar las inversiones. Y yo me quedo con muy buen sabor de boca, Iván, sí, de estos compromisos que hizo ante todos nosotros el gobernador. Bien dijo, son 600 días, está fuera de protocolo, o sea, no es... es un anticipo de rendición de cuentas, pero es un gran momento para hacer esa evaluación y análisis de su gestión, que en un inicio para mí faltaba más claridad en la estrategia, en el de desarrollo económico, pero hoy con estos compromisos que hace nos invita a participar de los mismos, y esto lo cambia todo, Iván, y la verdad me quedo muy contento por ello.
1: De acuerdo, bueno, pues sin duda. Fíjate que una reflexión, por supuesto, es destacable lo que sucedió hoy. No mencionó este asunto de con los empresarios todos, sin los empresarios nada, no lo dijo más que una vez. Pero en muchas ocasiones durante este largo mensaje habló de la importancia de, bueno, pues su participación para la consolidación del Estado de Puebla. Yo pensaría, Juan Pablo, no sé si coincides conmigo, pensaría que no solo es un cariño, no solo es un gesto, es una invitación a meterse con todo, a meter los hombros, a meter la carga y a meter, por supuesto, bueno, pues la voluntad para hacer de Puebla una entidad en desarrollo, en progreso, con pujanza, pues.
0: Sí, y ahí es donde nos tenemos que comprometer.
1: Exacto.
0: La ciudadanía, Iván, porque yo seguiré diciendo que mi gestión mandará un mensaje fuerte a la sociedad. Solo 4% de la sociedad en Puebla hace algo más allá de sus intereses particulares. Cuando en otros países como Alemania, que ha perdido dos guerras mundiales, uh-huh, el 80% de la sociedad participa. Pero también esto, Iván, quiero expresar que es una respuesta al trabajo que hemos hecho. Este fin de semana pasado se generó el primer foro de infraestructura en Cuetzalan, que responde a las necesidades de la Sierra Nororiental. Hoy el sector privado en Puebla está viendo más allá de la capital y de la zona metropolitana. Y no está yendo el CCE solo, no está yendo el Colegio de Ingenieros solo. Estaban ahí presentes la Cámara de Comercio, estaba Canacintra, estaba el clúster de plásticos, estaban las universidades. Un foro que para hacer en Cuetzalan, adelante en Cuetzalan, fueron más de 250 participantes. Esto se lo presenté al gobernador el día lunes e hicimos compromisos de entregarle un diagnóstico de lo que nosotros, después de la evaluación, propondremos para que el gobierno atienda, y inmediatamente el gobernador giró acciones a su equipo para que atendieran y celebró que también la iniciativa privada se estuviera involucrando. Así que si él está abierto y en esa voluntad de trabajar en equipo, creo que se genera espacios de esperanza, de compromiso y de oportunidades, Iván.
1: De acuerdo.
0: Y me quiero quedar con eso porque ahora está en nuestra cancha.
1: Sí, estoy ahí está la... Qué bueno que lo reflexionas así, Juan Pablo. Ahí está el mensaje. Ya no solamente es un tema de voluntad política, que antes no lo había, por cierto, hace apenas 3 años no lo había, Juan Pablo. Hoy lo hay, y hoy el balón está en cancha de la iniciativa privada, pero también en cancha de la sociedad, vamos, de la sociedad civil. Juan Pablo, te mando un fuerte abrazo y te seguiré consultando.
0: Con mucho gusto, invítame porque habrá muchos temas que platicar e ir aterrizando y compartiéndolos con la sociedad.
1: Seguro que sí. El presidente del Consejo Coordinador Empresarial, con esta reflexión interesantísima, y es cierto, el gobernador hoy dijo enfático: con los empresarios todo, sin los empresarios nada. Vamos a la pausa, regreso con más.
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1: Son las 6 de la tarde con 38 minutos ya, 6:38. Voy hasta el Congreso del Estado de Puebla. Pues aprecio a Pavel Gaspar, presidente de la Junta de Gobierno y la Junta de Gobierno, el Congreso mismo, que esté en línea con nosotros. ¿Cómo estás, Pavel? Muy buena tarde, diputado.
20: Amigo Iván, ¿cómo estás? Bonita tarde. Un saludo a las y los poblanos que nos oyen a través de la Qué Buena.
1: Muchas gracias. Gracias, Pavel. Cuéntame, por favor, te vi muy atento en este que no es un informe, lo quiero subrayar, es un mensaje que marca directrices y marca rumbo para lo que viene para el Estado de Puebla después de eso, 600 días ya de administración. ¿Cómo lo apreciaron en el Congreso, Pavel?
20: Oye, fíjate que la verdad, un hombre que camina y que escuchó a las y los poblanos durante más de 3 décadas, esa sensibilidad hoy lo demostró en estos primeros 600 días de gobierno de nuestro compañero, hoy gobernador Alejandro Armenta. Y te quiero ser muy honesto, como presidente Hugo Copo, sí. No me sorprende tantas acciones en tan pocos días. Quiero hablarte desde la parte vivencial, como diputado mixteco, como diputado migrante, como hombre que, al igual que nuestro amigo gobernador, camina municipios que colindan con Morelos, con Guerrero, con Oaxaca, la Sierra Negra, me refiero a hablarte de la mixteca poblana. La doctora Claudia Sheinbaum Pardo, la primer mujer presidenta, ha venido 15 veces al Estado de Puebla.
1: Sí, y de
20: la mano de la presidenta, un gobernador territorio, un gobernador humanista. Entonces, tiene que hacer contexto con la presidenta. Quiero destacarte infraestructura. Ahí escuchamos, la presidenta de México, cada vez que visita Puebla, pues generosamente da acciones. Y una de esas acciones es la infraestructura para la Mixteca poblana. Vienen carreteras desde Izúcar de Matamoros a Paloma, Zacatlán, y entroncan de Markelia, de Guerrero, por Tulcingo del Valle. Uh-huh. Y el gobernador da continuidad a estas carreteras a través de en los municipios de Acatlán, zona indígena, San Jerónimo, Sayacatlán, Totoltepec, va hasta Coyotepec, y de Coyotepec traza una carretera igual de importante como las del gobierno federal de la doctora, que va a Tehuacán. Eso genera bienestar, genera que haya comercio, genera que las y los poblanos utilicemos el tiempo mejor, ¿no? Que haya calidad en ese tiempo hacia la familia, porque cuando las carreteras están bien, pueden desplazarse con prontitud. Llegan estas carreteras, imagínate, hasta Tepeji de Rodríguez, y después hasta La Colorada, entroncan de la Sierra Norte, y los poblanos y las poblanas de la ciudad van a decir, bueno, ¿y eso qué tema? Todos los productos, porque son zonas productivas, llegan a Puebla con menor costo. O sea, la verdad es que es impresionante el tema de infraestructura. Te puedo también, porque como tú bien lo dices, puse mucha atención en este tema de productivo. Históricamente habían pasado muchos gobiernos, Iván, y las acciones o el presupuesto del campo no había llegado ni a 700 millones. El primer año que el gobernador humanista, el gobernador territorio, el gobernador Alejandro Armenta, inicia, hay un presupuesto de 1.400 millones. En el año 25-26 el presupuesto a 1.700 millones, más del doble de presupuesto, y en el campo lo hemos sentido. Yo soy presidente de la Comisión de Desarrollo Rural, camino y además escucho a los ejidatarios, a las y los productores, y hoy tienen pues tractores, imagínate, tienen tecnología, hay drones que fumigan, lo que hacían ellos con la maquinita en 3 días, esta tecnología, los drones enormes, lo hacen en 1 hora. Y todo eso es gratuito.
1: Dime una cosa.
20: A través de las acciones del gobernador, ¿no?
1: Dime una cosa,
20: y te
1: Pavel.
20: Puedo nombrar más, ¿eh?
1: Sí, sí.
20: Y pero... en obra comunitaria también. Pero ahorita, bueno, adelante.
1: Oye, nada más, déjame recapitular todo el escenario. ¿Cuál sería el gran mensaje o el mensaje que el presidente del Congreso del Estado puede emitir como, bueno, pues eso, presidente de un poder, en este caso legislativo, al reconocimiento y o a la crítica y o a la observación al, vamos, titular de otro poder en el Estado? Es que me parece que tu mensaje es muy importante.
20: Fíjate que solamente comentarte la última acción que va a dar respuesta a tu pregunta.
1: Sí.
20: A través de la obra comunitaria erradica la corrupción, el cáncer que ha afectado por muchos años, donde se escucha a la comunidad, se escucha a las ciudades, porque la obra comunitaria no solamente es de los municipios aledaños a la metrópolis, también son acá. Así es que la gente, fíjate, se organiza, forman un comité y una mujer administra, y con eso es directo del gobierno a la sociedad. Así es que el reconocimiento del poder legislativo hacia el poder ejecutivo es ese reconocer que se escucha a la población, y que no solamente es escuchar, sino que a través de la coordinación entre el poder legislativo y el poder ejecutivo se generan acciones y presupuestos que benefician a los que menos tienen, a los que fueron olvidados por muchos años. En ese sentido es mi reconocimiento al gobernador Alejandro Armenta.
1: De acuerdo, Pavel Gaspar, cambio el tema y me tengo que ir a una pausa, pero sí, te quiero preguntar antes, aprovecho, estás trabajando ya, okay, quiero pensar que estás trabajando ahora mismo en la Asamblea de la Asociación Nacional de Oficiales Mayores de los Congresos en los Estados. Están aquí en Puebla, ¿verdad?
20: Oye, efectivamente, me tardé un poquito en contestar porque estábamos recibiendo algunos estados, secretarios que ya están en el Congreso poblano.
1: Ajá.
20: Está el secretario de San Luis Potosí, de Hidalgo, de Durango, de Quintana Roo, de Coahuila, Nuevo León, Guerrero, Aguascalientes, Oaxaca, Michoacán, Tamaulipas, y me informan que está llegando el Estado de México. El día de mañana también van a llegar los presidentes Jucopos y Jugocopos. Tenemos un presidente de una mesa directiva. Y decirte rápidamente que ANOMAC, por el tema de la pandemia, ya tenía algunos años que no había sesionado. Y es muy importante que los congresos tengan vinculación, coordinación, y que se vayan conociendo para poder pues nutrir, ¿no? Y para poder perfeccionar, ya que el secretario general, como tú bien sabes, es quien marca la línea, la técnica legislativa.
1: Claro.
20: Así es que lo que nos han comentado los secretarios y las secretarias generales de los estados, que reconocen el estado de Puebla, reconocen el esfuerzo de este congreso poblano para poder generar este gran congreso de 3 días. Es que nos sentimos muy contentos, mañana es la inauguración, le vamos a invitar, ojalá nos acompañe, Iván.
1: Ya está.
20: Y que tú mismo lo veas.
1: Ya está, querido Pavel, estamos en comunicación. Pavel Gaspar, presidente de la Junta de Gobierno del Congreso del Estado, te dejo para que sigas recibiendo a tus invitados, porque Puebla se convierte en este punto de reunión, sin duda un punto de reunión importantísimo para la profesionalización parlamentaria de nuestro país. Gracias por tomarme la llamada así de rapidito, Pavel.
20: Gracias, Iván. Decirte rápidamente que también nos visitan secretarios de Argentina y de España. Ya llegó el argentino y mañana llegará el compañero de España. Este evento ya se volvió internacional.
1: Qué bueno.
20: Así es que estamos atentos. Un saludo a las y los poblanos. Y estamos en comunicación, amigo Iván Mercado.
1: Hasta pronto. Muchas gracias. Gracias, diputado. Que estés muy bien. Bueno, este no es un asunto menor, ¿eh? Este tema de encontrarse con justamente, bueno, pues los secretarios generales de las delegaciones técnicas de todo el país, pues busca, espero yo, y además deseo que se consiga, generar leyes con verdadero rigor, que tengan certeza jurídica, que estén orientadas a la transformación de la vida de las familias de todo el estado de Puebla, pero de todo el territorio también. Esa es la finalidad de este encuentro, es la finalidad de esta cita de trabajo por los próximos, hoy, mañana y pasado mañana, por los próximos 2 días. Son las 18:48, voy a la pausa, sigo platicando con sectores productivos, también con protagonistas de esta, bueno, pues jornada, donde el gobernador del estado ha ofrecido un mensaje. Yo diría, ofrecido los lineamientos, el rumbo de los próximos años en este estado de Puebla.
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0: Gracias, son las 6 de la tarde con 52 minutos, 6:52, tenemos varios accidentes, ya le decíamos, cuando llueve pues se complica el escenario, no le bajamos a la velocidad y tenemos complicaciones, así que vamos a las calles con Erika González. Querida Erika, adelante por favor.
1: Iván, nos vamos en este momento hacia uno de los corredores más transitados de la zona metropolitana, la recta Cholula. En este momento se reporta una carambola con dirección hacia Puebla que está provocando fuerte carga vehicular en la zona. Si viene desde Cholula hacia la capital, tome en cuenta que el avance puede hacerse considerablemente más lento al aproximarse al punto del accidente. También nos vamos hasta Lomas, donde un vehículo terminó volcado. El percance se mantiene como un punto de atención para quienes circulan por esta zona habitacional, por lo que es importante reducir la velocidad y mantenerse atentos a las maniobras de los cuerpos de emergencias. Con la lluvia en distintos sectores de Puebla, el llamado es a reducir la velocidad, aumentar la distancia entre vehículos y evitar frenadas repentinas, especialmente en este tramo. También se reporta un accidente en San Pablo Xochimehuacán, donde una joven resultó con lesiones leves. Elementos de Protección Civil atendieron el percance. La joven no recibió traslado médico y no se detectó derrame de combustible. Regresamos hacia el suroriente de Puebla, donde la prolongación de la 14 Sur se mantiene carga vehicular que no deja avanzar desde la avenida 75 Oriente hasta la avenida 93 Oriente. El tránsito continúa fluyendo, aunque con menor velocidad. El reporte hasta el momento, Iván.
0: Bueno, gracias, Erika. Estamos en comunicación. Son las 6 de la tarde con 53 minutos ahora, 6:53. Entre, bueno, pues aspectos interesantes que se trataron el día de hoy y que, bueno, pues se comentaron respecto a este mensaje de 600 días. Hay que destacar, desde luego, pues la atención a la población indígena. Hoy el Ejecutivo señaló que es prioritaria para este gobierno reconocer, impulsar, rescatar los esfuerzos actuales. Dijo, no son suficientes tareas. Se requiere, bueno, pues trabajar mucho más, reforzar la prevención. En este contexto anunció la suma de su gobierno a la red de 25 casas de Carmen Cerdán con el objetivo de disminuir los feminicidios en el estado. El propio gobernador, pues, afirmó que la tranquilidad de los poblanos no puede medirse únicamente con cifras, sino debe reflejarse en la vida cotidiana de las personas. Señaló que la verdadera seguridad se alcanza cuando una mujer puede moverse en las calles, puede caminar en las avenidas y regresar sana y salva a su propia casa. Así que esto es parte de lo que comentó el gobernador del estado.
2: Duda con la representación de la Guardia, la Sedena y la Marina. Todos los lunes hacemos un balance con el presidente municipal de Puebla, Pepe Chedraui. Gracias, Pepe, por tu colaboración, por tu disposición para lograr una capital segura, próspera.
0: Sigo consultando con distintos sectores de esta Puebla capital. Platico con Héctor Landero, presidente de la Cámara Nacional de Comercio. Querido Héctor, ¿cómo estás, presidente? Buenas noches.
3: Mi querido Iván, gusto saludarte, amigo mío, a tus órdenes.
0: Muchas gracias, dijo el gobernador del estado, con los empresarios todo, sin los empresarios nada. ¿Cómo lo lees? ¿Cómo lo recibiste?
3: Oye, Iván, a ver, creo que lo vimos el lunes, tú y yo platicamos el lunes. En verdad, traemos todo el apoyo y ahora el balón está en nuestra cancha porque querían diálogo, querían puertas abiertas, señores empresarios. Ahí está mi gobierno y ahora date. ¿Qué te parece?
0: No, bueno, la verdad es que yo le decía hace un momento a bueno, pues el presidente del CCE, le decía hace un instante, yo no lo veo tanto como un apapacho, lo veo con toda franqueza como la invitación para que se metan de lleno, Héctor.
3: Oye, pero a ver, ¿verdad que no me equivoqué el lunes? En verdad, esta respuesta que hemos tenido, pues no hay pretexto, o sea, ¿qué más queremos? Pues vamos a jalar fuerte por Puebla. Creo que el mensaje que hoy en día el gobernador Armenta dio fue contundente, man.
0: Ya, ¿cómo sentiste, además del mensaje, cómo sentiste el, bueno, pues, comentario, no solo sobre ustedes, sino sobre los lineamientos y el rumbo que va a tener el estado por los próximos 4 años y medio, Héctor?
3: Oye, te cuento, obviamente lo que se ve no se juzga, y creo que el trabajo que hoy en día hay es para presumirlo y hay para cacarearlo. Obviamente hay muchos temas que requieren el compromiso, falta mucho por hacer, pero creo que muy bien. Pues a ver, creo que dio un balance de todo lo que se ha hecho en este tiempo, y bueno, a cada uno nos toca nuestro grano de arena para poder ayudar a aportar a que esta economía de Puebla crezca como debe de crecer y estemos en los primeros lugares nacionales, amigo mío.
0: Ya, ¿lo ves viable? Es decir, con las bases que se han puesto ya de este gobierno, prácticamente año y medio, ¿ves un rumbo claro, un rumbo mucho más definido? ¿En la Canaco lo ven así, Héctor?
3: Así lo vemos, Iván. Te repito, el compromiso es ahora es doble porque creo que las acciones que nos están poniendo en la mesa para que hagamos de Puebla algo diferente, pues ahí está en la cancha y vamos a jugar con eso. Bien, la verdad es que me gustó mucho, repito, él es de los míos, o yo de los suyos, andamos como tonto chillador, hermano, dándole por todos lados, mira, qué bien que se reflejen los esfuerzos y se comuniquen.
0: Bueno, Héctor Landero, te mando un abrazo. ¿Algún comentario final que quieras aportar?
3: Te mando un abrazo, en verdad, dúchale muchas ganas, creo que los empresarios, digo, con los empresarios todo, sin los empresarios nada, pues ahí está la pelota de nuestra cancha, vamos a trabajar juntos y crecer esta Puebla.
0: Gracias, Héctor Landero, presidente de la Cámara de Comercio. Dice Héctor que como trompo chillador a darle, pues sí, es una buena analogía, pero además creo que es el espíritu, ojalá que esto se conserve, preserve, por supuesto, por el bien de Puebla. No recuerdo yo, con toda franqueza, un momento tan, bueno, pues claro, de la cercanía que puede existir entre un gobierno y un sector empresarial. No lo tengo muy claro, hace mucho tiempo que yo no veía este ánimo, ni tampoco este nivel de reconocimiento. Son las 18 horas con 59, pausa, regresamos con más empresarios.
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0: Gracias, son las 7 de la noche con 3 minutos, 7 con 3. Hoy el gobernador del estado habló acerca de pues la seguridad. Lo dijo una, dos, tres, cuatro, cinco veces, tal vez más. Reconoció el trabajo de, bueno, pues el vicealmirante, hoy director de la policía, secretario de la policía en el estado, hablando, señalando y reconociendo, pues, el eje fundamental que significa, creo que es la columna vertebral de todo este gran esfuerzo para el gobierno de Puebla. Así que le aprecio mucho al vicealmirante Francisco Sánchez González, secretario de Seguridad, que me acepte esta rápida comunicación. Señor secretario, buenas tardes, noches.
1: Buenas noches, amigo, a tus órdenes.
0: Muchas gracias.
1: Por tus palabras.
0: No, al contrario, déjame recuperar la información rápido y entramos un poco al análisis de tu gran compromiso. Tengo información de que han ustedes recuperado y inmovilizado también 27 mil litros de combustible. Otra vez, otro golpe en Tepeaca, secretario.
1: Sí, ayer tuvimos un operativo bastante exitoso por parte de nosotros. Detuvimos a dos pipas, una con 17 mil litros de gas y otra con 10 mil que se encontraban en situación irregular y fueron aseguradas por personal de la Policía Estatal en coordinación con el municipio y fueron puestas hasta ante la Fiscalía General de la República.
0: Esta zona sigue siendo complicadísima. Ese es el eje, digamos, más importante del sector, o sea, el hidrocarburo. Lo has dicho en varias ocasiones aquí, por Puebla atraviesan ductos y eso lo convierte en un sector peligrosísimo.
1: Sí, fíjate que después del incidente que tuvimos, de la explosión que tuvimos ahí en el municipio de Tepeaca, hubo un incremento por parte de las acciones operativas de los tres niveles de gobierno y eso ha redundado en que hemos tenido éxitos operativos en los últimos días, donde hemos asegurado una gran cantidad de pipas en esta parte, en Santa Rita Tlahuapan, en San Martín Texmelucan, en toda esta parte por donde cruzan los ductos de gas. Y esto obviamente se ha traducido en una mayor cantidad de operativos exitosos por parte de la Secretaría de Seguridad Pública del estado.
0: Todo esto que recuperan, por ejemplo, estos 27 mil litros, ¿a dónde los entregan? ¿Quién se hace cargo de ello, secretario?
1: Mira, el procedimiento es que nosotros, como es un delito federal, lo ponemos ante la Fiscalía General de la República. La verdad que ahí tenemos todo el apoyo por parte de la delegada de la Fiscalía General de la República en el estado, la maestra Janet.
0: Sí.
1: Ella nos ha ayudado de una manera muy significativa y esto se pone a disposición de la Fiscalía y obviamente ellos son los encargados de conducir este hidrocarburo asegurado a donde se tiene que entregar por parte de las autoridades.
0: De acuerdo, de acuerdo. Bueno, pues esto es una muestra de lo que decía hoy el gobernador. El eje central, la columna vertebral de esta administración pública, de este gobierno, está basado en esto que tú llevas en las manos todos los días, vicealmirante. ¿Cómo aprecias lo comentado, lo reconocido? Y bueno, pues supongo yo que eso te compromete muchísimo más.
1: Sí, claro. Para el gobierno del estado, en cabeza el doctor Alejandro Armenta, la prioridad siempre ha sido la seguridad de las y los poblanos. Tenemos un compromiso que nosotros encabezamos, pero obviamente estamos muy bien respaldados por la federación, por los municipios, y eso ha permitido que tengamos una gran labor, una gran coordinación, y que podamos asestar golpes contundentes a la delincuencia organizada. Digo, esto no se había visto en otros sexenios. Nosotros tenemos ese compromiso porque obviamente al no tener nosotros otra aspiración que nos desvíe de nuestra labor principal, que es la seguridad, pues permite que estemos enfocados en nuestra tarea diaria, que es darle seguridad a las y los poblanos.
0: Ya, de acuerdo. ¿Qué viene? Porque trazó no solamente las bases, digamos que los primeros pasos de su gobierno. Ha planteado rumbo específico en el que, repito, tu secretaría juega un papel determinante para los poblanos, secretario.
1: Sí, las tareas que vienen por delante para nosotros son retos, porque obviamente hemos alcanzado números que no se habían alcanzado en 10, en 11 años en cuanto a estadísticas, pero obviamente nosotros la tarea principal es fundamental, es la percepción. Nosotros tenemos que trabajar de manera muy articulada, muy coordinada, tenemos que abatir esas extorsiones, esos cobros de piso que viven día a día los locatarios de los mercados, la gente que asiste a estos lugares. Sí. Tenemos que erradicar esta actividad que hace mucho daño a la sociedad y obviamente enfocarnos en brindarle seguridad a los ciudadanos, que es lo fundamental de esta administración estatal.
0: Para que esto funcione, creo yo que tiene que permear esta cultura de legalidad al interior del estado. Me refiero a los presidentes municipales, que ese es un gran compromiso y es un gran reto. Me refiero a los secretarios o directores de las policías en los municipios. Francisco.
1: Sí, es una tarea que tenemos que hacer de manera conjunta. Nosotros hemos sido muy respetuosos de la autonomía de los municipios, pero también somos garantes de la legalidad, de la justicia, y también nosotros tenemos que velar de que ellos hagan su parte que les corresponde. Los directores, los secretarios de los municipios tienen que hacer una mayor sinergia con nosotros, tienen que llevar a cabo sus obligaciones legales que tienen, porque sí, hemos visto que en algunos municipios no se ha cumplido con esta encomienda que tienen por ley. Y obviamente eso para nosotros es una tarea fundamental, vigilar que cada quien haga la parte que le corresponde, y esto va a redundar en una mayor seguridad para los ciudadanos de nuestro querido estado.
0: Bueno, dejo un mensaje a la sociedad que te escucha esta tarde con esta dependencia que, vamos, reitero, es, digamos, de las más importantes, si no es que la más, para que todas las demás funcionen.
1: Sí, mira, el reto para nosotros es mayor, el compromiso que hoy asumimos después de este informe de 600 días por parte del señor gobernador nos compromete a redoblar esfuerzos. Nosotros trabajamos con indicadores, los indicadores son muy buenos, pero obviamente nosotros quisiéramos o queremos que en un futuro no suceda ningún delito en el estado, que tengamos una mayor sinergia con los ciudadanos, que tengamos una mayor empatía con ellos y que los cuerpos de seguridad sean vistos como fuerzas amigas por parte de los ciudadanos. Es una tarea que tenemos pendiente y que se construye día a día, y en esa tarea vamos a enfocarnos en recuperar la confianza de la ciudadanía en nuestro cuerpo de seguridad, que es la Policía Estatal, la Secretaría de Seguridad Pública, y obviamente decirle a la población que nos sigan ayudando. Ha sido fundamental la cooperación, el uso del 089, el 911 para nosotros. Es un arma muy importante para poder traducirlo en acciones operativas, en detención de delincuentes, de bandas, y obviamente para poder abatir este flagelo que se presentó desafortunadamente en los últimos años en nuestro estado y que obviamente estamos enfocados en combatir.
0: Muy bien, Francisco Sánchez González, secretario de Seguridad Pública, te aprecio que platiques con nosotros y que, bueno, pues hablemos sobre lo que viene para Puebla. Gracias, vicealmirante.
1: Muchas gracias por la oportunidad, Iván. Saludos a tu auditorio.
0: Hasta pronto. Gracias. Buenas tardes. El secretario de Seguridad Pública del Gobierno del Estado, con eso que ya le digo yo, está marcado como el eje central o como la columna vertebral de esta administración. Le aprecio mucho también esta tarde a Carlos Sosa, presidente de Canacintra, que platica unos minutos con nosotros. ¿Cómo estás, querido Carlos?
2: Muy bien, mi estimado Iván, a tus órdenes. Un gusto saludar a ti y a tu auditorio.
0: Muchísimas gracias. Bueno, pues he recuperado esta frase que se dijo hoy durante este mensaje de 600 días: con los empresarios todos, sin los empresarios nada. Ahí van ustedes también, que son industriales, pero también le meten a la empresa durísimo. ¿Cómo aprecias y cómo entiendes este mensaje?
2: Pues mira, la realidad es que lo entendemos y lo recibimos de forma positiva. Ha habido una apertura importante con nosotros en diferentes temas. Hemos tenido participación en materia de seguridad, en materia económica, y creo que eso hay que reconocerlo, ¿no? No siempre se logra en los diferentes gobiernos, pero hay mucho que hacer todavía por Puebla y los empresarios y la industria en específico, sí, muy comprometidos por nuestro estado.
0: ¿Por dónde vamos? ¿Qué, cuando dices hay mucho que hacer, áreas de oportunidad, cuáles ves, querido Carlos?
2: Mira, definitivamente Puebla en materia económica tiene grandes retos históricos. El tema de la informalidad es algo que nos duele. Somos un estado con un nivel de informalidad alta, histórico, ¿eh? No es de los últimos años. Sí. Es algo que nos preocupa y que tenemos mucho por hacer. De igual manera, la atracción de inversiones, de nuevas empresas, sigue siendo un reto. Sabemos que hay acciones en las cuales nos hemos sumado muchos organismos empresariales que seguramente darán resultados en un mediano plazo, pero bueno, el reto es mayor porque hay estados que van mucho más rápido que nosotros.
0: Ya, de acuerdo. Ahora, ¿qué debe seguir en lo inmediato? Es decir, a partir del mes de septiembre, octubre, noviembre y cerrar este 2026, que ha sido intenso, sin duda.
2: Mira, para nosotros es muy importante estudiar y entender un poco lo que está pasando a nivel internacional. con los tratados, puntualmente con el de Estados Unidos.
0: Sí.
2: Creemos que este reacomodo de las cadenas de suministro abre oportunidades también para nuestra región. Puebla tiene un ecosistema industrial muy desarrollado en materia automotriz que puede servir para diferentes sectores y tenemos que aprovecharlo. Hoy viene una ola de lo electrónico a nivel mundial, viene una ola de los robots y tenemos que como industria también empezar a apuntar a las tendencias del mercado internacional, ¿no?
0: Sí, de acuerdo. Una idea final entonces, Carlos, si eres tan generoso, por favor.
2: Pues mira, no, los empresarios y puntualmente la industria estamos comprometidos con el Estado. Lo que queremos es que nos vaya bien a todos. Nos sentimos escuchados y definitivamente hay todo el compromiso para seguir construyendo para que Puebla retome ese liderazgo histórico que teníamos en la industria. Claro. Para nosotros es muy importante.
0: Claro, fíjate que lo que comentas tienes un profundo sentido de lógica. Se fueron 10 años con casi 9 gobernadores y se fueron muchas oportunidades. Perdimos ritmo, perdimos intensidad, perdimos profundidad, perdimos proyectos. Creo que comienzan a darse los primeros pasos de estabilidad en mucho tiempo. No sé si finalmente me puedes comentar algo al respecto.
2: Sí, totalmente de acuerdo contigo, Iván. La realidad es que muchos estados avanzaron, llevan un ritmo distinto, traen políticas muy maduras de atracción de inversiones y Puebla tiene que redoblar esfuerzo. En ese sentido, compartimos la idea que decía el gobernador hoy. Tenemos que ir más rápido para alcanzar a los demás estados y nos sumamos completamente a ese llamado para que Puebla vuelva a brillar.
0: De acuerdo, Carlos Sosa, te seguiré convocando. Hay mucho que platicar en la industria, si tú me lo permites, siempre, claro.
2: Siempre a tus órdenes, amigo.
0: Hasta pronto, gracias, presidente, que estés muy bien. El presidente Canacintra, Carlos Sosa, presente en este espacio. Son las 19:15, la pausa publicitaria. Regresamos con más.
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0: Gracias, son las 7 de la noche con 18 minutos, 7 con 18. Uno de los invitados ha sido Javier Aquino, es el delegado federal de infraestructura del gobierno de la República. ¿Cómo estás, querido delegado? Muy buenas tardes, noches.
1: Muy buenas noches, estimado Iván, gusto en saludarte.
0: Muchísimas gracias, gracias. Bueno, pues cuéntame, por favor, tú eres poblano, conoces bien, evidentemente, lo que se está haciendo en Puebla. Cuéntame, ¿cómo aprecias este mensaje 600 días? Ahí estuviste, pues prácticamente sentado junto a mí.
1: Sí, pues nos tocó compartir un poco el escenario y la verdad, junto con muchos poblanos más, escuchar pues el llamado que hace el gobernador, entiendo en términos generales, a seguir trabajando por Puebla, a mantener la unidad, y a poder reflexionar en lo que han pasado en esos 600 días de este gobierno que le ha impreso pues una imagen especial y que creo que está en proceso de consolidación la propuesta que él está planteando para los poblanos.
0: Puso mucho énfasis en la infraestructura y en el trabajo coordinado con la federación.
1: Sí, es un tema que hemos cuidado. La presidenta de México, la doctora Claudia Sheinbaum, nos ha pedido mucho acercamiento con el gobierno del estado y con los municipios, y eso es lo que se ha podido detectar en los logros que el gobernador mencionó. Pues tiene mucho que ver el hecho de que haya esta coordinación y de que hacia adelante estamos tomando en cuenta muchos proyectos más para Puebla, juntos.
0: Ya, de acuerdo, adelántame. Has hablado conmigo en algunos de estos proyectos. Recientemente leí sobre esto que vienes trabajando en la caseta, o en las casetas, diría yo, de Amozoc. Vienen trabajos, viene una obra millonaria. ¿Nos puedes decir algo?
1: Sí, mira, Iván, este proyecto tiene que ver con un impulso que la presidenta de México da para modernizar la autopista Puebla-Veracruz. En realidad, la instancia ejecutora de este proyecto es Capufe, que es una instancia sectorizada a nosotros. A través de Banobras se ha hablado de la reubicación y la modernización de la carretera, de la caseta de cobro de Amozoc, que es insuficiente. Tú lo has vivido y lo viven muchos poblanos, y no solamente poblanos, sino la gente que transita hacia el sureste del país.
0: Todos los días.
1: Es muy complicada el paso, y entonces esta obra está planteada para iniciarse a fin de año, al igual que la modernización del tramo de la autopista que va del estadio hacia el periférico por el lado oriente de la ciudad. Entonces, estas dos acciones plantean una inversión muy importante, multianual, más de 2 años de inversión, pero creo que es importante que los poblanos estemos enterados de que está en proyección y de que va a iniciar muy pronto este trabajo.
0: Ya, de acuerdo. ¿Alguna idea adicional que quieras compartirnos sobre lo que hoy se comentó, por favor?
1: Simplemente que nos hacemos votos porque los poblanos mantengamos una unidad a favor de este gobierno del estado que encabeza el gobernador Alejandro Armenta, que vamos a estar en nuestras trincheras apoyando, bueno, y que vendrán cosas buenas para Puebla. Estoy seguro que él podrá consolidar proyectos importantes y vamos a estar sumando esfuerzos para todos.
0: Hay que meterle el hombro, por supuesto, y con tu presencia y con, bueno, pues el respaldo de la federación, creo que se pueden lograr cosas importantes. Te mando un fuerte abrazo, querido amigo, que estés muy bien. Gracias y buenas noches.
1: Gracias,
0: Javier.
1: Gracias, Iván. Un abrazo fuerte. Saludos.
0: Adiós, hasta pronto. Javier Aquino, el titular de infraestructura, representante pues del gobierno federal en Puebla. Son las 19:22. Erika González, más accidentes, Erika.
2: Así es, Iván, nos vamos ahora hasta Periférico Ecológico, donde se reporta un choque a la altura de la UVM con dirección hacia Cholula. El percance está generando afectaciones a la circulación, por lo que se utiliza este corredor. Reduzca la velocidad conforme se aproxime al punto del accidente y mantenga distancia. También nos vamos hasta el lance sur, a la altura de la calle Casuarias, con dirección hacia San Ramón, donde se encuentran camiones varados y está generado tráfico intenso. Si circula por este tramo, tome en cuenta que el avance puede ser intermitente y mantenga especial atención al rebasar o incorporarse en la zona poniente de la avenida

0: frenado. Maneje con precaución, respete los señalamientos y evite cambios bruscos de carril. El reporte, Iván.
1: Gracias. Antes de que te vayas, Erika, ¿cómo está el tema de, bueno, pues las negociaciones entre Volkswagen y, claro, la empresa con su sindicato? Tú tienes el más reciente detalle.
0: Así es, Iván, efectivamente se estrecha el plazo para alcanzar el acuerdo entre Volkswagen de México y sus trabajadores ante la falta de consensos en Puebla. La revisión contractual será trasladada a partir de este viernes 14 de agosto a la Ciudad de México, donde el sindicato y empresa buscarán destrabar estas negociaciones. El Sindicato Independiente de Trabajadores de la Industria Automotriz, CTA, mantiene su demanda de un incremento global de 17%, 13% directo al salario y 4% en prestaciones. La nueva ronda de mesas de trabajo se realiza ante las autoridades laborales, esto con el objetivo de alcanzar un acuerdo ante el emplazamiento huelga programado para el próximo martes 18 de agosto a las 11 de la mañana. La revisión contractual inició formalmente el pasado 19 de junio y las negociaciones entre ambas partes comenzaron el 6 de junio. El sindicato asegura que algunas de sus propuestas ya han sido aceptadas, mientras que Volkswagen también ha retirado determinadas cláusulas de su planteamiento. El sector empresarial poblano sigue de cerca el proceso. Carlos Julián Sustentino, la presidenta de Puebla, llamó a la prudencia y advirtió que no alcanzar un acuerdo sería un mensaje negativo para el Estado, particularmente por el peso de Volkswagen y de la industria automotriz en la economía regional. El reloj sigue corriendo, Iván, y las partes tienen hasta el 18 de agosto para evitar que la negociación desemboque en una suspensión de actividades en la planta de Volkswagen aquí en Puebla.
1: Bueno, ya estamos. Gracias, Erika, que estés muy bien. Gracias, buenas noches. Son las 7:25. Vamos a ir a la pausa publicitaria. Antes, ¿cómo está este tema de las diputadas Elvia Graciela Palomares y Nayeli Salvatori, que, bueno, pues entiendo, se han inconformado a las medidas cautelares que emitió su propio partido, o sea, Morena? Es decir, en lugar de, pues, aguantar vara, reconocer el error y tratar de solventar, evidentemente, la crisis, pues nada, que todo parece indicar que le gustaron ya a las dos los reflectores, la convocatoria, la cobertura que, pues, honestamente le hemos dado a los medios de comunicación en Puebla y medios de comunicación nacionales. Ya les gustó el reflector, mi querida Claudia, por favor.
2: Así es, Iván, y es que hay que recordar que ellas, pues, una vez que se dio esta determinación de la Comisión Nacional de Honestidad y Justicia de Morena, durante el fin de semana, pues, prácticamente solo duraron uno o dos días sin aparecer en ningún motivo.
1: Sí, aguantaron silencio 24, 48 horas, cuando mucho, ¿eh?
2: Y vamos a desaparecer. Pero sí, posteriormente dijeron, no, ya lo pensamos bien, e interpusieron ayer un recurso de revisión en contra de las medidas cautelares emitidas por la comisión durante este periodo. En ese sentido, bueno, pues lo que buscan es echar atrás las suspensiones de sus derechos partidistas.
1: Que son, es una suspensión provisional,
2: es una suspensión
1: además
2: provisional en tanto
1: sí, en lo que se termina todo el juicio.
2: Y bueno, lo que están haciendo ahora es meter este recurso, que hay que decirlo, dentro del proceso tienen derecho. Uh-huh. Hoy la diputada Nayeli Salvatori, pues, dijo que ella va a seguir en redes sociales, que ella va a seguir hablando y que finalmente, bueno, pues está tranquila y que inclusive pues tiene gente que la critica, pero también tiene gente que la apoya.
3: La retomé porque al final, digo, así como hay gente que está de acuerdo conmigo, hay gente que no, pero también mis seguidoras me dicen, retoma tu contenido, ¿no? Que eso sí vale la pena.
1: Bueno, se oye feo, la verdad es que se oye feo.
2: Pero
1: la grabación.
2: Ella tiene un... En sus redes sociales se maneja como una especie de señora de las lomas y dice lo que ella dice en esta entrevista, es que la gente de...
1: ¿Ella es señora de las lomas? ¿Así se dice?
2: Así es.
1: Yo la verdad es que ni la sigo,
2: pero... No sé si sea, pero hace ese tipo de contenido. Dice, pues todas estas personas que me seguían me dijeron, no, tú sigue publicando. Y ella dijo, bueno, yo voy a seguir publicando lo que considero.
1: Antes de irnos a la pausa. Morena determina establecer medidas cautelares en lo que se desarrolla el estudio de esta queja, que no la pone cualquier pelafustán, la pone la presidenta de Morena, Ariadna Montiel, es la que se queja y la que solicita a la Comisión de Honor y Justicia que abran un expediente para determinar qué sanciones merecen dos diputadas y militantes de Morena. O sea, no es cualquier cosa para Morena, pues es la presidenta de Morena. A ello entiendo que las dos diputadas dicen, pues no estamos de acuerdo con que nos castiguen y nos inconformamos. Eso es lo que estás diciendo esta tarde.
2: Eso es, pero independientemente de eso, ellas se inconforman, como lo marca la comisión, por el tema de la suspensión de los derechos partidistas.
1: Sí, sí, sí.
2: Pero respecto a las redes sociales, que también
1: ahí viene, ¿no? En las recomendaciones, sí, es que no hagan uso de las redes sociales.

0: pues lo que dice la diputada es que es finalmente que le vale. Ellas es una cuestión de carácter personal y ya tenía un público que la seguía y que bueno, pues le está pidiendo, así como los que
1: o
0: le
1: sea,
0: dicen que no.
1: O sea, se está pasando por el arco del triunfo, la observación, la crítica y la petición de su líder nacional, pero no solamente de Ariadna Montiel, la presidenta Sheinbaum, que vamos, es la presidenta de la República, dijo, yo no estoy de acuerdo con ello. Dice entonces Nayeli, pues aunque la presidenta no esté, no lo dice ella,
0: no,
1: pues, pero...
0: No lo dice, simplemente dice esto, no me parece que sea de esa manera, más bien...
1: O sea, literalmente, insisto, se está pasando, ¿sí? Pues así como que...
0: Como que esta decisión no me parece, no la tomo.
1: No la voy a acatar, no. Ni la recomendación de la presidenta, ni la recomendación de su presidente Morena, y entonces ella seguirá. Estoy leyendo que dice que es una diputada sin partido, ¿es correcto esto que comenta?
0: Eso es la
1: entrevistaron hace un rato.
0: Sí. Como tal, fue parte de la pregunta, pero uh-huh. Ella lo que dijo en este momento es que está en proceso.
1: Ella es una diputada sin partido.
0: Sí.
1: Órale, qué interesante. No, bueno, pues cría cuervos y ya verás cómo te va. Oye, dice un dicho, cría cuervos y tendrás muchos. Son las 19:29, vamos al Portillo Morena en un momento, no se vaya.
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0: Gracias, son las 7 de la noche con 33 minutos, 7:33. Estoy en línea con Agustín Guerrero, que es vocero de Morena, el partido, claro, que está en el poder, que, bueno, pues significa una enorme, enorme fuerza política, es la gran fuerza política del país, y que en Puebla, pues, hace exactamente, bueno, pues, el mismo escenario, en el mismo ejercicio, es el partido en el poder. ¿Cómo estás, querido Agustín? Muy buenas noches.
1: Buenas noches, Iván, buenas noches al auditorio.
0: Muchas gracias por platicar con nosotros. La semana pasada te consultamos en este espacio por saber, por evidentemente tener datos reales, firmes, concretos, sobre lo que era un juicio o sobre lo que era, bueno, pues este trabajo de la Comisión de Honor y Justicia por el escándalo de las diputadas Nayeli Salvatori y Elvia Graciela Palomares. Bueno, hoy te quiero consultar porque me estoy encontrando, estamos platicando aquí al aire y nos estamos encontrando con que la diputada Salvatori dice que es una diputada sin partido. ¿Cómo leen esto en Morena? Dime la verdad, ¿tienes claro este escenario? ¿Tú has hablado con esta diputada?
1: Pues no, fíjate que después de que salió el comunicado de la Comisión Nacional la semana pasada, en la cual se notificaba que se declaraba el auto admisorio, es decir, que iniciaba el proceso, y que se ponían una serie de condiciones en lo que el proceso se desenvolvía, entre ellos la suspensión provisional de los derechos de las diputadas en Morena, y se dejaba a salvo sus derechos como legisladora. Son dos ámbitos distintos, el partido no puede dictar actos con relación a lo que no le corresponde.
0: De acuerdo.
1: Entonces no puede dictar ningún acto en materia legislativa del Congreso de Puebla, y eso se deja a salvo. Entonces, desde la lógica de nosotros, las diputadas siguen siendo miembros de Morena, pero bueno, está en la decisión de ellas lo que sea para su interés, ¿no? Pero me parece que pues no, creo que no ha leído bien la resolución la diputada Salvatori.
0: ¿Será que sí le entienda? Y lo pregunto en el mejor de los ánimos, porque mira, te voy a compartir lo que dijo hace un rato en entrevista, señalando que, bueno, pues como el partido le dice que están suspendidos sus derechos, pues ella entiende que es una diputada sin partido. Creo que no tiene mucha lógica hablando del partido, hablando de los estatutos. Pero mira, te lo pongo y me dices qué opinas.
2: Las cautelares, pues sí, no tienes un partido, no tienes voz dentro del partido, entonces pues podría nombrarme que soy independiente
3: en este momento.
0: O sea, dice ella que es independiente. ¿Así aplica el escenario, Agustín?
1: No, yo creo que mira, aquí para nosotros lo más importante es trabajar para la gente. Estamos en un proceso que apenas estamos iniciando de fondo, y aquí lo que más importa pues es la comunidad, los ciudadanos, los trabajadores, o sea, la razón de ser de Morena. Y me parece que distraerse con opiniones personales o de compañeras que colocan por encima su interés personal al interés y a los propósitos del partido, pues me parece que no es correcto, ¿no? Entonces, yo creo que yo personalmente pienso que pues ya ese es un tema saldado dentro de Morena, tiene un cauce legal y esperemos a que resuelva la comisión, y todo lo demás me parece pues es simplemente pues un intento de llamar la atención, de estar presente,
0: reflectores,
1: pues, otro propósito que no tiene nada que ver con los intereses de Morena.
0: Ajá, o sea, reflectores, Agustín, porque alguien decía,
1: es
0: que ya les gustó, ya están monetizando por todo este escándalo. Lo que no se vale, creo yo, salvo lo que tú digas, es que ocupen de plataforma escandalosa al partido que la llevó al poder o que la tiene como representante popular. No sé qué opines.
1: Lo dices muy bien, o sea, está ella buscando reflectores, está bien, o sea, ella además efectivamente de política o que participa en la política, pues tiene una proyección en eso que le llaman los influencers. En los influencers son otras reglas, en los influencers pues hay que sumar likes por lo que sea, ¿no? Sí. Por cosas buenas, por cosas malas, por cosas escandalosas, lo que sea, o sea, es sumar likes porque eso significa pesos y centavos. Mientras más likes tienes ahí, pues tienes más dinero, pero la política no es eso. O sea, la política, y particularmente Moreno, pues tiene otras vías de expresar.
0: Oye, y a ver, tú eres un hombre que fundó Morena. ¿Tú crees que Morena deba tener este tipo de protagonismos y este tipo de militantes en sus filas?
1: Pues mira, yo creo que corresponde a cada momento. O sea, yo creo que en el momento en que ellas llegaron había condiciones que permitían que liderazgos de esa con ese perfil pudieran participar en el partido. Yo creo que ahora en este momento, lo he visto con Ariadna Montiel, sus declaraciones, las mismas de Citlali Hernández, creo que vamos por un perfil distinto, perfiles con mayor proyección política, con mayor formación política, con los valores de la izquierda, y creo que bueno, va a ser una coyuntura totalmente distinta, ¿no?
0: Ya. ¿Tú crees que Morena tendría que llamar a esta señora para explicarle lo que es un proceso como el que está abierto y explicarle que andar declarando, es pregunta, Agustín, lo digo con un gran respeto, pero a lo mejor explicarle qué se trata su trabajo, de qué se trata su militancia, que cuando están suspendidos sus derechos, pues es eso, es una suspensión temporal además de derechos, y salir a decirse de diputada independiente, no sé, no les amerita a ustedes algo adicional o no la van a pelar para acabar pronto?
1: Pues mira, cuando venga la audiencia, porque seguramente ya les van a programar una audiencia con la Comisión Nacional de Honestidad y Justicia, la comisión va tomando nota de todo, o sea, va tomando nota de día a día. El acatamiento a su sentencia, porque en este resolutivo hay dos actos suspensivos que se deben de cumplir. Entonces yo creo que la comisión está al pendiente de esta evolución, y ahora que la cite para la audiencia seguramente les va a comentar algo con relación a el sentido de la sentencia.
0: Ya, de acuerdo. Bueno, hace 8 días me decías tú, incluso lo voy a comentar, te consulté fuera del aire antes del noticiario y te pregunté, ¿tú cómo ves el escenario? Me dijiste, difícilmente amerita una expulsión, seguramente serán sancionadas con una suspensión, me hablaste en entrevista de medidas precautorias, pero hoy el escenario me parece que ya escaló. Yo no sé si en el ánimo de monetizar o en el ánimo de hacer berrinche o en el ánimo de seguir con los reflectores, pero ya salir a decirte, no, yo soy diputada independiente porque me suspendieron, no sé, da la impresión de que mucho que le preocupe lo que piensen ustedes o lo que haga el partido que la llevó a donde está, parece que no. ¿Tú crees que esto cambie el escenario de una expulsión, Agustín, o sigues pensando lo mismo?
1: Pues mira, si llevamos al extremo este razonamiento de que se declarara, o sea, que fuera real una legisladora independiente, eso quiere decir que no es parte del grupo legislativo de Morena.
0: Así es.
1: Y eso implicaría una renuncia, no una expulsión, sino una renuncia de parte de ella para declararse diputada independiente, porque si ella es afiliada a Morena, tiene los derechos suspendidos provisionalmente, pero sigue siendo afiliada a Morena. Si ahora que inicia el proceso legislativo, ella se declara legislador independiente, siendo afiliada de Morena, implica, en los hechos estaría...
0: Exacto, está renunciando
1: a Morena, eso es lo que significa.
0: Exacto, o sea, ya no es un tema de que tenga que salir algo de Morena, sino si ella en este momento ya está diciendo que es una diputada independiente, pues el mensaje está claro, ¿no, Agustín?
1: Bueno, pues hay que esperar ahora que inicie el periodo ordinario en el Congreso, porque cuando se integra los acuerdos en la Junta de Coordinación Política, y ahí es donde se tiene que notificar, si es que esa es su decisión de declararse diputado independiente, lo tiene que comunicar a la Junta de Coordinación Política para que ella a la vez lo comunique al pleno de todos los diputados y bueno, se declare esa situación. Bueno. Eso en estricto sentido legal sería
0: renuncia.
1: Ha renunciado a Morena, Así es. Tiene sus diputados, tiene su grupo parlamentario ahí, entonces no podría ser miembro de Morena y ser diputada independiente. En los hechos estaría renunciando a Morena.
0: Es que ese es el escenario, en los hechos, al declararse.
1: Es el escenario.
0: Sí, al declararse hace un rato independiente, pues se entiende que ahí, no sé si los reporteros que estaban con ella le preguntaron, a ver, ¿estás renunciando a Morena? Creo que no le preguntaron eso, pero la gran pregunta a Nayeli es, ¿está renunciando a Morena o por qué se llama independiente? ¿Por ignorancia o por berrinche o por...? ¿Le salió rezongón a la diputada, querido Agustín?
1: Para monetizar, ¿no? O sea, porque ella, sigue activa en las redes sociales, y bueno, ella sabe que cada like pues es un pesito, entonces pues mientras siga cayéndole dinero ahí a su cuenta, pues va a seguir hablando, ¿no?
0: Te digo algo aquí entre nos, que no nos oiga nadie, amigo mío.
1: Que no nos oiga nadie.
0: Que no nos escuche nadie, pero yo sí pienso que si Ariadna Montiel tiene este dato como se está platicando y como está ocurriendo, no estoy seguro que esté dispuesta ni ella ni muchos a que Morena esté sujeta a la monetización individual de una diputada. Te mando un fuerte abrazo, querido Agustín, y vamos a preguntarle a la diputada si se va, si renuncia o si es berrinche. Gracias, Agustín.
1: Un fuerte abrazo, Iván. Hasta saludos pronto. Al auditorio.
0: Gracias, amigo. Bueno, aquí es un buen ejercicio, a reflexionar. ¿La disciplina partidista en Morena existe o no? ¿O Nayeli está rompiendo con ese principio que no es de Morena, es de todos los partidos? Porque da la impresión, no le he preguntado esto a la diputada, que se dice hoy es independiente. No le he preguntado eso a la diputada, pero da la impresión de que mucho que le preocupe Morena, no. Mucho que le preocupe lo que piense Ariadna Montiel, tampoco. Y mucho que le preocupe lo que piense la presidenta de la República, menos. Es la impresión que yo tengo. Voy con Erika González, que tiene derrumbes. Hola, Erika.
3: Iván, atención con las condiciones que dejan las lluvias en distintos puntos de Puebla. En la zona de las derrumbadas sobre la carretera al Chichica, Zacatepec, las fuertes precipitaciones provocaron un desbordamiento de lodo que alcanzó la vialidad. Una grúa y un automóvil fueron arrastrados por el material, aunque hasta el momento únicamente se reportan daños materiales. Maquinaria y personal de Protección Civil del Estado ya trabajan en la zona para retirar el lodo y liberar completamente el camino. A esta hora sí hay paso en ambos sentidos, pero es intermitente, por lo que se recomienda reducir la velocidad, mantener distancia y extremar precauciones al circular por este tramo. En la capital poblana también se reporta inundación en el cruce del Boulevard Las Torres y la 14 Sur, donde hay acumulación de agua. La recomendación es evitar el punto y buscar rutas alternas. Y para mañana, Iván, el pronóstico contempla una temperatura máxima de 25 grados, una mínima de 11 grados Celsius. Hay que tener en cuenta esto para mañana. Y si viajan a la Ciudad de México, tomen en cuenta que no circulan los vehículos con engomado azul y terminación de placas 90, de acuerdo con las restricciones del hoy no circula. El reporte.
0: Muchas gracias, Erika. En comunicación son las 7:45. La pausa. Regreso con un análisis. Germán Campos, en un instante en este espacio. Volvemos.
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0: Gracias, son las 7 de la noche con 50 minutos, ya estamos prácticamente al cierre, no sin antes, sin duda importante escuchar a Germán Campos, director de A Tiempo Noticias, compañero periodista. Querido Germán, ¿cómo estás? Buenas noches.
19: Muy bien, querido Iván, muy buenas noches al auditorio, qué gusto saludarte.
0: Igualmente, danos tu análisis, por favor.
19: Fíjate que este día fue muy interesante, mi querido Iván, sobre todo porque se da un informe de, pues, un informe de gobierno que si bien no está marcado como obligatorio, pues se da a los 600 días del gobernador del estado, y que bueno, pues finalmente muestra ahí algunos puntos importantes de Alejandro Armenta en esta administración. Lo que se me hizo interesante sobre todo, que Iván, es que pese a que no estaba obligado por la ley, bueno, pues hace esta presentación. No es fácil ponerse frente a la sociedad, sobre todo, quedando expuesto, digamos, a lo bueno y a lo malo, a las críticas, sí, pero también a los puntos que se están haciendo bien en la administración. Y bueno, pues hoy vimos un formato interesante en donde pues diversos representantes de la sociedad se presentaron y bueno, fueron dando algunos escenarios de lo que se estaba viviendo y cómo habían evolucionado. Me parece que hay puntos importantes, sin entrar a detalle porque bueno, pues nos llevaríamos mucho tiempo, pero hay temas interesantes en infraestructura y movilidad, también en impulso al campo, que eso también hay que mencionarlo, esto de la innovación y la educación en esta visión que tiene el mandatario por impulsar este diseño de semiconductores de México. Y bueno, pues otros puntos que también son interesantes. Seguramente vendrán algunas críticas de que falta pues algunas cosas por hacer o mucho por hacer. Sin embargo, bueno, el ejercicio de hoy marca, me parece, dos cosas. La primera, pues un escenario en donde se rinden cuentas y en donde se muestran también cuáles son los proyectos y qué está por venir. Sin echar, digamos, o puntualizar si está bien o mal, mi querido Iván, bueno, pues la cuestión es que se rinden cuentas y eso es lo importante.
0: Ya. Bueno, ¿qué rescatas de este mensaje de 600 días, querido Germán?
19: Mira, me gustó, digamos, que sobre todo la cuestión de los, el tiempo que él lleva, digamos que va con mucha prisa en la cuestión de aprovechar el tiempo. Me parece muy rescatable que lleve pues la cuenta de cuántos días va, cuántos días faltan, pero me parece que la cuestión de el bienestar social y la salud mental es lo más importante, que me parece se está desarrollando por el impacto que tiene en las personas. Me refiero al Ceposami, mi querido Iván, que es un modelo que de otra forma la gente que tiene estos padecimientos o problemas con salud mental no tendría acceso. Son tratamientos muy caros, son tratamientos que de forma privada son muchas veces inalcanzables, y que ese modelo del Ceposami, a mí es lo que más me llama la atención de lo que lleva esta administración. Me parece que es lo que tiene un impacto, y las casas también cambian Cerdán, pero esa parte del bienestar mental del Ceposami es lo que más rescataría yo de estos 600 días.
0: A ver, el análisis que se viene en las próximas jornadas, por esto que no fue un informe estrictamente, sino un mensaje sui generis de esta administración. Te mando un fuerte abrazo, Germán.
19: A la hora, mi querido Iván, que estés muy bien.
0: Hasta pronto, gracias y que estés muy bien. Son las 7:54 p.m, 7:54. A ver si me ayudan con Erika González. Tiene información sobre, bueno, pues este evento que sucede en Atlixco, donde una mujer resulta afectada y donde entiendo, pues la administración del estado también está ofreciendo alternativas, apoyos para que, bueno, pues se pueda sobreponer el escenario. Ahí estoy contigo, Erika, buenas noches.
20: Así es, Iván, buenas noches. El gobierno de Puebla, a través del Instituto Poblano de Asistencia al Migrante, inició las gestiones para repatriar los restos de Erika Miranda Tlacua, migrante originaria de San Juan de Jaluca, Atlixco, quien fue localizada sin vida dentro de un departamento en Benson Hurst, Brooklyn, Nueva York. La familia confirmó que espera recibir el cuerpo el próximo 21 de agosto para trasladarlo posteriormente a su comunidad de origen, donde será sepultado. Erika, de 40 años, había emigrado a Estados Unidos hace aproximadamente 3 años en busca de mejores oportunidades. Dejó Puebla a 2 hijos y posteriormente una de sus hijas también se trasladó a territorio estadounidense. Fue precisamente esta joven quien encontró a Erika sin vida dentro del departamento donde ambas residían. Las circunstancias de la muerte son investigadas por las autoridades de Nueva York como un posible homicidio. Ante la falta de recursos de la familia para cubrir la repatriación, el IPAM activó los protocolos de atención jurídica, administrativa y consular y brinda acompañamiento a los familiares durante el proceso. Mientras tanto, vecinos y personas cercanas a la familia en Estados Unidos también se organizaron para reunir recursos y apoyar los gastos del traslado. La familia pidió además mantenerse alerta ante posibles fraudes, luego de que comenzaron a circular publicaciones en redes sociales solicitando dinero supuestamente para ayudar con la repatriación de Erika. Por ello, exhortaron a verificar cualquier solicitud directamente con sus familiares antes de realizar alguna aportación. El reporte, Iván.
0: Bueno, gracias, Erika. En comunicación son las 7:56 p.m. Ya para irnos, Claudia, ¿tienes algo más?
21: Así es, información del gobierno de la ciudad de Puebla, quien pues está dando a conocer las actividades. Se realizó una revisión de las estrategias dentro del marco del Día del Pueblo en Infonavit Manuel Rivera Anaya. Ahí pues obviamente se entregaron algunas mesas de las dependencias municipales, se entregaron despensas y también se agilizó el proceso para el bacheo. Y hace unos minutos ha dado el último reporte de las lluvias. Todos los vasos reguladores se encuentran en pues los niveles adecuados. Sin embargo, a través del monitoreo, pues señala que después de las 20 horas, 21 horas, continuarán lluvias más fuertes. De hecho, en algunas zonas todavía sigue una lluvia ligera, por lo que pues están pidiendo a la gente tener lista la mochila de emergencia, evitar cruzar encharcamientos severos donde se encuentran estos semáforos que ha colocado el ayuntamiento, y confirma, bueno, que el Comité Tlaloc está en este momento en constante revisión porque seguirá lloviendo en algunos puntos.
0: Muchísimas gracias. Son las 19:57 p.m. Nos vamos a nombre de todo el equipo. Muchísimas gracias por su gentileza, gracias por su compañía. Y bueno, pues mañana ya es viernes, lo logramos, increíblemente lo logramos, viernes a las 6:00 p.m. con más noticias a través de estas frecuencias. Yo soy Iván Mercado y a nombre de todos los que hacen posible este espacio, muchas gracias, buenas noches y mañana en punto a las 6:00.
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0: señores, se quedaron los compadres de los Jairas junto con los cantantes. El tema se llama He Creído a través de ¡Qué buenas cumbias de la Qué Buena! Muy buenas noches, señores. Son las 8 con 10 minutos. Las 8 con 10 minutos. Aquí en Puebla Capital donde suena la Qué Buena. Oigan, señores, está cayendo el cielo por el área metropolitana de la ciudad de Puebla Capital. Manejen con toda la precaución del mundo. Y por favor, se los encargo, utilicen las direccionales por si van a dar vuelta, ¿eh? Porque hay personas que, bárbaros, como que se les olvida que existen las direccionales. Oigan, tu servidor, el Tupo Motonaut, dice buenas noches. Te voy a estar acompañando de aquí hasta las 12 de la medianoche con, obviamente, Qué Buenas Cumbias. También Maduritas, la música del recuerdo en Maduritas de la Qué Buena. Y sí, efectivamente, salsa cumbiando de la Qué Buena. Así que, señores, es un placer acompañarlos de regreso a su casa. Si van manejando, si van en el transporte público, manejen con toda la precaución del mundo y cuídense mucho, ¿eh? Hay que abrigarse, usar el paraguas, el impermeable, para que no te vayas a mojar y el día de mañana estés al 100% bien, ¿no? Porque si te mojas, imagínate, vas a aparecer pollo mantequero, todo enfermo. Así que ahí te lo encargo. Es momento de subirle todo volumen a tu radio a través del 89.7 FM y 10.10 AM. La Qué Buena, señores. Son las 8. Las 8 con más y menos que 12 minutos.
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0: Ellos son los Fantasmas del Caribe. El tema se llama Muchachita Triste. A través de Qué Buenas Cumbias de la Qué Buena. Son las 8:20. Y 8:20. Oigan, agradecimiento total a toda la gente que anda en sintonía de la Qué Buena a lo largo y ancho de este hermoso, obviamente hermoso, estado de Puebla capital. Oigan, que por cierto, todavía siguen las lluvias, ¿eh? Siguen las lluvias. Y para ello, vamos con una persona que nos escucha ahí en la Romero Vargas. Mi queridísimo George, ¿cómo estás, mi compadre?
1: Bien, Alberto, buenas noches.
0: Buenas noches. Oye, eres de Amalucan, ¿verdad?
1: Ah, de Amalucan, exactamente.
0: Te ando cambiando de colonia. Oye, ¿qué? ¿Saludos para quién o qué onda? ¿Qué rollo?
1: Todo auditorio, quiero que me escuche. Ajá. Quiero mandar saludos a una señorita que se llama Teresa Sánchez.
0: Okay.
1: De aquí, de Amalucan, especialmente a la colonia y Fonadí Amalucan.
0: Okay. Oye, y ella nos
1: parte de Jorge Rosas.
0: De Jorge Rosas. Mi queridísimo, creo que te mando un fuerte abrazo y ya están tus saludos, ¿sale, vale?
1: Gracias, Alberto, que estés bien y que pases buenas noches. E
0: igualmente tú, canijo, un abrazo, mi queridísimo George de Amalucan. Al escuchándola, qué buena. Oigan, señores, vámonos con el grupo, ¿qué? El tema se llama La Inconforme. Esto es Qué Buenas Cumbias de la Qué Buena.

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Bravo, oigan, le mandamos un fuerte saludo, un fuerte abrazo para toda la gente de Papalotla, Tlaxcala, especialmente para mi amigazo Gumaro y su mami que están escuchando La Qué Buena. Le mandamos un fuerte saludo, un fuerte abrazo. Oigan, permíteme acompañarte hasta las 12 de la medianoche con bonitas canciones como esta de Los Reyes de la Música Andina. Ellos son los Askis. El tema se llama Te olvidaré. Es obviamente qué buenas cumbias de La Qué Buena. Ahí para mi queridísimo Guma y su mami que están escuchando por allá por Papalotla, Tlaxcala, donde son La Qué Buena.

0: Oigan, señores, aquí quedó el compadre Pipe Rodríguez a través de Qué Buenas Cumbias de la Qué Buena. Oigan, señores, vamos a ir al corte comercial y regresemos con las maduritas de la Qué Buena, la música del ayer que llegó para quedarse en las maduritas de la Qué Buena para esta noche de lluvia. Te acompaño con bonitas, bonitas rolas en Qué Buenas Memorias
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4: Un cuaderno que se deshoja la primera semana. Una goma que mancha en lugar de borrar. O una pluma que deja de pintar en pleno examen. Lo que parecía un ahorro termina siendo un doble gasto para tu bolsillo. Que no te pase. Quédate para saber cómo les fue a las marcas en nuestro estudio de calidad.
5: Revista del Consumidor.
6: Surtir la lista de útiles escolares requiere de tiempo, paciencia y sobre todo una buena planeación. Frente a un anaquel lleno de opciones, la decisión se complica. El reto no solo es encontrar el precio más bajo, sino garantizar que los útiles duren todo el ciclo escolar.
4: Para ayudarte y orientarte en estas decisiones, realizamos un estudio de calidad de algunos artículos incluidos en la lista de útiles escolares.
6: Analizamos un total de 94 productos de útiles escolares, entre bolígrafos de tinta azul, lápices de colores, cuadernos, juegos de geometría, gomas y sacapuntas.
7: El objetivo general de este estudio es verificar que los productos cumplan con su etiquetado, que cumplan en cuanto a las pruebas de seguridad, para que en el momento que lo utilicen las niñas y los niños en la escuela, sea producto seguro para ellos.
6: Para empezar, verificamos que ningún producto tuviera defectos a simple vista y que todos incluyeran su información comercial. En los cuadernos, comprobamos el número de hojas, que el papel resista el borrado sin rasgarse, que hojas y pastas no se desprendan fácilmente del arillo o cocido y, en el caso de las pastas no plastificadas, qué tanto repelen el agua.
4: A los lápices de color les exigimos puntillas que soporten la presión al dibujar sin romperse. Además, evaluamos su eficiencia al iluminar, midiendo el grado de desgaste en los tonos rojos, negro y azul. En las gomas, pusimos a prueba su nivel de desgaste y su efectividad al borrar.
6: Para los juegos de geometría, comprobamos la precisión en las escalas de reglas y escuadras, la graduación exacta del transportador y el buen trazo del compás. En los sacapuntas, revisamos que no presentaran aristas filosas y que lograran una punta perfecta.
4: Y finalmente, en los bolígrafos, vigilamos que no manchen ni chorren, midiendo metro a metro cuánto rinde la tinta antes de agotarse. ¿Cuáles fueron los resultados?
6: Todos los cuadernos analizados cumplieron con su número de hojas, gramaje y no presentaron defectos. De los modelos no plastificados, el mejor evaluado al promediar todas las pruebas fue un modelo de la marca Escribe. Si prefieres cuadernos plastificados, los mejores evaluados fueron First Class, Keep, Cute, Norma y dos modelos de Escribe.
4: En los lápices de color, ninguno presentó defectos. Los que tienen las puntillas más resistentes son Cores, Mae, Norma, Vinci, además de dos modelos de Faber-Castell y dos de Staedtler.
6: En las gomas, las que menos se desgastan son Artesco, Maped, Pelican y Staedtler.
4: Para los sacapuntas, dos de Cores y uno de la marca Kum no presentan leyendas de precaución.
6: Los bolígrafos de tinta azul no presentaron defectos en sus acabados. Si quieres que la tinta te rinda al máximo, la marca Bic rompió récord al superar los 2,000 metros de escritura, mientras que Mae y Office Max apenas alcanzaron los 800 metros.
4: Finalmente, en los juegos de geometría, todos los modelos analizados presentaron algún defecto en sus acabados y ninguno logró la excelencia general.
6: Ahora bien, antes de comprar los útiles escolares, haz una pausa y revisa lo que quedó del ciclo anterior. Rescatar los materiales que siguen en buenas condiciones no solo le da un gran respiro a tu economía, sino que también ayuda a reducir el impacto ambiental.
4: En este regreso a clases, haz que tu inversión saque 10.
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2: Oigan, señores, son las 9:00 p.m. Seguimos con más de las bonitas rolas a través del 89.7 FM 1010 AM. La que buena, señores. Aquí iniciamos con las maduritas. Sí, las maduritas de la que buena. Bienvenidos y bienvenidas a la música del recuerdo. A través de las maduritas de la que buena.
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Qué buena, tu servilleta, el Topo Manuel dice buenas noches. Muchísimas gracias por permitirme acompañarte ahí en tu casa. Si ya llegaste de trabajar y estás escuchando la qué buena, bueno, pues muchísimas gracias. Ten

noche de lluvia, lluvia, y ya comenzó a bajar la temperatura, así es que abrígate bien. Obviamente, cuando vayas a descansar, tápate bien, porque según los meteorólogos, va a bajar más la temperatura y pues no queremos enfermarnos, ¿ah? Porque de por sí no tenemos tiempo para enfermar. Hasta la lengua se me traba, hombre. Si de por sí no hay tiempo para enfermarse, imagínate para estar ahí en tu casa, ahí solo, y que te digan échale ganas, y no, hombre, tú con un gripón. Bueno,

0: la que buena llega, la española más mexicana. Ella es Rocío Dúrcal. El tema se llama Vestida de Blanco en Maduritas de la Que Buena.
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0: Ya son las 9:13. Buenas noches, 9:13.

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1: Ya son las 9:17. 9:17.

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oigan, señores, damas y caballeros, son 9:22 de la noche. Te sigo acompañando con más de la música del recuerdo. La música que llegó para quedarse en Qué Buenas Memorias de la Qué Buena. Oh, maduritas, que por supuesto, esta bonita hora la puedes escuchar todos los días a partir de las 9 con mi compañera La Fiera Gómez, que siempre tiene esta hora de maduritas de la Qué Buena. Mientras tanto, señores, seguimos mandando los saludos para toda la gente que se anda ya reportando a través de nuestro número del WhatsApp 2228-1145-55, especialmente para la señora Renata que nos escucha aquí en Cholulita la Bella. Muchísimas gracias por estar en sintonía de esta bonita velada a través de la Qué Buena. Oigan, por aquí dice Terminación 54, dice: oye, Topo, muy buenas noches. Oye, ¿será posible que me puedas poner la canción, la del jinete, a cargo del señor Jorge Negrete? Buenas noches. Me parece perfecto. Ahorita la buscamos por aquí, terminación 33. Oye, Topo, muy buenas noches. ¿Me puedes poner la canción de José Alfredo Jiménez? Se llama Tú y las Nubes. Soy tu amiga Estrella Lemos desde San Martín, Texmelucan. Le mandamos un fuerte saludo, un fuerte abrazo para toda la gente de San Martín, Texmelucan.

Más de, sí, más de maduritas de la que buena, 89.7 FM, 1010 AM. Llega el señor, sí, el señor Javier Solís, con la canción que nos viene a cantar, Payaso. A través de qué buenas memorias de la que buena o maduritas. Son las 9 ya con 25. 9.25.

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0: bonitas rolas en Qué Buenas Memorias de la Qué Buena o Maduritas. Así es que seguimos con más de tu música favorita a través de la que suena Puebla Capital.
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0: Las 9:30.

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1: Oigan, señores, ya estamos de regreso en el segundo bloque musical de Qué Buenas Memorias de La Qué Buena o Maduritas. Oigan, saludo para toda la gente que sigue reportando a través de nuestro número del WhatsApp 2228-1145-55. Que por cierto, saludo para toda la gente que nos escucha aquí dentro del área metropolitana de Ciudad de Puebla Capital. Qué bonito se siente escuchar la lluvia mientras la música nos acompaña. Pues ahora sí que esta noche a través de La Qué Buena. Ahora sí que baja. Pues yo te recomiendo que bajes un poquito el ritmo. Relájate, disfruta de este gran momento y deja que cada canción te haga compañía. La noche y la lluvia y obviamente la radio. La música bonita es una combinación perfecta, ¿eh? Así es que muchísimas gracias por acompañarme y vámonos con algunos saludos que han llegado a través del número del WhatsApp. Dice por aquí, muy buenas noches, Alberto Maldonado. Dice, te estoy escuchando por internet aquí en mi casa en la Ciudad de México. Para ser exactos, en la alcaldía Álvaro Obregón de la Ciudad de los Palacios. Oye, ¿me puedes complacer con la canción de Jorge Muñiz? Se llama Nomás Contigo. Déjame, dame chance y la buscamos, mi queridísimo George, y te la ponemos con todo gusto. Dice, Dios te bendiga. Pues igualmente, mi queridísimo George, también bendiciones para ti y te mandamos un fuerte saludo, un fuerte abrazo. Dice por aquí, hola, ¿qué tal, Topo? Dice, muy buenas noches. ¿Será posible que me puedas poner la de Tú y las Nubes de el señor José Alfredo Jiménez? Bah, me parece perfecto. Ahorita la buscamos, la programamos y en unos cuantos minutos la escuchamos, la escucha. ¿Sale, vale? Mientras tanto, señores, pues te sigo recomendando que no le cambies de frecuencia. Estás a través de La Qué Buena en estas bonitas canciones llamadas Qué Buenas Memorias, sí, Qué Buenas Memorias de La Qué Buena. Oigan, ¿esta canción les trae algún recuerdo bonito? Es pregunta. Por si tienen la oportunidad de escribirme a través del número del WhatsApp 2228-1145-55. ¿Ustedes qué hacían cuando esta canción estaba a todo lo que daba en todas las estaciones de radio? ¿Qué hacían? ¿Te acuerdas qué hacías? Y espero que te traiga un recuerdo bonito. A través de Qué Buenas Memorias, sí, Qué Buenas Memorias de La Qué Buena. Buenas noches, son las 9 ya con 35.

Oigan, señores, son 9:44. Y rápidamente, ahora sí que este espacio musical está llegando a su final. Una hora completa de esa música del recuerdo a través de La Qué Buena. Oigan, señores, fíjense que la temperatura ha bajado drásticamente. Hace un momento, ¿qué te gusta? Hace 10 minutos les comenté que estaba descendiendo la temperatura, pero no pensé que tan rápido. Hace 10 minutos estábamos a 20, en su momento ya estamos a 17 graditos. Así es que, señores, abríguense bien, tápense bonito y descansen muy rico para que mañana tengan un día muy, muy, muy, muy lleno de energía. ¿Sale? Vale, señores, seguimos con más de, obviamente, sí, con más de Qué Buenas Memorias de La Qué Buena. Son 9:45.

0: 52 minutos, 9 con 52 minutos. Estamos llegando a la recta final de esta bonita velada con música del recuerdo a través de...
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0: Oigan, señores, gracias por permitirme acompañarte en esta noche lluviosa, fresquezona y sobre todo con bonita, bonita música. Dicen por ahí que a veces la vida nos obliga a detenernos para entender lo que no todo tiene que ser perfecto, ¿eh? A veces hay días difíciles y momentos simples que debemos dejar de pensar, ¿eh? Así es que yo te recomiendo que si hoy tuviste un día bonito, bueno, pues quédate con lo bonito y tira a la basura lo feo. Aprende de lo vivido y no olvides disfrutar el presente, porque la vida pasa mientras nosotros hacemos planes. Y recuerda que los problemas siempre van a estar ahí, ¿eh? Y nosotros tal vez mañana no amanezcamos. Así es que dicen por ahí, si el problema tiene solución, ¿para qué te preocupas? Ahora, si el problema no tiene solución, ¿para qué te preocupas? Ahí te lo dejo al costo. Señores, damas y caballeros, estamos entrando en la recta final de esta bonita velada a través de La Qué Buena. Muchísimas gracias por permitirme acompañarte con estas bonitas canciones. Vamos con Los Terrícolas. El tema se llama Una Carta. Qué buenas memorias de La Qué Buena. Ya son las 9:53.
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1: Oigan, señores, son las 10 de la noche en punto. Aquí te sigo acompañando hasta las 12 de la medianoche con, obviamente, qué buenas norteñas. Qué buenas norteñas a través de la doblemente buena. Buenas noches, las 10 en punto.

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Oigan, señores, se quedó el grupo Palomo. El tema se llama No Me Queda Más. A través de Qué Buenas Norteñas, de la Qué Buenas. Son las 10 de la mañana con 43.

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4: ¿Alguna vez has escuchado a alguien decir "me cayó la solitaria" y no sabía si era un chiste o algo real? Pues es muy real. La solitaria es un parásito que puede medir hasta 7 metros de largo. Imagínate un gusano del tamaño de un poste de luz viviendo dentro de tu intestino. Pero lo más preocupante no es eso. Lo peor ocurre cuando sus larvas llegan al cerebro. Su nombre científico es Tenia solium y su ciclo de vida es un viaje complicado entre cerdos y humanos. Todo empieza cuando un cerdo criado en traspatio y sin control sanitario come algo contaminado con heces humanas que contienen huevos del parásito. Dentro del cerdo, esos huevos se convierten en larvas que se alojan en los músculos. Si una persona come esa carne cruda o mal cocida, las larvas llegan a su intestino, se pegan a la pared y crecen hasta convertirse en el gusano adulto, la famosa solitaria. Eso se llama teniasis. Pero si lo que una persona ingiere no son las larvas, sino los huevos del parásito, por agua o alimentos contaminados, el asunto se pone grave. Las larvas pueden viajar por la sangre y alojarse en músculos, ojos o, en el peor de los casos, en el cerebro. A eso se le llama cisticercosis. Y cuando llega al cerebro, se convierte en una neurocisticercosis, la forma más peligrosa. Puede provocar epilepsia, dolores de cabeza intolerables e incluso la muerte. De hecho, es la primera causa de epilepsia adquirida en adultos en muchas regiones del mundo. Este parásito tiene un truco maestro. Es capaz de engañar al sistema inmunológico, transformando la respuesta inflamatoria del cuerpo en una respuesta antiinflamatoria que le permite vivir años dentro de los tejidos sin causar síntomas. Es como un intruso que entra a tu casa, desactiva la alarma y se queda viviendo ahí sin que te des cuenta. El problema está ya cuando la larva muere, ya sea por medicamentos o por edad, y libera sustancias que desatan una inflamación brutal en el cerebro. Paradójicamente, muchas veces los síntomas más graves no los causa el parásito, sino la propia defensa del cuerpo al intentar eliminarlo. En México, los casos de cisticercosis han bajado mucho en las últimas décadas. Hoy se reportan menos de 300 al año. Pero la enfermedad no ha desaparecido. La Organización Mundial de la Salud la tiene entre sus prioridades de eliminación para América hacia 2030. Y es que persisten comunidades donde la falta de agua potable, el manejo inadecuado de excretas y la crianza de cerdos sin control sanitario mantienen vivo el ciclo del parásito. Mientras tanto, se investigan moléculas del parásito que podrían convertirse en blancos para terapias más precisas, que ataquen al invasor sin desatar la tormenta inflamatoria. Erradicar la cisticercosis no depende solo de eliminar un parásito, sino de transformar las condiciones que le permiten existir. Cocinar bien la carne de cerdo, lavarse las manos, tener acceso a agua limpia, suena sencillo. Pero para millones de personas en México todavía no lo es. La lucha contra la solitaria es una lucha contra la desigualdad. Con información de la doctora Lucía Jiménez García, de la Facultad de Medicina de la UNAM. Les saluda Mónica Genis.
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5: Oigan, señores, son las 11 de la noche con 5 minutos. Las 11 con 5. Oigan, aquí iniciamos con salsa cumbiando.
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con la alegría de saludarlas y saludarlos como cada noche. Les acompaña ya desde la medianoche el Paquidermo, desde las 0 horas, desde las 24 orejotas de elefante. Aquí tocamos base, aquí pisamos base y nos quedamos hasta eso de las 5 al aire en cuanto a hablarles, en cuanto a la locución de la Qué Buena, y de 5 a 6 de la mañana la playlist mañanera. Así arrancamos, bien surtido, rico, sabroso, delicioso, el campechanito musical. Ahí estuvo la monumental Cehuana y propiedad privada, la perla colombiana, paloma mensajera, aventura, la magia de tus besos. Nando Ruiz de Tenerla Ya, un conversazo, exterminador directamente de Guanajuato, México, un buen perdedor, límite, papacito, de Geo Musical, Durango, ¿no? El Soy Yo, Trono de México, en el pueblo se rumora, la carnaval sueña y arrolladora, la banda avasallante, con esta gran agrupación abrimos la programación del Desmadrugue y de Mil Maneras. Aquí el Paquidermo, aquí el Elefante, aquí el MP3 de la radio, con el Titipuchal de Rolitas, en ninguna otra estación de radio de Puebla, Tlaxcala y la región se toca tanta música como en la doblemente buena Puebla. Sus cantantes, grupos, artistas, bandas favoritos, aquí en La Qué Buena, en el Desmadrugue 89.7, y también en internet sonamos fortísimo. El Paqui está al aire, el Paqui está en vivo. ¡Continuamos! Llega la madre de todas las bandas, referencia obligada del regional mexicano. Y con purititas llegadoras, ¿eh? Ahí la tienen.

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1: Buenas noches, ¿qué tema este de estuvo aquí, de voz a voz, la verdad? Mi querida Natalia Jiménez, qué bueno es tenerte, un temazo ahí con la MS. Natalia Jiménez, a la cual le guardo un gran aprecio. Cuando llegué a México la entrevisté varias veces, ¿no? Cuando estaba en la quinta estación y me tocó también ya esta primera etapa como solista, mi querida Nati. Intocable, tu ausencia, Tucanes, Luna Llena, la Dinamita, de Lucho Argaín, el Celópez, a mover la colita, Chico Che y la Crisis, lo recordamos a este fenómeno musical del sureste de México. Uy, qué miedo, Cantina y su combo, la Chicharrita del Café, banda fresa, Ciega, también escuchamos a la madre de todas las bandas, y deja aquí en la Qué Buena 89.7. ¡Ay, caray! La 1:04, 4 después de la 1, ¿cómo se va el tiempo?

0: 1:44 en el desmadrugue, mucha más música que en cualquier otro Laredo, ya lo saben, aquí somos 1000% musicales, somos una estación de música. Antes le decíamos música grupera, ya los últimos años a la fecha se le dice el regional mexicano. Y estamos en el liderazgo precisamente como marca radiofónica en cuanto a esta música, a este perfil de radio se refiere. Atendidos a Marco Antonio Solís, Enrique Iglesias, El Perdedor, Banda Toro, La Noche que Murió Chicago. Un buen tema, ¿eh? Ya tiene varios añitos, esta es una madurita de hecho. Valedores, Valedores de la Sierra, Márchate Ahora, Los Jairas, Cumbia Andina y Creído, Edwin y la Tracalosa con Panchito Uresti, El Consentido de la Banda ahí con Edwin y Adicto a la Tristeza, Arrolladora Mis Recuerdos, Aarón directamente desde Ciudad Neza, Y Eres Tonto Corazón, Graciela Beltrán, Dile a Ella, Los de Montes, ¿Cómo Quieres? Que la olviden, El Vagón, Corazón Tonto y Salsa, No Te Contaron Mal, la música surtidita campechanita está aquí en La Que Buena 89.7, en el desmadrugue del Paquidermo 1:45, cuarto y las dos.
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1: Las 2:05 en el desmadrugue ya. Oigan, qué padre, ¿no? Ahorita retomamos a Jaguaro porque apenas estaba comenzando a la rola. Es que ya les tengo que comentar lo que hemos escuchado. Maluma y qué chimba, Doña Celia y cuándo volverá el Penco para no quedarme con las ganas. El fantasmagórico, este amante de la colección de camionetas, pero no de las chiquitas de juguete, de verdad. Tiene unos trocones el fantasma que solo él entra, man. Capaz de la sierra, es cruel, los creadores, te pido que te quedes. Marco Antonio Solís con Enrique Iglesias, el perdedor, banda toro y así. Bueno, soy Paco Suárez, Ovilla, el Paquidermo 2:05, las 2:05 aquí en el desmadrugue de la Qué Buena Puebla, la Qué Buena 89.7. Saludo especial para todas y todos los que están trabajando, los que ya cierran las cenadurías, en este caso las taquerías, quienes ya llevan a guardar los carritos estos de las hamburguesas y los ochos de los perros calientes, a quienes dejan todo lavadito y dispuesto para que mañana lleguen con el mercado, con el súper, con las compras, pues con los insumos que se requieren para los tacos, para los molotes, para las semitas, que hay unas chiquitas que también venden en la noche, para las hamburguesas, para los perros calientes, para el saludo también para quienes ya están chambeando desde hace un buen rato en panaderías y en tortillerías. Está esto de la panadería y la tortilla, toda la noche y madrugada ellos trabajan prácticamente, y si no es toda la noche y madrugada, al menos se levantan muy, muy temprano. Bueno, vámonos con más aquí en el desmadrugue, el Paqui está al aire, el Paqui está en vivo, buenas noches. Música al por mayor para todas y todos ustedes, música al por mayor para ti.

Bueno, ahí tuvimos corazón 10 para las 2, 9 para las 3, quiero decir. 10 para las 3 y cambia en ese momento, 9 para las 3 ya. Bueno, a ver, Jerry Rivera, el Rey Sepúlveda, son un verdadero boom y no vale la pena enamorarse. Julio Preciado, el regordete amigo. Este regordete amigo que le encanta el béisbol, que fue parte importante del recodo aquí, pero si yo ya sabía, la energía norteña, el amor de mi vida. Tigres, los hegemónicos, los veteranos activos, el acordeón. Siempre impactante los Tigres en sus presentaciones y la reunión Carabo, mi pueblo está de fiesta. Aarón, eres todo para mí, los diablos lunáticos, no te puedo olvidar. Askis, abre tu corazón. El jaguarísimo, movidito, Camilo y firme, Alaska, de la dinastía Pedraza. Alberto Pedraza, corazón solitario. Yaguarú, cuéntale, por ahí también algo de Maluma, qué chimba, Doña Celia, ¿cuándo volverá? Y así, aquí en la Qué Buena Puebla, con el Paquidermo, con el Elefante, buena, buena rima noche.

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1: Las 3 en el desmadrugue, las 3 de la mañana, las 3 justo ahora, bendiciones. Bueno, y tuvimos esto de Nietzsche y duele más sin bandera, Sirena. ¿A quién Sirena esos cuates? ¿Qué? Noel y Leonel, que algunas veces se juntaron más después de que habían anunciado su retiro para cuestiones muy especiales. Aquí el argentino es el sencillo, el humilde, el modesto, el mexicano es bien especial, ¿eh? ¿Ah? Hijo, mano. Sí, o sea, a veces se generaliza, ¿no? Se estigmatiza y no necesariamente. ¿Ah? La verdad. Bueno, todo esto me recuerda a Messi, que si no aceptó tal playera al término de un juego, que si los arranques. Híjole, en serio, miren, no es que yo le excuse o lo disculpe. Ya a su edad logró conformar una familia, hacer una carrera de futbolista importante. Ahí está el récord, ¿no? Ha dejado historia. Tiene autismo, en serio, si no tenemos la capacidad de entender eso, mejor no hay que estar enviando, depositando, vertiendo comentarios desagradables. ¿Ah? Hay otros que no lo tienen y que brillan también con una preparación, con una disciplina extraordinaria como Cristiano. Por ejemplo, ahora que falleció el papá de Messi, Cristiano, a la altura, ¿no? Digo, Messi también tiene sus propios demonios, como todas y todos los tenemos, ¿no? Ya se dijo en las Sagradas Escrituras, quien esté libre de pecado, que arroje la primera piedra, ¿no? ¿Eh? No, y no es que lo esté defendiendo. Vaya, yo, o sea, sí me agrada el fútbol, pero no tanto como la lucha, como las artes marciales, como el box, como el base, como las carreras de fondo. O sea, digo lo que ahí está en las redes sociales, ¿no? Incluso llega a los programas especializados, ¿no? Todos estos comentarios. Bueno, 3 después de las 3:03. El Paqui está al aire, el Paqui está en vivo. Buen y bendecido desmadrugue.

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1: Las 4 en el desmadrugue. A ver, acá vamos a escuchar a todo volumen aquí en la Doblemente Buena Puebla, la marca registrada. Eres mi crush. El Huracán del Sur, que en paz descanse. Joan Sebastián, el rey del jaripeo. Pero voy a olvidar el poder y volveré. El galán de la banda, no estabas en mis planes. El rey de las taquillas y regalo de Dios, sabor clásico, ojitos mentirosos, Chino, Nacho y este temazo, el de mi niña bonita, Mark Anthony de Puerto Rico, mi gente, Víctor Manuel, si la ves. MK piensa en mí, también el foreño, mi casi ex, las horóscopos, 5 minutos ahí con la Trevi, capaz, jamás te vayas de mí, Prince, nada. Mexilenials, cómo traté, ves, también por ahí, duelo, que hubiera sido la apuesta, todo, nada. Y así aquí en la Doblemente Buena Puebla, 897 FM, 1010 AM, con el Paquidermo, con el elefante de la radio, con el elefante de tu radio. Oigan, servicio social de mi querida Mari, ojitos, ojos, ojazos, Mari, y, híjole, es que se siente bien feo. Cuando se pierden, están extraviadas, extraviados las mascotas. Seguimos recordando este servicio social aquí, mi querida Mari. Fíjense que hay que ayudar para que regresen con su familia, porque esos son las mascotas, familia. Sed y Tina, que regresen a casa. Se extraviaron desde el 7 de agosto, ahí por la zona, pues en el centro histórico, ¿no? Ahí por esta parte del Paseo Bravo. Por ahí fueron vistos por última vez, caray, Sed y Tina. También hay por Plaza Victoria. Por favor, hay que ayudar a encontrarlos porque son muy importantes para la familia de mi querida Mari. Con mucho gusto compartimos esto de los lomitos, que están bien bonitos, como cualquier otra mascota, gatitos, perritos, hurones, tortugas, híjole. Entonces, pues bueno, el día 7 de agosto estos perritos se salieron del estacionamiento donde la familia de mi querida Mari guarda sus vehículos. Dos perritos, insisto, pues muy buenos, muy cariñosos, muy educaditos. El caso es que se salieron Sed y Tina y ojalá aparezcan. Sed, es un macho de 8 años, tamaño mediano, orejas caídas, llevaba collar pues color negro. Sed es así como este tipo de color golondrinos, ¿no? O de colores golondrinos. Y, por ejemplo, Tina es un hombre de 5 meses, tamaño, pues, pequeñita, color negro y collar rosa, ¿no? Insisto, se les vio por última vez ahí por la Victoria. Mayores informes para que regresen Tina y Seth al 2223-230393 o al 2225-05-1923. Que regresen Seth y Tina, caray, hombre. Da mucha tristeza, una congoja el que, pues estos pobres animalitos. Recuerden que los perritos, los lomitos, los peluditos, son como niñas, niños de 3, 4, a lo mucho 5, 6 años, ¿no? Entonces, híjole, hay que respetarlos, ¿eh? Y hay que ayudar, son seres vivos, ¿no? Mi querida Mari, ojalá aparezcan Tina y Seth. Soy el Paquidermo. Vámonos con más aquí en el Desmadrugue y a todo volumen.

4:37 en el desmadrugue, ya está amaneciendo. Ahí tuvimos a Belinda con Los Ángeles Azules, Amor a Primera Vista, un muy buen tema. Espinosa, el cantautor del pueblo, No Me Friegues la Vida. MS, Ni Las Moscas Se Te Paran, La Maravilla Musical, Ya Te Olvidé, El Trono, La Loca, Arrolladora, Heridas Que Se Curan, Los Lamas, Galanes Cantantes, Brindis, Fuiste Tú, Tucanes, con Cade, qué bueno el tucanazo. Por ahí también La Marca Registrada. Oigan, hace un ratito que hablábamos de un servicio social de unos perritos. Hablábamos entre otras mascotas. ¿Saben cuál qué tipo de mascotas también siente uno bien feo? Cuando se van los periquitos, los loritos, las cotorritas, todas esas también. Porque ya están acostumbrados a estar, digámoslo así, en casa, en cautiverio, en una jaulita. Qué vida tan difícil, ¿no? Y el que se vayan, ¿cómo se van a alimentar después? Híjole. ¿Ah? Debo decirles que muchos de estos animales, los que son silvestres, ya incluso son como de granja, me explico. Ya no hay muchas áreas donde estén. Algunas aves, algunos reptiles, la verdad. Sí, en serio, o sea, uno dice, en su hábitat, ¿cuál hábitat? O sea, ya tenemos todo invadido, todo alterado, contaminado, o sea, híjole, en fin. Oigan, las 4:38, vámonos con más en el desmadrugue, 4:38.

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3: ¿Qué tal? ¿Cómo están? Muy buenos días. 6:03 de este que es viernes, se acaba la semana. Viernes ya 14 de agosto. Pues ya es quincena, ¿no? Porque muchas empresas pagan hoy. Mañana es 15, pero ya desde hoy, porque no trabajan mañana. Y los bancos, muchos de ellos. Bueno, ¿cómo están? Buenos días, soy Eric Becerra, encantado de saludarles y de darles la más cordial bienvenida, invitándoles a que se queden con nosotros a lo largo de las próximas 2:57 a partir de este momento, este día que, pues, deseamos que la pasen muy bien, que tengan un excelente y reparador descanso, y que puedan disfrutar de su fin de semana. Mi querida Vera López, ¿cómo estás?
4: Bien.
3: Muy buenos días.
4: Buenos días a ti, a todo el equipo y, por supuesto, a usted que ya nos está escuchando. Y como dices, ya es viernes. Y como es viernes, siempre se lo recomendamos. De verdad, tenga mucho cuidado al manejar, sobre todo a estas horas de la todavía madrugada, porque no ha amanecido. Porque lamentablemente pues siguen muchas personas, no voy a decir jóvenes, porque muchos jóvenes de ahora ya son más conscientes,
3: sí,
4: que gente más grande, pues yéndose de fiesta los jueves y manejando. Entonces ya por lo menos a estas horas se han reportado, o me he enterado por lo menos, de 3 accidentes a causa del alcohol. Uno contra una familia, una madre de familia con sus hijos ahí en Hermano Cerdán, en el Boulevard Hermano Cerdán, de unos borrachos que iban saliendo de un bar. Pues está cerrada la calzada Zabaleta con dirección a Camino Real.
3: Sí.
4: Aquí exactamente a la altura del Niño Poblano. O sea, ya no, si usted viene sobre Boulevard Atlixco y va a dar vuelta a la derecha hacia Calzada Zabaleta, está completamente cerrado. También ha causado un accidente. No se sabe el tamaño del accidente, pero pues hay un accidente o algo, porque está
3: fuerte,
4: cerrado.
3: Fuerte, ¿no? Jorge
4: bastante
3: lo vio,
4: fuerte,
3: y
4: bastante
3: sí hay un
4: fuerte.
3: Vehículo con daños fuertes.
4: Y bueno, pues otros choques más leves. Entonces tengan mucho cuidado, sobre todo en viernes, en sábado, en domingo, bueno, los fines de semana, porque hay todavía mucha gente imprudente que, a pesar de todas las campañas que se hacen, ¿no? De si toma, no maneje, conductor designado.
3: Sí se hacen.
4: Nada más. Sí, sí, se siguen escuchando,
3: pues, pero
4: también.
3: Pero las hace el Consejo de la Comunicación.
4: Sí, claro, no, el gobierno federal no.
3: No.
4: El gobierno estatal sí tuvo una campaña de si festeja, o sea, te puedes festejar como una manera
3: que
4: sana.
3: Que se puede, exactamente, ¿no?
4: ¿No? Pero,
3: con precaución, todo eso.
4: Exactamente. Pero no como las de antes que había, ¿te acuerdas?
3: Yo creo que es muy necesario que haya una campaña permanente, ¿no?
4: Claro, de nueva cuenta.
3: Permanente.
4: Como las había. Bueno, pues mucha información tenemos el día de hoy. Como dices, ya es viernes. Unos lo añorábamos desde el martes.
3: Sí, claro, desde el lunes.
4: Pero bueno, pues ya es viernes, es fin de semana y, como dices, quincena. Aparte, porque pues, si no, ya cae en viernes.
3: Aparte lo que pueda.
4: Ya para lunes ya.
3: Sí, no se
4: ya
3: lo
4: le diste
3: todo.
4: Un buen pellizcón, ¿no? De verdad. Y aparte regresan los chavos de la escuela.
3: Claro, sí, claro.
4: Pues hay que comprar útiles. Bueno, no, los papás tienen que comprar útiles. Sí, sea responsable de sus finanzas.
3: Sí, por supuesto. Muy bien. Saludamos a todo el equipo. Liz Gómez del otro lado del cristal en la operación. Muy buenos días. A su derecha está el niño Mar, que recuerde, hoy es viernes de playera y mezclilla. Liz trae una playera azul, muy padre el color azul, de
5: Rayados.
4: De los Rayados de Monterrey.
3: De Rayados de Monterrey.
4: Que es azul rey, ¿no? Es azul rey. Bueno, es que yo conozco 10 tipos de colores, nada más.
3: Ok, muy bien, blanco y negro. Y
4: blanco, negro,
3: de grises, ¿no?
4: Morado.
3: Exacto, muy bien. A su derecha está el niño Mar con su jersey de pericos.
4: Padrísimo.
3: Pericos, ahorita en unos instantes más nos va a platicar de qué va la vida para los pericos y lo que viene sobre todo. De este lado está Jorge Zavala en la producción audiovisual, increíblemente vestido de negro. Y Sam en la virtualidad, pues ya sabe usted, subiendo, publicando minuto a minuto de lo que pasa aquí en Línea Noticias. Todos los reporteros de En Línea Noticias y El Heraldo de Puebla, estamos listos para que usted comience este viernes bien informado. Son 6:07, arrancamos con un resumen de noticias.
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3: 6:07 Andrés Manuel López Beltrán publicó en sus redes sociales que recibió una comunicación informándole de la cancelación de su visa estadounidense, por lo que decidió redactar una carta al presidente, dirigida al presidente de Estados Unidos, Donald Trump. Híjole, la carta larguísima, no tiene desperdicio.
4: Cero redacción.
3: También. No, bueno, no puedes esperar más de Andy López Beltrán. Terrible noticia para la 4T Nacional, terrible noticia para el expresidente Andrés Manuel López Obrador.
4: Oye, sobre todo porque en la carta él dice, pero ¿por qué a mí? Esto es un tema político, o sea, claro, nada que ver, regréseme mi visa, espero en algún momento, bueno, regresar a la normalidad ya que se acabe este gobierno. ¿Cómo le está haciendo eso a Donald Trump? Sí. A ver, Estados Unidos no da, como dicen, paso sin guarache, vulgarmente, ¿estás así de acuerdo? Es. ¿Tú crees que le van a retirar la visa nomás porque le cae gordo?
3: No, hombre.
4: ¿O porque es hijo de López? No, claro que no. A ver, que nos digan, pues todo este, el huachicoleo fiscal, ¿no? Todo lo que han...
3: Hay muchísimas acusaciones en contra específicamente de Andy López Beltrán. Específicamente en contra de él.
4: Oye, se vuelven millonarios en un sexenio.
3: Claro.
4: No millonarios cualquiera.
3: Además de la incongruencia de sus actos, claro. Además de ello, está claramente demostrado que, pues, tiene dinero, pero no se sabe de dónde.
4: Hablando de esto, fíjate que Nay Salvatori, lo cual de verdad tiene mucha razón también en Latinus, que dicen, en Morena puede ser narco, puede ser huachicolero fiscal, puede ser, o sea, así como enumeran todo lo que les ha sacado de trapitos sucios, pues que a Marina del Pilar, a Adán Augusto, a Rocha Moya, a quien me digas. Pero no puede decirle a una persona, y lo dice el de Latinos, no es Lorena Mola, es el otro chico. Uh-huh. A partir de los 45 años que huelen a baúl en una sátira, no sé qué, en un podcast, dice, porque ahí sí te quitan los derechos partidistas. Tiene razón. Y luego Nayeli sube un video donde efectivamente también pone una leyenda de no soy narco, no soy no sé qué, no soy no sé qué, no sé con, y todavía tengo mi visa. Sí, o sea, podré ya no tener partido, okay, pero
3: sí tengo mi visa.
4: Pero tengo mi visa. Órale. Y no soy narco y no me persiguen por tal. Fuerte. Mira. También. Y tiene razón, oye, a ver, Rocha Moya, ¿dónde está el qué hizo Morena contra él? Nada, al contrario, parece como si lo estuvieran protegiendo.
3: Sí, por supuesto.
4: Marina del Pilar, no, o sea, estamos indignados. ¿Y qué tal se indignaron con unos comentarios en un podcast?
3: Así es.
4: No, creo que muy incongruente por parte del partido.
3: Bueno, 6:10. Vamos a, además de información local.
4: Sí, porque a 600 días de su mandato, el gobernador de Puebla, Alejandro Armenta, definió que el reto no es solamente inaugurar obras o construir proyectos, sino que los resultados lleguen a todas las regiones, que las instituciones sean cercanas, que la riqueza comunitaria se traduzca en prosperidad compartida, con las más oportunidades para que nadie se quede atrás. Esto... ¿Sabes qué? A pesar de que, pues, el partido que está gobernando Puebla es Morena, se nota la calidad como persona y como gobernante en cada uno de los lugares. Hay lugares como Puebla, donde la verdad es que nos ha ido muy bien con el gobernador Alejandro Armenta, se nota en muchas obras que ha hecho, y en otros estados también, y en otros tantos.
3: Se nota todo lo que no hace, ¿no? Todo lo que dejan de hacer, ¿no?
4: Claro.
3: Bueno, de hecho, le quiero decir que a 600 días de la administración estatal encabezada por el gobernador Alejandro Armenta, los sectores privado, obrero, vislumbran avances en seguridad pública, en especial en reducción de robos de transporte en carretera, que era un flagelo que los azotaba todos los días, en vialidades y la reactivación de licitaciones de obra pública.
4: Y también dijo que los poblanos, pues, son el centro de atención y juntos vamos a construir un mejor futuro, que recalcó también el gobernador que puede esperar un gobierno que no se conforme con lo realizado, que haga justicia a quienes viven, sobre todo en el abandono.
3: 6:12, escucharemos y atenderemos a las generaciones, dice el rector, el nuevo rector de la UPAE.
4: y estudiantes poblanos varados en Colombia ya están de regreso aquí en México, fue lo que dijo la Universidad Tecnológica de Huejotzingo, y sí, fueron a recibirlos y todo al aeropuerto, su rectora.
3: Bueno, y agradezco el apoyo que me dan, pero aún no es tiempo de hablar del 2027, dice el alcalde de Puebla, Pepe Chedraui.
4: Y Daniela Mier afirma que no tiene aspiraciones también para el próximo año.
3: Presidente del Congreso de Puebla confirma trabajos para cambiar el nombre de Paso de Cortés a Paso de los Pueblos Indígenas.
4: Laboratorio de Infectología Molecular BUAP, ciencia para la solución de problemas y capacitación profesional.
3: En Puebla solamente 2 policías murieron por homicidios dolosos en el 2025 y en 3 acciones de las 21 muertes reportadas durante el año pasado, conforme al Centro Nacional de Seguridad Pública Federal y Estatal, elaborado por el Instituto Nacional de Estadística y Geografía, el INEGI. Pues Mauricio García León tiene la nota.
4: Y de lo que todos hablan con Sam García, murió Prichard Colón, un protagonista de uno de los casos más impactantes del boxeo, tras una pelea hace ya varios años, quedó con graves secuelas cerebrales. Nos va a platicar de esto Sam García.
3: Bueno, y en el bloque de Línea Roja con nuestro compañero Carlos Gómez, muere madre buscador atropellada, sí, claro, en el centro.
4: ¿Y quién la atropelló? El transporte público, ¿no? Lamentablemente. Cae el center, peligroso asaltante del oriente de la ciudad de Puebla.
3: Asaltan Coppel de Amalucan y se llevan 25 celulares.
4: Y profanan tumbas para robar huesos en Panteón de Tehuacán.
3: 6:13 nacionales.
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4: 6:14, que hagan su propia mañanera, exhorta Claudia Sheinbaum a la oposición.
3: Bueno, si les presta, se propie, si les presta la señal.
4: Claro.
3: De todas las redes sociales del estado, pues está perfecto, nada más que los organicen ya, ¿no?
4: Es que
3: no. Cosa que no va a ocurrir, ¿verdad?
4: Y creo que no es correcto eso que dice la presidenta, porque pues como, o sea, lo señala bien como oposición, ¿no? O sea, no es como de la mañana está abierta para todos, sí, o sea, no. Y da a entender que si eres de otro partido, pues no puedes.
3: No. Bueno, y Luis María Alcalde niega haber publicado una lista de que sí publicó, o sea, es decir, la presentó en la mañanera, ahí estaban las diapositivas, las vimos todo el mundo, en las proyecciones. Hizo una lista, claro que sí, de medios y de columnistas, de periodistas, que dice que están haciendo un complot. ¿A dónde escuchamos esto del complot?
4: Ay, no.
3: ¿Cuándo? ¿Escuchamos en contra de quién escuchamos el complot?
4: Oye, ¿y viste los videos donde la ponen? O sea, que fue hace unos días, uh-huh, que va con una carreola, con su bebé, uh-huh, y su pareja, uh-huh, pero van los dos tambaleándose, no sé, bueno, yo no vi la cara, que era Luisa María Alcalde, la gente que, no sé si en alguna parte del video, porque son dos videos, uh-huh, pero solamente se ve de espaldas, pero uh-huh, la gente asegura, pues que era ella, pero de verdad no se podía ni sostener, imagínate nada más la hipocresía, obviamente, de lo que muchos de ellos dicen.
3: Bueno, y la corte. La Suprema Corte de Justicia de la Nación aprueba el traspaso de cuentas de iniciativas al Fondo de Pensiones para el Bienestar. Por cierto, ayer otra pifia de Lenia Batres. Ya, ustedes nos tienen acostumbrados a varios errores permanentes, constantes, ¿no? Entonces se peleó ahora con el resto de los ministros de la Corte, argumentando, incluso ya pues, con un tono altisonante, retador, rijoso, pues como era Lenia, claro, antes de ponerse una toga, que era una rejosa, peleonera, en fin, ¿qué le puedo decir?
4: Y nunca aceptarán, pues, ¿no? Los errores, lo que están haciendo mal, al contrario, los enoja.
3: No, vámonos a lo internacional.
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4: A 3 días del terremoto de 7.4 grados que azotó a Colombia el pasado lunes, las autoridades informaron que el número de muertos ya subió a 277, mientras que 496 personas aún están desaparecidas. Y bueno, la gente la sigue buscando, las autoridades colombianas y también pues rescatistas de otros países como México, uh-huh, pues siguen en esta búsqueda. Además, pues si bien sobrevivientes, la mayoría se espera que sean cuerpos.
3: Bueno, y el gobierno de Estados Unidos reiteró que va a sumarse a los aliados que sí le permitan contrarrestar al crimen organizado aquí en América Latina, una vez que Colombia dijo, sí, vengan, entren, y entre Estados Unidos y Colombia van a enfrentar juntos al narcotráfico. Esto todavía no ocurre en México, porque México se niega a que vengan en territorio nacional puedan combatir juntos al crimen organizado.
4: Y aviones no tripulados ucranianos golpearon una importante refinería al interior de Rusia, dijeron oficiales militares. Esto en el cuarto ataque de este tipo en 3 días dentro de una campaña iniciada hace varios meses por Kiev para asfixiar al el sector petrolero vital para Moscú. Rusia es uno de los mayores productores de energía del mundo y el petróleo es uno de sus pilares económicos, mientras su ejército intenta adentrarse en Ucrania.
3: Son ya las 6:17, hacemos pausa breve y regresamos. 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
1: Bueno, estamos escuchando a Alberto Barros. Él va a estar el 3 de septiembre aquí en Puebla, en el Auditorio GNP. Él nació en Barranquilla el 30 de noviembre de 1957. Es productor musical, compositor, arreglista, trombonista, vocalista colombiano. Y a propósito, la pues terrible situación que están viviendo actualmente en Colombia, pues en honor a los colombianos, hoy estamos escuchando su música. Es apodado el Titán de la Salsa, siendo el compositor de legendarias canciones y también pues siendo un representante de la riqueza musical de su país a través de los tributos a la salsa colombiana y a la cumbia de Colombia. Hoy vamos a escuchar varias canciones suyas y otras que no lo son, pero sí, que le rinde un tributo mediante varios discos.
2: Oye, y fíjate que la cumbia de Colombia pues es muy diferente a la cumbia mexicana.
1: Sí, sí, sí,
2: ¿no? Claro. Cuando tú de repente puedes platicar con una persona, George, colombiano, si dices, a ver, échate una cumbia, es completamente nada que ver, ¿eh? Es un guaguancó.
1: Exacto.
2: No,
1: exacto.
2: Es un ritmo completamente diferente, padrísimo. Uh-huh. Todo lo que nos han dejado los colombianos, cubanos, de verdad, de otros países en cuestión de música, de joyas musicales, una maravilla. Alberto Barros, la que a mí más me gusta es un montón de estrellas.
1: Ah, pues la vamos a escuchar.
2: Ahorita la escuchamos.
1: Te voy a decir, está programada para las 8:23.
2: Ay, es muy tarde.
1: ¿Tú crees?
2: Yo creo que deberíamos arrancar el siguiente bloque.
1: Bueno, la ponemos en el siguiente
2: luego,
1: para darte gusto.
2: Sí, gracias.
1: Y luego a la hora que está programada para que sigamos un esqueleto.
2: Me gusta.
1: Vamos.
2: Oye, esa canción dura 6 minutos. Ya ves que las salsas pueden durar.
1: ¿Y la quieres escuchar completa?
2: No, por supuesto que no.
1: Ah.
2: Tengo una radio edita ahí de 3.
1: Muy
2: la
1: bien.
2: Compu.
1: Ah, vamos
2: bueno,
1: a escuchar
2: vamos
1: esto.
2: A escuchar.
1: Es para bailar el viernes, para bailar.

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1: 6 de la mañana con 26 minutos. Miguel Omar, ¿cómo estás? Buenos días. En resumen, lo que nos vas a presentar a las 8:30 en la sección deportiva.
2: Buenos días, Omar.
3: ¿Qué tal, Eric Vero? ¿Cómo están? Buenos días a todo el auditorio. Pues se terminó la fase de grupos de la Leagues Cup y con esto se definieron los cruces de los cuartos de final. León contra el Real Salt Lake, el América contra Columbus Crew, el Toluca contra el Austin y Rayados contra el Chicago Fire. Esta fase, los cuartos de final, se estarán jugando el 25 y 27 de agosto. Y este fin de semana ya se termina la Leagues Cup, pero regresa la actividad de la Liga MX, la jornada 4 del fútbol mexicano. Atlante contra el Toluca, Monterrey contra Juárez, Atlas contra Tigres, Pumas contra Querétaro, América contra San Luis, Santos contra Chivas, Tijuana contra Cruz Azul, Necaxa contra León, y el lunes por la noche, Pachuca contra Puebla allá en el Estadio Hidalgo. Por cierto que el Puebla de la Franja presentó un fichaje más, Jair Díaz, defensa ex del Mazatlán, llega un defensa tratando, entre comillas, de arreglar todo lo que sucedió en la Leagues Cup. Recordemos que el Puebla termina como el peor equipo de este torneo entre la Liga MX y la MLS, con 11 goles recibidos y tan solo 4 anotados, 0 puntos de 9 disputados. También la CONCACAF, ya muchos días después de haber terminado este premundial sub-20, dio a conocer el 11 ideal que es de este torneo, que recordemos se celebró en su mayoría aquí en Puebla, en el estadio Cuauhtémoc y en el estadio de la UAP. Por supuesto también las semifinales en el estadio Banorte de la Ciudad de México y por supuesto la gran final. En este 11 ideal destacan 5 jugadores de la selección mexicana, entre ellos Hugo Camberos, el mejor jugador del torneo, y Cristo Navarrete, quien fue elegido como el mejor portero de este certamen. Y en el rey de los deportes, Tlaloc se apareció en la zona de los estadios e impidió que se jugara el cuarto juego de la serie en el Nido Verde. Entonces, de nueva cuenta, la agenda se recorre un día. Hoy se juega el cuarto a las 7 de la noche y mañana a las 4 de la tarde el quinto. Domingo será día de viaje, día de descanso, y en caso de ser necesario, entonces lunes y martes allá en Campeche. La serie se regresa a Campeche contra los Piratas.
2: Cayó un aguacerazo, sobre todo por la parte de los estadios. Sí, aquí en el centro de la capital poblana llovió fuerte, hay encharcamientos también, pero en esa zona de los estadios, híjole, completamente negro el cielo, estuvo y muy fuerte el agua.
3: Creo que lo mejor que le pudo haber pasado a los Pericos de Puebla es precisamente que se recorriera, porque imagínense, fin de semana, viernes y sábado quincena, entonces la gente
2: va a ir,
3: en lugar de salir corriendo de los trabajos, entonces, por supuesto, si todavía no se llenaba el estadio, me queda claro que tal vez hoy no tanto, por todo debe ser viernes, pero mañana, sábado, quincena, a las 4 de la tarde, probablemente el último juego.
2: 4 de la tarde.
3: A las 4 de la tarde, es un horario espectacular para ir a disfrutar del béisbol. Entonces, mira, creo que sí, lo mejor que le pudo haber pasado a los Pericos para voltear a ver las gradas y que esté completamente de verde, es que se haya recorrido un día estos juegos.
1: Buenísimo. ¿Y qué me dice de los Guerreros de Oaxaca? No, qué bárbaro.
3: Que decíamos, están jugando de verdad con fuego la organización Harp, la organización de los Diablos Rojos del México, porque decíamos, me queda claro que se van a ir a 7 juegos, me queda claro que los Diablos van a ganar la serie, no me queda duda.
1: Okay.
3: Pero ¿cómo están jugando también esta serie que los Diablos iban ganando, iban, mejor dicho, empatados a 2 la serie, pero ayer los Guerreros de Oaxaca le pegaron a los Diablos y ahora la serie ahora cierras en el Harpelú, en el estadio.
1: Ganaron el quinto los Guerreros, pero también un partidazo de veras de mucho estrés y todo esto, de mucha emoción. Yo creo que están administrando muy bien.
3: Sí, seguro.
1: ¿No? Están administrando súper bien.
3: Y aparte la taquilla que representa, por supuesto. Sí, vas a 7 juegos, ya la aseguras, es entre familias. Y decíamos, hay que ver también cómo quedan en las otras series, porque avanza el mejor perdedor. Están jugando con fuego, pero de que está buena la serie, está buenísima. Y en el norte, el Caliente ya le dio la sorpresa a los Acereros de Monclova. Wow. Han eliminado a los Acereros de Monclova. Se han quedado en el camino los Acereros de Monclova.
1: Nuestros amigos.
3: Ex amigos.
2: Entonces, hoy juega Pericos.
3: Hoy juega Pericos a las 7 si la lluvia lo permite.
2: No creo, fíjate. Hoy va a llover a partir de las 5 de la tarde. Y viene también una...

0: No se va a poder ver.
1: Como en el Foro Sol en los conciertos desde los puentes.
2: Ándale, exactamente. Los vecinos son los que más disfrutan los conciertos. Bueno, 6:30 de estudios, ¿tú más?
1: 8:30 de la mañana, toda la información deportiva.
2: Gracias, mi comadre.
1: Gracias.
2: Vamos a la pausa y volvemos.
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1: Bueno, son ya las 6 de la mañana con 38 minutos y le quiero platicar cómo amanece la prensa esta mañana. Y bueno, pues yo le recomiendo revisar el portal de casa, elinanoticias.com, donde publico la columna en tiempo real. Mete acelerador a Armenta, esto a propósito, por supuesto, de su informe de correspondiente a los 600 días. Es un informe que no es una obligación por ley, ni mucho menos, pero bueno, pues que hace un corte de caja con una fecha especial, ¿no? 600 días, y dice, lo frasea con 600% de esfuerzo, de trabajo y de resultados. En este informe también hay una frase de transformar en grande, que es la que van a estar usando ya para hablar acerca de esta transformación que se está haciendo en Puebla. Entre muchas otras cosas, yo le quiero decir que lo primero que me llamó la atención del informe realizado en el Centro Expositor fue que pues participaron primero los beneficiarios de los programas y los trabajadores de algunas áreas de gobierno, específicamente una mujer que pues arriesga su vida como muchos otros sofocando y combatiendo incendios forestales, pero también estuvo un campesino, una señora que participa en los comités de obra y diversas personas que me parece que le dan legitimidad al discurso del gobernador. 10 acciones más relevantes, hay muchas más, pero para mi gusto, para lo que yo veo y aprecio, seguridad, inversión en tractores, todo el tema del campo, rehabilitación de vialidades, la Universidad del Deporte, sin duda, el Puente de la Panga, la Célula de Bienestar Animal, y cómo le cambian pues toda la estructura orgánica y el lugar en donde estaba adscrita, el Ceposami, la salud mental, la construcción de vivienda después de 34 años de no construir una sola casa para trabajadores al servicio del Estado. Y cuando hablo de ello, no solo me refiero a los burócratas que trabajan en una oficina que nos dan servicio desde el Estado, sino también a bomberos, a policías, a personas de protección civil, justamente a combatientes de fuegos forestales, en fin. Los nuevos vuelos del aeropuerto, el impulso al turismo, pues, y finalmente la creación, como le digo, de la Guardia Forestal. Esas son las 10 cosas que yo veo son más notorias en estos 600 días del gobierno de Alejandro Armenta. La columna está en el portal de casa, linanoticias.com.
2: Bueno, vamos al Sol de Puebla y también la fotografía principal es del gobernador, pues en este informe de sus primeros 600 días de gobierno, y dice, ese es el reto. En una evaluación de 600 días, gobernar para la siguiente generación. También dentro del Sol de Puebla, madre buscadora muere arrollada por el chofer de una ruta 67, que por cierto, se dio a la fuga, ¿eh? Se dio a la fuga, lamentablemente. Y Dancing Queen y sus felices 50. El 16 de agosto, pero de 1976, ABBA lanzó la que se convertiría en su canción más popular y marcaría un antes y un después en su carrera.
1: Bueno, vamos a escucharlos la próxima semana. Oye, el Milenio, la fotografía principal es la del gobernador en su informe en el Centro Expositor. Invierten 2.500 millones de pesos en obra comunitaria durante 600 días.
2: También en puntual, transformación en grande, es lo que dice el gobernador Alejandro Armenta. 600 no son días, no son una cifra, no son páginas de un calendario. 600 es el ritmo al que va Puebla.
1: Y en la Jornada de Oriente, una frase pues es célebre que siempre te dice que no el estadista no es el que piensa en las próximas elecciones, sino en las próximas generaciones. Parafrasea el gobernador Alejandro Armenta esta frase icónica y la lleva la Jornada de Oriente a la nota de 8 columnas.
2: Y ahí mismo, drástico descenso de agua en Valsequillo por fractura en una de sus compuertas. Bueno, en contrarréplica, lo mismo, la imagen principal es del gobernador Alejandro Armenta junto a su esposa Cecilia Llano, quien es la presidenta honoraria del sistema estatal DIF, y dice, Puebla consolidará la transformación.
1: Nos vamos a los nacionales, empezando por Reforma. Quita Estados Unidos visa a Andy, es hitleriano, reclama el hijo del expresidente, arremete López Beltrán contra el gobierno estadounidense, y seguramente Donald Trump no pudo dormir anoche.
2: Aquí el tema es, imagínate nada más lo que está pensando el papá. Ya llegaron hasta acá. Ya están lastimando a mi familia, de verdad.
1: Sí, claro.
2: Oye, y también dice Trump apático. O sea, él escribe. ¿No le parece un acto prepotente de su parte?
1: No, no, güey.
2: ¿Cómo le hablas así al presidente de los Estados Unidos? Él puede hacer lo que quiere en su país. Que demuestra cómo escribió hace poco mi padre, de que usted es un gobernante en la actualidad apático y distinto al que él conoció y trató. De broma, son de verdad de broma.
1: No.
2: Sus cartas, así como lo que dijo el expresidente hace un par de meses, De verdad, ya mejor que... Híjole. Mejor que pidan perdón. Bueno, en el Universal, universitarios en México usan la inteligencia artificial como psicólogo. Vamos, el favor. Por eso, los jóvenes de ahora están como están.
1: El Milenio, Andy López Beltrán envía carta a Trump por el retiro de visa.
2: Excelsior, pactan con CENTE, plazas, uniformes y mejoras. La sección 22 y autoridades federales acordaron crear 1,300 plazas para docentes en Oaxaca.
1: Bueno, y en la jornada nacional le platicamos, retira Estados Unidos visa a hijo de AMLO, es fobia enfermiza, revira Andrés López Beltrán, mira, la jornada no le dice Andy, envía misiva a Trump, denuncia canallada perversa de funcionarios del Departamento de Estado, Rubio y Landó, no existen pruebas de algún acto inmoral o delictivo acreditado a su persona, no es por actos inmorales, o sea, pues la moral es personal, no. Es por delitos. Uh-huh. Solicita al magnate su opinión sobre el caso y que no lo tome como un desafío. Va en serio, ataque por tierra contra los cárteles, dice Washington, también en la jornada nacional.
2: Lo mismo en el financiero, fíjate. Y también pide México a Estados Unidos una pausa arancelaria en autos y acero. Estudio sustenta la petición. La presión del gobierno mexicano es constante al margen de pláticas sobre el T-MEC. Fue lo que dijo el secretario de Economía, Marcelo Ebrard. Y también... reconoce embajador Johnson el trabajo de gabinete de seguridad de este gobierno federal. Fíjate, ayer pues en su cuenta de Twitter, bueno, de X, reconoció el trabajo de la presidenta Claudia Sheinbaum y el gabinete de seguridad para garantizar las condiciones que permitieron reanudar la exportación de aguacate a su país, hablando pues de todos los aguacateros allá en Michoacán.
1: Y en El Economista, divisas turísticas suben 5.9% en junio, luego de 3 meses a la baja. El repunte coincide con la celebración del Mundial, dice el INEGI. En los primeros 6 meses del año, arribaron 24.5 millones de turistas internacionales. Los ingresos sumaron 18.800 millones de dólares. El segmento más dinámico fue el de turistas fronterizos. El gasto promedio creció 3.7%. Y también los estados del país mejoraron en el 25% su autonomía fiscal. Los ingresos propios de las 32 entidades superaron 580 mil millones de pesos. Y finalmente Pemex ha ganado terreno en gasolinerías bajo su franquicia. Déjame decirle algo, así como criticamos una cosa, también reconocemos otra. La gasolina, el servicio de las estaciones de servicio de Pemex son excelentes. La calidad y la garantía de que le dan digamos que el volumen que usted está pagando, pues es importantísimo. Esa y móvil son las dos mejores.
2: Pemex, oye, bueno, de hecho, mi mecánico, o sea, el chavo que cuida de mi auto,
1: ¿sí?,
2: es lo que me ha dicho, ¿eh? Sí. 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
1: 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Así que bueno, 6:46, nos vamos a la pausa. Regresamos con Renan López desde la Ciudad de México. ¿De qué nos va a hablar? Del retiro de la visa a Andy López Beltrán.
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0: 6:53. Mi querido Charlie Gómez, buenos días. Adelante, por favor.
1: Buenos días, Charlie. Pues una tragedia. Ayer, dentro de las notas que nos vas a presentar, lamentablemente una madre buscadora falleció a causa, pues como siempre, ¿no?, del transporte público, un chofer de transporte público y su irresponsabilidad frente al volante. Adelante, Charlie.
2: Hola, ¿qué tal, Vero? Eric, buenos días. Les saludo a ustedes, reitero, en efecto, el día de ayer fue atropellada y perdió la vida la señora Minerva, de 83 años de edad, cuando cruzaba la calle 9 Norte, a la altura de la 10 Poniente. El conductor de la unidad 28 de la ruta 67 dio una vuelta a exceso de velocidad, por lo que impactó a esta mujer de la tercera edad. Le pasó una llanta delantera por encima de su cuerpo, lo que provocó la muerte instantánea. Cabe destacar que el conductor avanzó unos metros y posteriormente escapó del lugar. Ya es buscado por la Fiscalía General del Estado de Puebla. Posteriormente, y a través de redes sociales, se dio a conocer que esta mujer de la tercera edad, de nombre Minerva, conocida activista y también integrante del colectivo Voz de los Desaparecidos, ella era una madre buscadora, quien en el año 2018 emprendió la búsqueda de su hijo José Martín, quien fue reportado como desaparecido en ese 2018. A lo largo de esos años, 7 años, hasta el 2025, ella encontró los restos de su hijo. Se los entregaron en noviembre del año pasado. Sin embargo, ella se mantenía activa en este colectivo Voz de los Desaparecidos, por lo cual era una mujer muy querida dentro de esta agrupación que busca personas desaparecidas o no localizadas. El día de ayer expresaron su consternación y han pedido a la Fiscalía General del Estado que busque y castigue a este conductor que escapó tras arrollar a esta mujer. Ya hay, por parte de la Secretaría de Movilidad, una ficha de la identidad de este hombre. Todavía no se ha dado a conocer, forma parte de una carpeta de investigación. Sin embargo, sí ha generado muchísima consternación y dolor, sobre todo la forma en que pierde la vida esta mujer de la tercera edad, y sobre todo porque fue una mujer importante dentro del activismo de las llamadas madres buscadoras. Nuestra información, comentarles que el día de ayer fue detenido el ex líder del sindicato de trabajadores de la Volkswagen, José Juan N., así como el tesorero de este sindicato, Marcos N. Ellos encabezaron una reunión sindical del año 2020 al año 2024, generando un desfalco por 129 millones de pesos en contra de este organismo sindical, de acuerdo con la denuncia formal presentada por el actual líder sindical de nombre Hugo Tlalpan Luna. Detectaron este desfalco millonario debido a que los inmuebles que están a nombre del sindicato están sujetos a embargo, hay cuentas bancarias congeladas, también hay situaciones irregulares en la presentación de las declaraciones ante el SAT, y no se cubrieron las licencias de funcionamiento para la tienda sindical, por lo cual la operatividad del sindicato, señalaba Hugo Tlalpan, está en riesgo. Derivado de este quebranto financiero, se presentaron las denuncias y detuvieron al ex líder sindical en la colonia Loma Bella y al tesorero de nombre Marcos, lo detuvieron en la colonia Francisco y Madero. A los dos ya se les realizó una primera audiencia, se decretó como legal la detención de estas dos personas para iniciar la investigación y aplicar, en este caso, las responsabilidades correspondientes por este enorme desfalco, 129 millones al sindicato de Volkswagen, el cual actualmente se encuentra en una negociación con la empresa. En otra información, comentarles que el día de ayer elementos de la Policía Municipal de Puebla detuvieron un peligrosísimo delincuente de la zona oriente de la ciudad de Puebla. Se llama José Arturo y lo conocen como el Center. Este sujeto de 33 años de edad está acusado de asaltos a transeúnte, robo con violencia a transeúntes y a comercio, robo al transporte público, extorsiones en contra de conductores de plataformas, también extorsión en contra de conductores de rutas que circulan principalmente en Clavijero, El Salvador, la colonia Hidalgo, Chapultepec y Yamalucan. Era un objetivo principal de las autoridades, toda vez que continuamente cometía robos este peligrosísimo sujeto, quien ya tiene varios ingresos al penal de San Miguel. Sin embargo, sale muy rápido, vuelve a cometer fechorías, ha vuelto a caer este sujeto conocido como el Center, y se espera que un juez por fin dicte una sentencia de mayor alcance, y el día de ayer comentarles que se concretó un robo en Coppel de Amalucan. De acuerdo con el reporte de las autoridades, ingresaron sujetos encapuchados, fueron directamente a donde está la vitrina de los teléfonos celulares, con un marro rompieron los cristales, se llevaron en total 25 teléfonos celulares y escaparon a bordo de motocicletas rumbo a la zona de Amalucan. Aunque se activó el protocolo de robo, llegó a tiempo la policía municipal porque los empleados no reaccionaron de manera oportuna, lo que le permitió a los delincuentes escapar desde el lugar. Y el día de ayer la policía estatal detuvo a un guachigacero con 19,000 litros de este combustible robado de manera ilegal. Cabe destacar que este aseguramiento se dio en Los Reyes de Juárez, en donde detuvieron a Álvaro N., de 36 años de edad. Aquí cabe destacar que este guachigacero había clonado una pipa, de acuerdo con este reporte oficial de la empresa Belagás. Prácticamente la rotulan igual que las pipas, que sí son debidamente acreditadas ilegales. En este caso se dedicaba a la venta de este combustible, declaró que lo extraía o que operaba principalmente en Tepeaca, en donde hay una gran concentración de estos almacenes, como el que explotó, en donde guardan las pipas. Ahí salen a distribuir a diversas partes del estado de Puebla. Ya está detenido este guachigacero. También comentarles que el día de ayer la Fiscalía General de la República indicó que se concretó una orden de aprehensión en contra de Jesús N. Él está acusado del delito contra la salud, principalmente de posesión de metanfetaminas. Este sujeto fue detenido, ya fue enviado a la Fiscalía General de la República, al Ministerio Público Federal, para deslindar responsabilidades. Contarles que el día de ayer vecinos de San Diego Chalma, perteneciente a Tehuacán, denunciaron que han sido profanadas varias tumbas en este panteón de la Junta Auxiliar de San Diego Chalma. Señalaron y temen que se utilicen para actividades relacionadas con actos señalados como brujería, por lo cual han pedido a las autoridades reforzar la vigilancia en este lugar. Señalan que es importante que se mantenga una vigilancia para que ya no sigan profanando las tumbas. Por el momento no hay mayores detalles en torno a quién o quiénes podrían ser los responsables de saquear estas tumbas. Solamente se llevan los huesos, inclusive dejan las cruces, todas las lápidas, no se llevan nada, solo los huesos, lo cual ha preocupado a la población de Chalma. Este reporte, Eric Verón.
0: Gracias, Charlie, querido. Te leemos en PueblaRoja.mx.
2: En PueblaRoja.mx podrán encontrar esta y otras historias en materia policiaca.
0: Muchas gracias.
2: Buenos días.
0: Buenos días. Son las 7. Pausa brevísima y volvemos.
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0: 7 de la mañana con 3 minutos, tu cuenta de agua se fue acumulando. 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Son de las 7:04, vamos a la Ciudad de México con Renan López.
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0: Me quedo Renan, ayer el propio Andy López Beltrán subió a sus redes sociales una queja, una
2: solicitud
0: de atención del presidente Donald Trump porque recibió una notificación de que le fue cancelada su visa. Durísimo para la familia de López Obrador. Para la familia López Beltrán, durísimo, pues, para todo ese, iba a decir clan, pero mejor grupo político, vamos a decir, grupo político que esto, que, bueno, pues, gobernó los el sexenio pasado y sobre el cual caen un cúmulo de denuncias por diversos delitos.
2: Oye, y le exige, aparte de todo, a Donald Trump, pues, que se deshaga de Marco Rubio, del secretario Marco, sí. O sea, le exige.
0: Dice, no, ya lo está, o sea, considerando el presidente.
2: Sí, sí, estuvo pensando toda la noche y dijo, igual y tiene razón. Tiene razón, López, pues,
0: sí, claro, o sea, claro.
2: Platícanos, Renan, ¿cómo estás? Muy buen día.
3: Buenos días, Eric Vero, los saludo con gusto y a todo el auditorio de En Línea Noticias. Pues como ya se venía especulando, Eric Vero, el gobierno de los Estados Unidos le canceló la visa para ingresar a la Unión Americana a Andrés Manuel López Beltrán, mejor conocido como Andy, hijo del expresidente de la República, Andrés Manuel López Obrador. Fue el propio hijo del exmandatario quien confirmó la cancelación de su visa a través de una carta que envió al presidente norteamericano Donald Trump, en donde exige una respuesta sobre esta decisión tomada. López Beltrán calificó la decisión como un acto politiquero y propagandístico sin sustento legal ni prueba alguna en su contra. En la misiva, López Beltrán sostuvo que los funcionarios estadounidenses no cuentan con ninguna prueba contra su persona acerca de algún acto inmoral o delictivo, ya que afirmó siempre ha guiado su vida pública y privada con ideales, principios y honestidad infundados por sus padres y practicados por convicción en su quehacer político. En este documento, López Beltrán, quien busca ser candidato a diputado federal de Morena para las elecciones del 2027, acusó a Marco Rubio y Christopher Landó, secretarios de Estado norteamericanos, de actuar como jefes de pandillas dedicados a espiar, acosar, intervenir y agraviar a otros países. Andy López Beltrán señaló la medida como un acto al estilo hitleriano y aseguró que ninguno de los dos funcionarios estadounidenses cuenta con una prueba alguna de acto inmoral o delictivo de su parte. López Beltrán apuntó que la revocación de su visa es una de las represalias contra quienes no se alinean o someten a los intereses autoritarios de algunos grupos en el país vecino, y es que confirma con esta carta que ya se le retiró esta visa para ingresar a los Estados Unidos, y es una información que ya se venía especulando desde hace varias semanas, por no decir más tiempo, de que se le ha retirado la visa, además de algunos otros funcionarios de la 4T, se le estaría retirando también al hijo del presidente López Obrador, porque es señalado como responsable de este delito de huachicol fiscal, y es por eso que ayer manda esta carta. Comentabas, pero está también pidiendo la renuncia de estos funcionarios del gobierno norteamericano al retirarle su visa, y pues que no está de acuerdo con esta decisión, y exige asimismo al gobierno norteamericano que expliquen la decisión tomada, ya que él no tiene nada que ocultar, y esto sin duda es un duro golpe tanto para la familia de López Obrador como para el movimiento de la 4T, ya que recordemos el próximo año habrá elecciones en nuestro país y esto sin duda será algo que afecte al movimiento de la transformación en los próximos comicios, Eric Vero.
0: Oye, bueno, entonces, digamos, número uno, él mismo anuncia la cancelación de su visa. Número dos, asegura que es más bien una intención política y bueno, pues mete a su papá como, mira, Andy López Beltrán no le gusta que le digan Andy, uh-huh, porque dice que no, pues que él es orgulloso portador del nombre compuesto del papá. Y entonces, pues el problema es que en realidad es Andy, o sea, es Andy porque está al cobijo de su papá, porque lo que ha tenido lo ha hecho gracias al trabajo, a la trayectoria política de su papá, por eso es Andy, o sea, por eso no puede crecer, porque pues al cobijo de su padre, pues hizo lo que hoy tiene, y lo que hoy tiene en buena medida debido, si es que las sospechas son ciertas, pues debido a malos manejos y a cosas turbias. Es un golpe durísimo para el grupo político de López Obrador, mi querido René.
3: Sí, claro, definitivamente, Eric, es un duro golpe y definitivamente este tipo de información o de medidas del gobierno norteamericano seguirán dando que hablar, principalmente contra políticos de la 4T, en donde pues ya recordemos también a la gobernadora de Baja California, se le ha retirado la visa. Y hay también especulaciones de que a otros funcionarios más de Morena se les ha retirado este documento para ingresar a los Estados Unidos. Y hoy pues es el hijo del expresidente López Obrador quien está dando la nota en relación a esta medida tomada por los Estados Unidos.
0: Muy bien, bueno, pues así las cosas, durísimo. Luego, Luisa María Alcalde, ella niega haber publicado que publicó una lista.
2: Oye, hay pues muchos ciudadanos que no tienen nada que ver en la política. Ajá. Bueno, está desde de entrada dentro de la Micha, lista, ¿no? Que es conductora de, sí, de bueno, sí, es este periodista, perdón. Pero también, por ejemplo, a Laisha Wilkins, ajá, que es actriz y okay, que ella también es muy dura contra el gobierno de la 4T, ajá, pero ya Laisha Wilkins en su cuenta de X dijo, la responsabilizo, presidenta, si algo me sucede. No es un juego señalar e injuriar ciudadanos. De acuerdo.
0: Sí, claro.
2: Por completo, o sea, ¿qué tiene en la cabeza Luisa María Alcalde de haber hecho esto y poner el tuit de los ciudadanos que según ellos los atacan de manera infundada? Ya basta, por favor, de verdad, ya basta, que se defiendan si es que realmente saben hacer las cosas y no tienen cola que le pisen, pero que traten de defenderse atacando a las personas que sí señalan lo que realmente sucede en la 4T, pues está cañón.
0: Así es, por supuesto, muy bien. Renan, cuéntanos entonces esta nota.
3: Sí, claro, Eric, por otra parte comentarles que la consejera jurídica de la Presidencia de la República, Luisa María Alcalde Luján, negó que se tenga una lista negra de los periodistas y medios de comunicación que le son incómodos al gobierno. Tras exponer los nombres de políticos y comunicadores que critican al gobierno en la conferencia de prensa Derecho de Réplica, que se realiza todos los miércoles en Palacio Nacional, la funcionaria federal aclaró que lo que se mostró fue un análisis sobre un ecosistema digital de amplificación artificial mediante cuentas anónimas, bots y trolls, para replicar información en contra de la 4T. Alcalde Luján sostuvo que el objeto de estudio es analizar cómo funciona la red de amplificación digital, quiénes la integran, cómo distribuyen el contenido y qué narrativas buscan posicionar. La funcionaria precisó que la información presentada no constituye un catálogo de adversarios, sino los resultados de un análisis técnico sobre el funcionamiento de los ecosistemas digitales. Alcalde Luján explicó que el estudio busca identificar la dinámica de amplificación artificial en plataformas digitales, mediante la cual cuentas anónimas replican de manera coordinada contenidos críticos hacia la actual administración. Y a través de un video publicado en sus redes sociales, la funcionaria enfatizó que el objetivo de la investigación es documentar la distribución de estos mensajes y las narrativas que se pretenden posicionar en la conversación pública, descartando que se acuse a los medios de financiar directamente dichas operaciones. Pero si te parece, Eric, pero vamos a escuchar lo que dijo la consejera jurídica de la Presidencia de la República, Luisa María Alcalde Luján.
4: He visto algunas reacciones al programa de ayer de Derecho de Réplica. Hay quienes hablan incluso de que presenté una supuesta lista de periodistas enemigas del gobierno. No es el caso. Lo que presentamos fue un análisis sobre cómo funciona un ecosistema digital de amplificación artificial de tendencias y quiénes aparecen en este ecosistema. Una noticia, una opinión o una publicación se puede emitir por un periodista, medio o político. Eso no significa que esa persona o ese medio forme parte de ninguna operación. Lo que ocurre después es lo relevante. Otras cuentas anónimas, que hemos denominado trolls, retoman el contenido de estos medios o políticos, lo replican, lo conectan con una narrativa coordinada para posicionar tendencias. Y finalmente, una enorme red digital de más de 500,000 de bots en distintos países del mundo lo amplifican hasta convertirlo artificialmente en una conversación de millones de publicaciones.
3: Pues con esta postura, Eric Mero, el Ejecutivo Federal, busca desligarse de estos ejercicios de réplica de cualquier acusación de persecución a la prensa. No obstante, el debate pues continuará abierto, Eric, entre el derecho del gobierno a desmentir información y el riesgo de que la exposición pública de voces críticas sea percibida como una forma de amedrentamiento desde el poder. Y es por eso que sale a hacer esta aclaración la consejera jurídica de la Presidencia de la República, Luisa María Alcalde Luján, en donde pues niega que haya una lista negra de los medios de comunicación y periodistas que le son incómodos al gobierno, Eric, pero...
0: Muy bien, gracias, Renan. Oye, vámonos a la pausa y al volver nos cuentas, híjole, ¿cómo es que la Suprema Corte de Justicia de la Nación aprueba traspaso de cuentas inactivas al Fondo de Pensiones para el Bienestar? Y de paso nos platicas el desgarriate que se traen los ministros, especialmente Elena Batres, que no sabe escribir su nombre y que se confunde de todo, pero ya, digamos que ya les reclamó a sus compañeros ministros, pues que la están buleando prácticamente. Volvemos con eso.
3: Claro que sí, Eli.
0: Gracias, mi querida.
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0: Ven, soy viernes para bailar. Regresamos contigo, mi querido Renan. Cuéntanos, por favor, el desgarriate que traen en la Suprema Corte de Justicia de la Nación, la máxima tribuna del poder judicial de este país, convertida en un pleito de una señora que antes de ponerse una toga era una conflictiva mujer que peleaba con la gente, con los vecinos de donde vivía, con las organizaciones populares, andaba ahí en la refriega, pero le pusieron una toga y ahora hace lo mismo, nada más que en la máxima tribuna del Poder Judicial de este país. Platícanos, por favor, buen día.
1: Sí, Eric, comentarles que la ministra Alenia Batres Guadarrama acusó ayer a sus compañeros en la Suprema Corte de Justicia de la Nación de mantener una animadversión insana en su contra. Y esta confrontación, que inició como una discusión estrictamente técnica sobre un proyecto de notificación procesal, escaló hasta convertirse en un reclamo político presupuestal cuando la ministra sugirió que las críticas a su ponencia eran una represalia por haber denunciado públicamente la restitución de seguros privados de gastos médicos mayores para altos mandos de la Corte. Este conflicto se detonó en sesión pública ayer, durante el análisis de una contradicción de criterios asignado a la ponencia de la ministra Lenia Batres. Durante la sesión del Pleno, Lenia Batres presentó y defendió una propuesta que, de prosperar, habría privilegiado una lógica de política gubernamental por encima de un criterio de interpretación jurídica en un asunto que involucraba las garantías procesales de las personas dentro de un juicio de amparo, y por lo que la ministra acusa que hay una campaña en su contra por los propios ministros de la Suprema Corte de Justicia de la Nación. Lo que es evidente, Eric, como bien lo comenta, la línea que siempre ha mantenido Lenia Batres Guadarrama es defender a ultranza todo lo que provenga de la 4T, y ahora, como ministra de la Suprema Corte de Justicia de la Nación, quiere seguir por el mismo camino, lo que le ha generado muchas críticas ante la opinión pública, y ahora lo podemos ver también entre los integrantes de las ministras y ministros de la Suprema Corte de Justicia de la Nación. Y también comentarte, Eric, que la Suprema Corte de Justicia de la Nación pues aprobó y determinó la constitucionalidad del traspaso de los recursos de las cuentas individuales inactivas de las Afores al Fondo de Pensiones para el Bienestar. El máximo tribunal de justicia de nuestro país determinó que la medida es completamente constitucional y que no viola el derecho a la propiedad privada ni la seguridad social de las y los trabajadores. Cabe destacar que el traspaso se realizará únicamente, Eric, pero en cuentas que no registren actividad laboral ni cuyos titulares tengan 70 años o más, en el caso del IMSS, o 75 años en el caso del ISSSTE. Si las personas siguen cotizando activamente, el dinero no se moverá de sus Afores sin importar la edad que se tenga. Además, la Corte sostuvo que el mecanismo no implica una apropiación de los ahorros por parte del Estado mexicano ni la pérdida del derecho de la propiedad de los trabajadores, quienes no perderán su dinero, y el derecho a reclamar estos ahorros es imprescriptible, lo que significa que el titular o sus beneficiarios podrán solicitar la devolución íntegra de los fondos y sus rendimientos en el momento que lo decidan, sin importar cuánto tiempo pase. Las Afores tendrán la obligación también legal de notificar a los cuentavientes un año antes de realizar cualquier transferencia. Además, se mantendrán ventanillas de atención, en el ISSSTE y las propias administradoras para procesar rápidamente las solicitudes de devolución de recursos cuando los ahorradores así lo requieran. Y finalmente, recordemos, Eric, Vero, que estos recursos acumulados en el Banco de México servirán para financiar el Fondo de Pensiones para el Bienestar, con la finalidad de garantizar que miles de trabajadores puedan retirarse con una pensión equivalente al 100% de su último salario. Y es parte de la actividad que se registró esta semana por parte de la Suprema Corte de Justicia de la Nación, en donde avalan este pues proyecto tan que genera tanta especulación en la ciudadanía, de que puedan perder sus ahorros. No será así. En cualquier momento podrán solicitar estos recursos y únicamente serán cuentas que permanezcan inactivas de personas de 70 a 75 años. Y también este conflicto que se registró entre la ministra Lenia Batres Guadarrama y sus compañeros de la Suprema Corte de Justicia de la Nación, Eric Pero.
0: Muy bien, Miguel Renán, gracias, abrazo grande, nos escuchamos el lunes, que tengas buen descanso.
1: Abrazo fuerte para todos, Eric Vero, excelente fin de semana para todos.
0: Muchas gracias, igualmente. 7:26 a.m, vámonos con información local, vámonos a ir con Beto Arcega. Ayer el nuevo rector de la UPAEP, Jorge Medina, ofreció una conferencia de prensa. Fue ya su primer presentación ante medios en la sala de prensa de la UPAEP, ya como rector. Lo había hecho antes, dado que tenía responsabilidades previamente durante varios años, la última, la más reciente, pues en el ámbito de la investigación, como vicerrector de investigación. Entonces, bueno, pues ahí estuvo. Ahora, lo que dice el rector, que esta semana asumió el cargo mediante una ceremonia de investidura, bueno, lo que dice es que van a escuchar y a atender a las nuevas generaciones en la UPAEP. Platícanos, Beto, por favor, muy buenos días.
2: Eric, muy buenos días al auditorio. La Universidad Popular Autónoma del Estado de Puebla escuchará y atenderá a las generaciones, tomando en cuenta que los tiempos han cambiado y que hay nuevos retos como la adaptación al desarrollo y nuevas tecnologías como la inteligencia artificial, aseguró el rector Jorge Medina Delgadillo. En su primera entrevista como rector de la institución rojiblanca, Medina Delgadillo precisó que para la tecnología sea buena, noble y tenga sentido, tiene que estar secundada por las humanidades. En ese sentido, vamos a escuchar parte de lo que dijo el rector de la UPAEP.
3: Gracias y un saludo a Heraldo y a todos los medios, a los que vienen también de la Cuba. Indudablemente las generaciones siempre son nuevas. Son distintas a la generación que nosotros fuimos cuando fuimos niños o jóvenes. Por tanto, nos toca educar una nueva generación con sus características. Las características, no hay que ser pesimistas, no siempre son malas o catastróficas. Tienen estas generaciones nuevas que llegan a la universidad unos retos y desafíos inéditos, ciertamente, tú has mencionado, ya el uso embebido de inteligencia artificial en muchas actividades que hacen, ¿no? Desde preguntar dónde hay un restaurante, consultar temas para una tarea que van a entregar, trabajo colaborativo, en fin. Por supuesto, también son generaciones mucho más sensibles y más empáticas con ciertas problemáticas sociales y medioambientales que lo que nosotros vimos en su momento, ¿eh?
2: Que una de las apuestas que tiene la UPAEP es ser una universidad responsiva ante los desafíos actuales que vive la sociedad. Incluso abordó que para atender a la educación integral de la comunidad estudiantil, esta casa de estudios está preparada para atender la salud mental de las y los jóvenes y por ello recordó que cuentan con un área de defensoría de los derechos de toda la comunidad universitaria. También Jorge Medina manifestó que dentro de los proyectos que se tienen en la UPAEP es el saneamiento de las cuencas del estado, el mejoramiento del maíz y frijol, de electromovilidad, así como un programa social en materia oncológico para atender la leucemia infantil, esto en conjunto con una nueva esperanza. Por último, y sin precisar en qué consistirán, también el rector de la UPAEP adelantó que el área de ciencia y tecnología trabaja para la creación de nuevos proyectos satelitales. Eric, ¿qué es el reporte?
0: Miguel Beto, gracias. Hablamos contigo más adelante.
1: Seguimos.
0: Gracias, 7:29, Vero. Nos damos una pausa.
4: Vamos a la pausa y regresamos con más. 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
1: Quiero contarle, mi hermano, un pedacito de la historia negra, de la historia nuestra, caballero, y dice así.

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1: 7 de la mañana ya con 35 minutos y está con nosotros Gaby Pérez Bazán, subsecretaria de Transversalización e Institucionalización de la Perspectiva de Género en la Secretaría de las Mujeres. ¿Cómo estás? Muy buenos días,
2: Gaby. Muy contenta. Bienvenida. Muy contenta de estar aquí contigo, igualmente. Eric, y muchas gracias por el espacio.
1: Gracias a ti. Oye, nos traes muchas noticias.
2: Muchas noticias.
1: Y buenas, por supuesto.
2: Claro que sí. Pues bueno, ves como nuestro gobernador Alejandro Armenta ayer dio su balance de 600 días y estamos al 600%.
1: Ok.
2: Pues también en la Secretaría nos sumamos a este gran esfuerzo para seguir construyendo pues una Puebla con bienestar y poner al centro de la agenda a las mujeres. Uh-huh. Y pues por eso te les queremos presentar, porque aunque ya llegamos a la mitad del mes de agosto, pues todavía tenemos muchas actividades. Para empezar, quiero invitarlas mañana y también invitar a todas las y los poblanos. Uh-huh. En el centro escolar, el día de mañana tenemos el torneo de fútbol, porque las mujeres poblanas seguimos en la cancha.
1: Okay.
2: Torneo fase regional, se llama Mujeres Libres 2026. Fíjate que este torneo lo organiza también a nivel federal la Secretaría de Mujeres Federal de nuestra presidenta, la doctora Claudia Sheinbaum. Uh-huh. Y ya aquí en Puebla llega la fase regional, somos sede. Uh-huh. Viene San Luis Potosí, Querétaro, viene Hidalgo, viene Morelos, viene Ciudad de México y vienen a jugar con las poblanas. Uh-huh. Las poblanas son las que ganaron, son de San Aparicio.
1: Ah,
2: sí,
1: okay.
2: Sí, sí, es un fútbol, fíjate que son mujeres, mamás, uh-huh, trabajadoras, ¿no? Que la verdad se suman y buscan un espacio de pues un sano esparcimiento y buscar que las mujeres nos sigamos integrando en la cancha.
1: Ah, qué padre.
2: Entonces, mañana a las 9 de la mañana les invitamos a que nos acompañen a ver jugar a estas maravillosas mujeres. Apoyemos a las mujeres poblanas y pues bueno, también demos la bienvenida a todos los estados que nos van a estar acompañando en esta fase regional.
1: Oye, qué padre, porque pues al final entre el deporte y las muchas otras actividades que ustedes tienen, pues las mujeres se van ocupando, se van interrelacionando con otras y seguramente saldrán alianzas venturosas al respecto.
2: Claro,
1: ¿no?
2: Y el ganador, el equipo ganador,
1: sí,
2: va a jugar el nacional, uh-huh, en el mes de noviembre ya con la doctora, nuestra presidenta Claudia Sheinbaum. Entonces,
1: okay,
2: pues el equipo ganador mañana pues es quien pasa a la final.

0: Perfecto, súper bien. Bueno, estaremos atentos a que nos cuentes
1: Claro
0: el
1: que sí.
0: resultado, el desenlace de ese partido,
1: Claro que sí.
0: ¿no?
1: Y la otra semana también queremos traerles el día 17 de agosto, el día lunes, en el Congreso del Estado. Fíjate que se van a presentar. Hubo una convocatoria abierta para el segundo parlamento, pues ya es la presentación de todas estas iniciativas en donde mujeres presentaron pues sus propuestas, sus intereses, sus dolencias. Y para nosotras es muy importante desde la Secretaría de las Mujeres escuchar qué es lo que las mujeres quieren, ver este termómetro, cuáles son las propuestas que traen y seguir este diálogo participativo con la ciudadanía para seguir construyendo políticas públicas a favor de los derechos de las mujeres. Y eso lo tenemos en el Congreso, el segundo parlamento, el día lunes,
0: De acuerdo.
1: ¿sí? Y bueno, también traemos otra actividad la otra semana que es muy importante, en colaboración con la PNUD y ONU Mujeres y también el Instituto Electoral. Traemos un foro que se llama Voces que Transforman contra la Violencia Política de Género. Tú bien sabes, Eric, que ahorita vienen las épocas electorales y necesitamos que las mujeres salgan y participen activamente en su comunidad, participen en la política y muchas veces pues el no hablar de la violencia política la estamos invisibilizando. Este foro, fíjate que va a hablar de democracia, de violencia digital, también tú sabes que ahorita las redes para las mujeres que están en la
0: Claro,
1: política,
0: claro.
1: digo, también para los hombres, pero es una realidad que hay una violencia desmedida.
0: Es que se traslada lo que ocurre en la realidad y
1: Exacto.
0: también en las redes se traslada lo mismo, ¿no? Los mismos fenómenos adversos para las mujeres. Entonces, bueno, ahí van a reflexionar acerca del tema.
1: Exactamente, y también vamos a presentar los mecanismos de atención para este tipo de violencias. Lo que buscamos es que las mujeres se sientan seguras, que sepan que cuentan con nosotras y que hay vías, que hay caminos y que también, pues, también los hombres nos sigan ahí como grandes aliados, impulsando la participación de las mujeres y que también, pues, siempre las actividades están abiertas tanto para hombres como para mujeres.
0: De
1: Entonces,
0: acuerdo.
1: este foro va a ser el 19 en el Museo Barroco. Todos los registros los pueden hacer a través de redes sociales, eso es muy importante. Hay en las redes de la Secretaría de las Mujeres y también estamos en el Centro Integral de Servicios, en el CIS, Angelópolis, en el edificio ejecutivo, primer piso. Y también me falta una actividad muy
0: A
1: importante.
0: ver.
1: Pues fíjate que va a ser la presentación del documental de Olimpia, el 25 en el Auditorio de la Reforma. Este documental, como bien sabes, pues ya está también nominado a los premios Ariel 2026 como largometraje en esta 68ª edición y creo que es importante porque es la presentación aquí en Puebla. Entonces, pues que todas las poblanas nos sumamos, que acompañemos a Olimpia, va a estar ella aquí presentando este documental y que sigamos pues construyendo estos espacios, estos diálogos y sobre todo que las mujeres encuentren en estos lugares donde estamos la Secretaría de las Mujeres y el Gobierno del Estado, que pues encuentran estos espacios de cercanía, de impulso y pues que sigamos pudiendo trabajar por las mujeres poblanas,
0: Qué
1: ¿no?
0: bueno, muy bien. Oye, cualquier mujer que esté interesada en alguna de estas actividades, ¿a dónde te encuentras?
1: Pues mira, en redes sociales de verdad se pueden conectar ahí en el Facebook, en el Instagram, ahí se pueden registrar en el inbox, pueden mandar su nombre, su teléfono, su correo, sin problemas, estamos contestando en todo momento. Como te decía yo, en el CIS también tenemos unas oficinas en la 2 Sur, en el Centro Histórico también ahí se pueden registrar.
0: 2 sur y 7, 2 sur y 5, entre 7 y 5, ¿no?
1: Exactamente. Y de verdad que ahí en redes sociales tenemos los links de registro para los boletos del documental de Olimpia. Igual nos mandan su nombre, su correo y ya les decimos el horario en la que pueden pasar por sus boletos para que nos acompañen en el Auditorio de la Reforma y pues sigamos pues construyendo a favor de las mujeres
0: Qué
1: poblanas, ¿no?
0: padre, qué bueno. Pues bienvenida, gracias por venir, Gaby.
1: No,
0: Muchas
1: gracias, Eric,
0: gracias.
1: gracias por el espacio y las invitamos a todas las mujeres, no están solas. Desde el gobierno de Alejandro Armenta estamos trabajando a favor de todas ellas.
0: Muy bien, pues muchas gracias.
1: Gracias.
0: Gaby Pérez Bazán, subsecretaria de las Mujeres, 7:42. Vamos contigo, me quedo Mau. Buenos días, ¿cómo estás? Platícanos, por favor. A ver, esto. Ah, Beto. Ah, perdón, Beto. Adelante, adelante. Oye, estudiantes que estaban en Colombia ya regresaron a Puebla, ¿verdad?
2: Eric, de nueva cuenta, muy buenos días al auditorio. Así es, ya los cuatro estudiantes de la Universidad Tecnológica de Huejotzingo que se encontraban varados en Colombia por el terremoto del pasado 10 del presente mes, bueno, ya regresaron a México y dieron a conocer las autoridades de esta casa de estudios que, bueno, ya están a salvo con sus familias. A través de sus redes sociales, la universidad compartió un video donde precisamente los jóvenes que estaban de intercambio en la Universidad de Pereira ya están acompañados de sus familias y, bueno, emitieron un breve mensaje que dicen: para nuestra comunidad universitaria, tras los recientes acontecimientos en Colombia, la seguridad de nuestros estudiantes se convirtió en la prioridad absoluta de la Universidad Tecnológica de Huejotzingo. Hoy nos llena de profunda tranquilidad y confirmar su regreso a casa y su reencuentro con sus familias. En este sentido, también ya la institución informó que la experiencia internacional continuará formando parte de este desarrollo profesional de las y los estudiantes, pero que lo más valioso es recibirlos sanos y salvos. Finalmente, la Universidad Tecnológica de Huejotzingo, junto con los estudiantes que estaban en Colombia y sus familiares, agradecieron a la presidenta de México, Claudia Sheinbaum, y al gobernador Alejandro Armenta por su apoyo y acompañamiento institucional durante todo este proceso de retorno a México. Los integrantes de la UTH que estaban en tierras capitaleras son de la licenciatura en gestión de negocios y proyectos, Eduardo René Maní Linares, y por parte de la ingeniería de metal mecánica, Cristian Bernal César, Marco Antonio Hernández Amaya y Juan Carlos Palalía Romero. Eric, la información.
0: Gracias, Beto. Abrazo y nos hablamos al ratito.
2: Seguimos en línea.
0: Gracias, 7:44. Vamos a la pausa y al volver, Angelina Lanzagorta, La Cocina No Muerde, nos trae una propuesta de receta muy sencilla para cocinar este fin de semana. Y ya que hablamos de fin de semana, Frediaco, solo por placer. Volvemos después del corte.
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2: 7:50 a.m. Mi querida Angelina, ¿cómo estás? Muy buenos días, bienvenida.
3: Muy bien, buenos días.
2: ¿Qué nos vas a preparar este fin de semana?
3: Hoy vamos a hacer... Es que no salgo ya. Qué gusto saludarte, mi querida Angelina. No, mira, es que las tomas, como somos varios aquí, o tapa a mi Angelina el micrófono, o nos toma y sale la mitad de la cara de Eric. Entonces, bueno, pero al aire nos escuchamos bien, que es lo importante. Es. Bienvenida, Angelina.
4: Hoy vamos a hacer unos sneakers saludables.
2: Ok.
4: Ya estamos en el regreso a clases.
2: Sí.
4: O sea, ya entraron las unis, ya vienen
2: De acuerdo.
4: Ahora sí que de la prepa, los niños. Para esta vamos a necesitar 2 plátanos, crema de cacahuate, cacahuates sin tostar, o sea, los que vienen así como sin sal, sin tostar, sin nada, nada extra, y 250 gramos de chocolate negro.
2: Ok.
4: Entonces, vamos a cortar los plátanos, le vas a quitar las puntas, y lo vas a partir a la mitad a lo largo y a la mitad a lo ancho después.
2: Ajá.
4: O sea, para que te queden así los, como los cuartos.
2: Ok, ok. ¿No?
4: En la parte de adentro le vas a poner así una embarrada de crema de cacahuate. Le vas a pegar cacahuates. Y luego el chocolate lo vamos a derretir en baño maría.
2: Ok.
4: Y derretido vas a meter así el plátano, o sea, ya con la crema de cacahuate y el chocolate, lo sumerges y lo sacas a que se enfríe.
2: Ok.
4: Y ya tienes así.
2: Se va a poner duro.
4: Sí, se pone duro. Ajá. Y claro, pues ya tienes el platanito con crema de cacahuate y chocolate.
3: Y aparte cacahuate.
2: Y eso, ¿no? Eso.
3: Qué sencillo.
4: Sí.
3: Oye, un postre.
4: Puedes preparar así varios y los tienes ya para que
2: para
4: se los lleven.
2: Ajá, para la escuela, ¿no?
3: ¿Y qué los meterás?
4: No,
3: a lo mejor
4: tú para llevarte
3: para el precio. Claro.
4: No. No. O sea, ya que los dejas enfriar.
3: Los dejas a ti.
4: Bueno,
3: sí.
4: Ese día, ya si los quieres guardar más días, por el plátano, o sea, si los tienes que guardar en el refri.
3: Pero yo creo que la cubierta de chocolate hace que no se te ponga negrito el plátano, ¿no? Qué rico, y así tienes un postre a la hora que quieras.
2: Ajá.
3: Si no es para los niños, que de verdad es una muy buena opción para el postre.
2: Ahí, energía.
3: Sí, sí, energía, y además saludable. No, por la crema de cacahuate, por el cacahuate,
4: el plátano,
3: el chocolate también es
2: grasa natural.
3: Bueno, claro.
2: Oye,
3: está buenísimo y facilísimo.
4: Rapidísimo. Sí.
3: Y se te antoja algo, por ejemplo... Tú, Eric, que digas, ay, tengo antojo como de algo así, chocolatoso.
2: Exacto. Es que yo no soy postrero, pero lo único que me gusta de postre es el chocolate.
3: Sí.
2: Entonces, en todas las versiones que me puedas presentar, yo encantado.
4: Encantado.
3: Qué rico.
2: Qué buena onda.
3: Pues repetimos rápidamente la receta, mi querida Ángela, porque está tan rápido y tan sencillo
2: sí.
3: que la gente va a decir, a ver, ¿cómo? ¿En qué? En 2 minutos la hice.
4: A ver, vamos a necesitar 2 plátanos, crema de cacahuate, cacahuate sin tostar, sin sal, así, sin...
3: Cacahuate
4: sin
3: natural.
4: Sin nada, cacahuate natural. 250 gramos de chocolate negro. Bueno, fundido.
3: Del que quieras.
4: Del que quieras. Sí, si te gusta más que no sea tan negro y lo quieras a lo mejor de leche, también no pasa nada. O sea, pero es para llevar a baño María. Y pues ya, corta los plátanos a la mitad a lo ancho, a la mitad a lo largo, para que queden los cuartos. Le pones en la parte plana una embarrada de crema de cacahuate. Le pegas los cacahuates y los sumerges en el chocolate derretido y lo dejas enfriar.
3: Y ya. Tienes tu snack saludable. Qué maravilla.
2: Muy bien.
3: Qué rico.
2: Bien, pues ahí está. Muchas Oye, Angelina, gracias. Hoy tienes, bueno, todos los días tienes chile en nogada. La temporada está muy, muy buena.
4: Sí.
2: La verdad es que el platillo está delicioso. Invitar a la gente que vaya.
4: Pues sí, vayan. Nada más que yo sí les recomiendo que aparten su chile porque se me acaban.
2: Ok.
4: Así que es producción súper al día.
2: En ese momento,
4: sí.
2: Pues.
4: ¿No? Entonces, hablen, principalmente el fin de semana.
3: Digamos, vamos a ser 3 personas y de las 3, 2 van a comer chile, la otra persona a lo mejor no. Pero ya van ustedes contando más o menos cuántos van a ser para que nadie se quede sin chile.
4: Exactamente.
3: ¿No?
4: Entonces, si quieren ir a probarlo, yo sí les recomiendo que lo aparten. Y también que prueben en la mañana el rol.
3: Sí.
4: Con crema de nogada y jalea de granada.
3: Una grosería.
4: Aprovechen porque ese ya es
3: ya se va a acabar.
4: Ya se va a acabar.
3: Es nada más de temporada.
4: Es nada más de temporada. Y para los que no les gusta el chile en nogada, también pueden acompañar a los que les gusta el chile y pueden pedir un pescado a la sal, una costilla braseada, un risotto. O sea, sí, no es exclusivo de chiles.
2: No, no, por supuesto. Muy bien. Oye, ¿dónde estás?
4: En la 41 Poniente, 2101, frente al casco de la exhacienda de la Noria.
2: Perfecto. Allá nos vemos. Nos vemos en el día.
3: Gracias.
2: Muchas gracias. Son 7:55. Solo por placer. Ahora vámonos.
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2: Bueno, mi querido güerito, ¿cómo estás? Buenos días.
5: Muy bien, feliz y contento
0: Bienvenido, amigo. ¿Cómo estás? Buenos días a todas y todos. Les traje un pequeño presente.
2: Uy, qué bonito. A ver,
0: empiecen a degustar.
4: El olor.
2: El olor, es increíble.
0: Es un aroma.
4: Sí, a ver, vamos a ver.
0: Muy fresco, muy natural, pero tienen que probarlo, por favor.
2: Se lo puedes mostrar a la cámara que tienes enfrente.
4: Ya comiste, Andrina. No, qué locura.
0: Son guayabas criollas. Guayabas criollas de la Sierra Norte, específicamente de Songosotla, Puebla.
2: Okay.
4: ¿De dónde eres, amigo?
0: Exactamente.
4: Nunca la había probado, ¿tú crees?
0: Estas son diferentes. Tienen una presencia aromática más fuerte que la normal.
4: Sí.
0: La consistencia es verde, como si fuera limón, pero ya están comibles.
2: Uh-huh.
0: Y aparte tienen un dulzor un poquito más concentrado, muy sabroso, delicioso, que son...
4: No es tan acidita como las normales.
0: No, tienen... estas son de las mejores guayabas, pero lamentablemente, pues, como no se comercializan, se tiran, se quedan ahí. La gente porque no vale mucho en el mercado, y además, luego se les agusana allá en los ranchos, entonces es un poquito más complicado, pero estas sí son... naturales, como dicen, orgánicas.
4: Está deliciosa, gracias. Deliciosa. Y aparte, por dentro es rosita.
0: Sí, exactamente.
4: No, igual la diferencia.
0: Hay unas moradas.
4: Ah, mira.
0: Que es otra variedad.
4: Pero, y por fuera, son verdes iguales, completamente. Son iguales. Y por, mira, no, está espectacular, deliciosa y más dulcecita.
0: Sí, exactamente. Deliciosa. A mí me gusta mucho, por ejemplo, ponerla en los espacios porque aromatiza. Muy rico.
4: Huele esto delicioso.
0: Sí, pero si lo puedes preparar en jugos, tés, en todas las sus variedades ahí de las...
4: Dulce de guayaba.
0: Dulces, ajá, exactamente. Uh-huh. Fresquecitas acabas de cortar.
4: Gracias, qué delicioso.
2: Buenísimo, gracias.
4: Está buenísimo.
0: Y bueno, pues ya hablando de la Sierra Norte, pues este fin de semana, sábado en manera específica, se va a llevar a cabo el Festival de Campa Yowalichan, allá en Cuetzalan. Uh-huh. Es un festival muy interesante, muy bonito, porque va a reunir alrededor de unos 500 danzantes, una especie de la guelaguetza, pero regional, en donde tienen presencia todos los danzantes de todas las expresiones culturales étnicas de la zona. Por ejemplo, de los negritos. Hay unos negritos que tienen una característica especial en Cuetzalan, en Zapotitlán, Songosotla, Huitzilan. Cada uno tiene sus características especiales, pero finalmente es del mismo concepto de danza regional indígena. También están los voladores, van a estar... los Miguelitos, todas las expresiones, va a ser muy interesante y se va a llevar a cabo en Yowalichan, que es una zona arqueológica del Totonacu, de Totonacos. Ahí es donde se va a llevar a cabo este encuentro en la área del juego de pelota. Imagínate, 500 danzantes al mismo tiempo, en donde también la expresión no solamente de la danza, sino también de la música, porque es tipo huapango, es con una guitarra, el violín, y es una expresión maravillosa, y ver a tantos danzantes seguramente va a estar increíble. Es un esfuerzo que está haciendo el ayuntamiento, que me da mucho gusto, porque es un rescate de nuestras tradiciones y nuestra cultura. Los que somos serranos y te pertenecemos a alguna etnia indígena, nos sentimos muy orgullosos de ese tipo de expresiones. Y aparte, bueno, vas ahí, y Cuetzalan tiene para aventar, no solamente que se hacen Yowalichan, la comida de entrada, unas enfrijoladas de la zona, que es, en hoja de papatla, en hoja de plátano, que te las envuelven, hijo de la, saben deliciosas, y rellenas de frijol o con un poquito de huevito, no, son deliciosas. Y es lo que vas a poder... Hijo,
4: ahí estamos viendo en a través de redes sociales.
2: Así
4: exactamente
2: es.
4: Lo que nos estás platicando. Oye, y hay, ve nada más eso, híjole.
0: Sí, no, hay originalmente ese tipo de itacate, que se llamaba así, porque era el que se le ponía a las personas que van al campo, eran de frijol nada más y relleno de más frijol.
2: Ajá.
0: Pero estaban deliciosas, si bien no sé, cuando se enfrían no se ponen duras por la hoja, porque va cubierta por una hoja de plátano papatla, después va con una servilleta y la después con una bolsa de plástico. Sí,
4: siempre están como a baño marías de cuenta.
0: Exactamente,
4: ¿no?
0: Y ya al mediodía que los trabajadores del campo se van a comer, los sacan y es delicioso. Y con un chile de amor, ¡oh, qué delicia!
4: Oye, ¿sabes qué es lo impresionante de nuestro estado? Que estamos, pues, dentro del mismo estado. hay comida en cada región, ¿eh? O sea, hay distintos platillos que muchas veces aquí, claro, los que estamos en la capital, claro, nunca hemos poblado, probado, como lo que nos estás presentando ahorita, Freddy, y es la maravilla de la gastronomía poblana.
0: Exactamente, y afortunadamente también se está rescatando mucho de las, sí, de las tradiciones de recetas tradicionales, y ya se están haciendo esto. Por ejemplo, el itacate, pues solamente lo veías en el campo,
2: así es,
0: ahora ya lo ves en los restaurantes.
2: Ayer en el informe del gobernador, una cocinera tradicional, ajá, precisamente fue quien, una de las varias personas que participaron
0: de Tlaxlauqui, informe.
2: Exacto. Güerito, gracias.
0: No, hombre, gracias. Vámonos a ustedes, a y sigan disfrutando de estas maravillas que no se presentan mucho aquí en Puebla.
4: Hijo de la huella. Hijo de la huella, la vitamina C. Gracias.
0: Feliz. Gracias, y muchas, nos vemos, gracias, en Cuetzalco.
2: Vámonos a la pausa, ya son las 8.
4: Vamos a la pausa y regresamos con más.
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17: 8.5, el gobernador Alejandro Armenta ofreció ayer un informe a propósito de los 600 días de su gobierno. Adelante, mi querido Mau, por favor, muy buenos días.
18: ¿Qué tal? Muy buenos días. El reto no es solamente inaugurar obras o construir proyectos, sino que los resultados lleguen a todas las regiones, que las instituciones sean cercanas, que la riqueza comunitaria se traduzca en prosperidad compartida con las mismas oportunidades para que nadie se quede atrás. Así lo manifestó el gobernador de Puebla, Alejandro Armenta, quien lo mismo detalló cómo se avanza en el programa de repavimentación de calles, así como de carreteras, que comprenderá 28 mil calles en todo el estado de Puebla durante 2026, o también cómo se están enmarcando las cadenas productivas y generando valor a través de la marca Puebla 5 de Mayo, o también la convocatoria de los empresarios, porque dijo su gobierno no es un Robin Hood, sino que más bien en ese sentido trabaja con los empresarios todo, sin los empresarios nada. Ante miles de asistentes en el Centro Expositor, también recordó la apuesta de Puebla en materia de hacerla una capital de la tecnología y sostenibilidad, un Silicon Valley mexicano, a través de la apuesta por Yanquilot y Kutsari, entre otros. Escuchemos parte de lo que comentó el gobernador Alejandro Armenta.
10: Lo que han visto ustedes es el resultado del trabajo de todas y de todos, de los poderes públicos, de las y los presidentes municipales, de la Guardia, la Sedena, la Marina, las fuerzas de seguridad, de los empresarios, de la población organizada a través de comités de obra, de las y los deportistas que nos llenan todos los días de orgullo, de emoción, de satisfacción, de verdad. Después de 600 días de gobierno, hay una pregunta que debemos hacernos con claridad. ¿Hacia dónde vamos? ¿Hacia dónde vamos? Porque gobernar no consiste solo en informar lo realizado. Gobernar también significa tener rumbo, anticipar los desafíos y construir capacidades y responder con responsabilidad a lo que viene.
18: El gobernador recordó cómo en los primeros meses propuso pensar en grande. Ahora está haciendo y transformando en grande para colocar al poder público al servicio de la población, dijo el mandatario, quien reiteró la apuesta para hacer de Puebla un estado seguro, competitivo, conectado, moderno y no con acciones aisladas. La información.
17: Muy bien, Mau, muchas gracias. Importante me pareció la innovación en materia de la presentación de los datos, de los resultados. Empezó prácticamente la ceremonia con la participación de beneficiarios y de algunos trabajadores, incluso del gobierno del estado. Pero bueno, a estos 600 días de administración, los sectores privado, obrero, estuvieron rectores, si vislumbran avances en materias diversas, ¿no?
18: Sí, así es. Los sectores productivos manifestaron coincidencias en torno a cómo en los primeros 600 días de la administración de Alejandro Armenta se están dando acciones, por ejemplo, en materia de seguridad, en recuperación de la infraestructura y también en especial en reducción de los incidentes de robos en carreteras, aunado también a que ya hay un repunte en la actividad de las licitaciones de obra. Escuchemos cómo comentaba al respecto el presidente de la Cámara de la Construcción, Raimundo del Valle Lafont.
19: Estamos en la Cámara Mexicana de la Industria de la Construcción, saliendo de una etapa muy complicada en el aspecto trabajo. En 2025 estuvo muy difícil, el principio de ese año también. Según el INEGI, en abril empieza a repuntar. Nosotros estamos viendo ya más actividad, más licitaciones y precisamente buscando ampliar las oportunidades para nuestros afiliados, estamos promoviendo un proyecto de gestión de residuos urbanos que contempla una inversión de $810 millones. En caso de que sea aceptada, que va por buen camino por parte del gobierno del estado, pues tendremos oportunidades, como te decía, para los afiliados, porque es una obra de gran tamaño. El proyecto se va a realizar en 3 años. La construcción empezará una vez que sean aprobados los trámites, el mismo proyecto ejecutivo. Y eso desde luego va a inyectar la economía y mejorará la industria de la construcción, que es el termómetro de la economía.
18: Avances en materia de seguridad importantes, principalmente en tema de transporte, el robo de transporte en carreteras, donde ha habido una reducción importante. Fue lo que enfatizó el presidente de Canacintra, la Cámara Nacional de la Industria de la Transformación, Carlos Sosa Espino. Le escuchemos.
20: Platicaba en otros momentos, hemos visto avances en materias de seguridad importantes, principalmente en tema de transporte robot o transporte, ha habido una reducción. No estamos en el nivel que queremos, pero sí se ha notado un trabajo importante. En tema puntualmente de pavimentación, también hemos visto un avance importante, un programa muy agresivo por parte del gobierno del estado. Sin embargo, como en todo, hay áreas de oportunidad que tenemos que seguir impulsando. En tema puntualmente de desarrollo económico, vemos que al estado le está costando mucho avanzar. Hay muchos retos ahí todavía por lograr. Y pues bueno, son los primeros 600 días de un número muy importante, de más de 2,000, si no me equivoco. Entonces todavía vamos apenas, no, ni siquiera llegando al 30% de su gobierno, y creo que vamos avanzando, ¿no?
18: Mientras, el secretario general de la Federación de Trabajadores de Puebla, Leobardo Soto, destacó que pues se vislumbra en un futuro cercano una reactivación del empleo. De hecho, cabe mencionar que conforme los últimos datos del Seguro Social, el mes de julio ya reportó una tasa positiva en generación de puestos de trabajo con seguridad social. Escuchemos.
21: Los hechos se va a ver. Anuncia grandes proyectos en obra, grandes proyectos en inversiones. Y bueno, el tema de seguridad, el que nos estén beneficiando con material para las pavimentaciones de las calles en Puebla capital, pues es de sobresalir, ¿no? Vamos a reforzar temas de salud, que es un tema que debemos reforzar. Y bueno, la generación de empleos está por venir lo mejor para Puebla, ¿no?
18: Oiga, parte de lo que comentaron las fuerzas de los factores de la producción en el marco de esta presentación de los 600 días de la gestión de Alejandro Armenta. La información.
17: Muy bien, Mau. Y finalmente, en este mismo bloque, también aseguró el gobernador Alejandro Armenta que pueden esperar un gobierno que no se conforme con lo realizado, que haga justicia a quienes viven en el abandono.
18: El gobernador del estado, al final de su presentación, hace una arenga donde precisamente habla de lo que está por venir, y en este contexto lo que se está planteando con el trabajo de los diferentes núcleos de la sociedad. Se trata, ante todo, pues de generar condiciones para que el bienestar llegue a todos los rincones del estado. Escuchemos.
22: ¿Pueden esperar un gobierno que no se conforme con lo realizado? ¿Pueden esperar la transformación en grande que se merecen, con más infraestructura, con más conectividad aérea, terrestre y digital, más inversión productiva, más tecnología en el campo, más oportunidades para las juventudes, con deporte, con cultura, con educación y con arte? ¿Pueden esperar más protección y apoyo para las mujeres, más atención a la niñez, más diálogo para construir acuerdos, más instituciones con justicia cercanas, más coordinación en seguridad, más prevención con eficiencia gubernamental?
18: Y bueno, en este contexto, de nueva cuenta, el mandatario reiteró que pues se trata de hacer un estado que un aparato, un andamiaje por parte del gobierno que sea un promotor del desarrollo, de la inversión privada. Pues se espera que el gobierno no se conforme con lo que ha realizado, sino generar mejores condiciones de desarrollo. La información.
17: Muy bien, Mau, gracias. Hablamos más adelante.
18: Muy buen día.
17: Muchas gracias, muy buen día. 8:15. Vamos a la Ciudad de México porque allá se está realizando la conferencia mañanera de la presidenta Claudia Sheinbaum. ¿Y sabe qué? Primero hablaron acerca del programa México Te Abraza, este programa a través del cual la Secretaría de Gobernación, el Instituto Nacional de Migración, atiende, abraza a los migrantes mexicanos. El titular de esta comisión, Sergio Salomón, habló acerca del tema, dio cuenta del programa, resultados, pero después de la exposición Le preguntaron a la presidenta Claudia Sheinbaum qué opinaba. ¿Qué opinaba de la cancelación de las visas? Vamos con lo que dijo la presidenta Claudia Sheinbaum acerca de la cancelación de la visa de Andy López Beltrán.
0: Es que esta cancelación de visas que han hecho, ellos le llaman a personas políticamente expuestas, tiene un sentido político, esencialmente. Porque no es parejo a todos los países. Si su sentido fuera relacionado con delincuencia o con alguna prueba de algún tema relacionado con la entrada de un ciudadano a Estados Unidos. Esa es mi opinión. Podemos hacer una revisión de qué ocurre en otros países de América Latina y qué ocurre en nuestro país. Y esto es un sentido de injerencia en la política mexicana. Esa es mi opinión. Porque no veo yo otra razón.
17: Bueno, pues esa es la respuesta de la presidenta Claudia Sheinbaum. Es una razón política la cancelación de este tipo de visas como la que se anunció ayer anoche en contra de Andy López Beltrán. Esta es la opinión de la presidenta Claudia Sheinbaum hace unos instantes en la mañanera.
1: Y aunque, las únicas razones que hoy existen por parte de Estados Unidos para cancelar las visas es que alguna persona tenga indicios de vínculos con el crimen organizado. Es lo que dice Estados Unidos. O sea, no las cancela nada más porque sí.
17: Claro, claro.
1: A todos estos políticos mexicanos que lo están haciendo, pues es por eso, porque ya las investigaciones de Estados Unidos saben que estas personas tienen vínculos con el crimen organizado. Entonces, bueno, esto está color hormiga, ¿no?
17: Sí,
1: y
17: sí, sí, sí.
1: Pues vamos a ver qué sucede, porque seguramente no le cayó nada bien esta noticia al expresidente López Obrador.
17: Por supuesto, bueno, son 8:18. También en la mañanera, ya le decía yo, Sergio Salomón habló acerca del programa México Te Abraza.
2: Me permito informar los datos sobre nuestras hermanas y hermanos repatriados. Como ya ha venido mencionado, el Gobierno de México, a través de sus distintas instancias, realiza las gestiones necesarias para salvaguardar su integridad a través de un trato diligente, respetuoso y digno, reconociendo como mexicanos libres con todos sus derechos en cuanto están en nuestro territorio. Y queremos informarles que a su llegada se les da la bienvenida, se les proporcionan alimentos, se hace una revisión médica inmediata, se hace una entrevista, se les proporciona una llamada telefónica, se les da su carta de repatriación, se entregan sus pertenencias y se hace un traslado al programa México Te Abraza. Al momento se han recibido 271,193 connacionales del 20 de enero del 2025 al 13 de agosto del presente año. De ellos, 171,508 ingresaron vía terrestre por los diferentes puntos de repatriación establecidos. ¿Sí? Además, por vía aérea, se han recibido a 99,685 connacionales en 816 vuelos en 10 aeropuertos: Villahermosa, Tapachula, AIFA, Tulum, AICM, Mérida, Oaxaca, Morelia, Campeche y San Luis Potosí. El 95% de los repatriados son originarios de los siguientes estados: Chiapas, Guanajuato, Guerrero, Veracruz, Oaxaca, Michoacán, Puebla y Estado de México. Es importante recalcar que en todo momento se da un trato digno a todas y a todos nuestras hermanas y hermanos migrantes. Ellos saben que hoy llegan a un mejor México del que dejaron, ya que contamos con una presidenta que siempre ha estado pendiente del bienestar de todas y todos los mexicanos. Y me permito decirles con mucha puntualidad, ha sido una exigencia permanente de parte de la presidenta para que a nuestros hermanos mexicanos no se les trate como cifras o como estadística, sino que se les dé un trato humano, y así es como hoy trabaja el Instituto Nacional de Migración, bajo esa visión humanista. Es cuanto.
17: Bueno, 8:21. Vámonos con Citlali Tepale. Citlali, ¿cómo estás? Buenos días. En el Congreso del Estado se confirman los trabajos para cambiarle el nombre de Paso de Cortés. Es que estas decisiones, después del decreto presidencial, se tienen que aprobar por los 32 congresos estatales. Adelante, Citla, por favor, buen día.
3: Buenos días, Eric Vero, y a todo el auditorio. Justo, el presidente del Congreso local, Pavel Gaspar Ramírez, afirmó que están trabajando en el tema para que esto sea una realidad. Ante el cuestionamiento sobre cuál será el procedimiento legal que debe seguirse para renombrar al Paso de Cortés, el legislador de Morena destacó que este tema lo externarán con sus equipos jurídicos con el fin de que les muestren la viabilidad y las opciones legales para que puedan hacerlo. Asimismo, señaló que tienen la intención de cambiarle el nombre y está de acuerdo con que esto suceda, ya que fortalecerá la ley de los pueblos indígenas. Aunado a lo anterior, ante las críticas que ha generado, algunas de ellas centradas en que este cambio que quieren llevar a cabo no se reconoce a los pueblos indígenas o por otro lado no se beneficia, Pavel Gaspar resaltó que escucharán a todas las voces y se mantienen abiertos. Escuchemos a Pavel Gaspar.
4: Estoy seguro que el vecino estado también está muy de acuerdo, es un tema nacional, el llamado lo hizo la presidenta de México y tanto el presidente Francisco como el presidente Pavel lo vamos a coordinar para llevarlo a cabo.
3: Gaspar dio a conocer que este jueves 13 de agosto sostuvo una reunión virtual con los secretarios de Gobernación del Estado de México y de Puebla, y que este viernes 14 de agosto habrá una segunda reunión con el presidente del Congreso del Estado de México, Francisco Vázquez, con el fin de coordinar trabajos para que se haga el cambio de nombre. Esta es la información.

0: venimos. Bueno, Citla, antes de que pases a la segunda nota, desearte, pues, por supuesto, que pases muy bien hoy tu cumpleaños. Eres muy joven, así que no tendrás empacho en decir cuántos cumples.
1: ¿Cuántos cumples, Citla?
2: Ya cumplo 26.
1: No, hombre, 26, pues, imagínate, es una niña. Feliz cumpleaños, Citla. Ratito, si te vemos por acá, te damos tu abrazo.
2: Muchas gracias a ambos.
0: Gracias a ti. Oye, y Daniela Mier dice que no tiene aspiraciones para competir en la elección del próximo año, ¿no?
2: Así es, Eric. Tras la salida de Daniela Mier como titular de la Unidad de Igualdad del Congreso del Estado de Puebla, el pasado 31 de julio, confirmó que fueron por motivos personales y enfatizó que no tiene interés en aspirar a una candidatura para los comicios de 2027. Señaló que en la actualidad se encuentra atendiendo temas personales y que la decisión de su salida fue por desgaste físico. Escuchemos a Daniela Mier.
3: Momento, estoy bien, estoy atendiendo temas personales porque también ya llevaba un desgaste tanto físico como de trabajo, también laboral. Y bueno, yo creo que todos tenemos la oportunidad de darnos un descanso, de saber qué vamos a hacer, y cuando tome una decisión, con mucho gusto les diré.
2: Por otro lado, el presidente de la mesa directiva del Congreso local, Marcos Castro Martínez, dio a conocer que aún no han hablado sobre quién va a suplir a Daniela, por lo que aseguró que en estos días se abordará. Asimismo, destacó que revisarán la situación y que si existe la posibilidad de plantear algún perfil o si ya existe alguna sugerencia para que se cubra esta vacante, analizarán a los perfiles. Esta es la información, Eric Ibero.
0: Gracias, Citla. Otro abrazo y nos escuchamos el lunes. Que tengas buen fin de semana.
1: Ven por tu bono de cumpleaños.
0: Ándale. Ya está.
2: Excelente fin de semana y nos estamos viendo. Muchas gracias, chicos. Y pues al rato les compartimos pastel.
0: Órale, ya está. Gracias, abrazo. 8:25, pausa breve y regresamos con Sam García de lo que todos hablan en redes sociales.
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1: 8:30, Sam, ¿cómo estás? Buenos días. Adelante, por favor.
2: Hola, Eric, buenos días a todos en cabina y a todo el auditorio. Pues hay de lo que todos hablan es del luto que se está viviendo en el mundo del boxeo. Y es que hay historias que estremecen al deporte y otras que simplemente te rompen el corazón y que no se olvidan nunca. Y esta es la de Pritchard Colón. Este joven tenía sueños, tenía talento y tenía un futuro enorme sobre el ring. Era una joven promesa puertorriqueña que estaba invicto y acumulaba 16 victorias y 13 por nocaut. Pero el 17 de octubre del 2015 todo cambió. Durante su pelea contra Terrell Williams, pues Pritchard recibió repetidos golpes en la parte posterior de la cabeza. Él se quejó y señaló que esto estaba muy mal, pero lo ignoraron y la pelea continuó. Después llegaron los vómitos, el desmayo, las ambulancias y la terrible noticia. Pritchard tenía un hematoma subdural que había provocado graves daños cerebrales. Permaneció 221 días en coma. Y aquel joven que había subido caminando al ring, pues comenzó el combate más difícil de todos, luchar por su vida. Y durante más de una década, pues su familia permaneció a su lado. Su madre se convirtió en su compañera inseparable, mientras las imágenes del boxeador recorrían el mundo. Millones de personas seguimos su historia a través de las redes sociales, pues esperando su recuperación. Pero había una pregunta que nunca desapareció. ¿Quién fue el responsable de esta tragedia? Las autoridades de Virginia investigaron al rival, al árbitro y a los médicos que lo atendieron. Sin embargo, determinaron que no había elementos para imponerle sanciones. Y ahora, tras conocerse su muerte, a los 33 años, las redes sociales vuelven a mirar aquella dolorosa noche. Porque Pritchard perdió mucho más que una pelea. Perdió la carrera que soñaba, la vida que conocía y pasó más de una década en cama enfrentando las consecuencias de aquellos golpes. Y hoy el boxeo pues lo despide, pero su historia deja muchas heridas abiertas. Y como dato más reciente, pues su rival, tras años de silencio, por fin se pronunció y lo único que dijo fue que todos los días rezaba por él. Y estas declaraciones pues causaron gran indignación en las redes sociales, quienes siguen exigiendo un castigo. Así la nota Erika.
1: Bueno, pues qué cosas, qué historias a veces tenemos que presentar. Gracias, Sam. La nota está en el portal de casa.
2: Así es, ahí pueden checar este video y muchos más y nos escuchamos el lunes.
1: Muchas gracias igualmente. 8:33.

0: Entre las sedes que son comunidad web, pues tenemos Ciudad Universitaria, CU2 y Salud. Pero para el público en general, que ahí podemos invitar también a su audiencia, pues está Casa de las Bóvedas, Espacio 14, Edificio Vara Fernanda. Entonces tenemos una gran diversidad de talleres y lo que buscamos es pues que desarrollen habilidades artísticas, que complementen a la mejor formaciones académicas, pero también a lo mejor nuestra vida diaria, ¿no? Entonces, algo que teníamos en algún momento un gusto por aprender un arte, música, pintura, etcétera, podemos ahorita incurrir. Y además los costos son muy accesibles, la verdad. O sea, por ejemplo, para el público en general los costos son de $1,000, pero también tenemos ahí un apoyo para los adultos mayores que cuesta $700. Son 20 sesiones, en realidad son 30 horas, y si ustedes comparan con otros espacios, la verdad es que es muy accesible para el público. Y lo que buscamos también es que pues nos alejemos un poquito de los medios digitales y podamos desarrollar otras habilidades, pero también otros valores como el trabajo en equipo, socializar, ¿no? O sea, como hay hasta para niños, por ejemplo, en Espacio 14 tenemos desde niños hasta adultos, entonces podemos ahí desarrollar otro tipo de, pues, compartir, ¿no? O sea, a lo mejor yo vengo de tal lado, en la comunidad web, pues, bueno, hay chavos que tienen de diferentes carreras y se conocen en los talleres artísticos.
1: De acuerdo. A ver, algunos de los talleres para que la gente se vaya animando.
0: Claro, por ejemplo, en Espacio 14 tenemos actuación, baile, grabado, guitarra, teclado, violín para niños, violín para adultos, ¿no? Son algunos de los que hay. En Casa de las Bóvedas tenemos desde amigurumi, como también puede ser batería, piano, violín, canto. En el Liceo María Fernanda, en esta ocasión estamos abriendo el taller para mariachi y además tenemos talleres de escritura. Entonces, esos son para público en general y comunidad web. Pero en las otras sedes que tenemos para solo comunidad web, tenemos actuación, danza, fotografía, dibujo, salsa, ritmos latinos. Entonces tenemos una gran diversidad de talleres para que si algo les gusta, es la oportunidad para incurrir en acercarse, aprovechar el tiempo. Y además, pues los siguiendo las indicaciones de nuestra rectora, que la sociedad conozca todo lo que tiene la universidad para el público.
1: De acuerdo. ¿Datos para que busquen más información o se pueden inscribir?
0: Claro, tenemos la página que es cultura.gua.mx. En esa podrán ver todas las convocatorias, todos los informes, todos los talleres, cupos, horarios. Y también les invitamos a que vean nuestras redes sociales Cultura Gua, porque ahí pueden ver algunos reels que de repente subimos, donde pueden ahí apreciar qué hacemos en ritmos latinos, qué hacemos en dibujo, ¿no? Entonces, puedan ahí interesarse y pueden pedir informes. También tenemos un número de teléfono por los que quieran ahí. Tenemos 2222-295500, la extensión es la 5750. Nos pueden mandar también un correo, vicerrectoria.cultura@correo.gua.mx. O, como les decía, en las convocatorias, ahí vienen los espacios, las direcciones específicas. Pueden acercarse, preguntar. Los requisitos son básicos. Entonces, sin ningún problema, pueden acercarse. Los cupos son limitados.
1: Claro.
0: Y terminamos las inscripciones el 21 de agosto para arrancar el 24.
1: Ok, sí, ya. Tienen poquito tiempo para
0: hacer,
1: para inscribirse, muy bien. No hay nada más que alegre el alma que pues las artes, las que quiera, cualquier expresión artística.
0: Sí, y en la vicerrectoría, bueno, hacemos diferentes cosas, entre ellas los talleres, y también en su momento, ahí en las mismas redes sociales o en la página, podrán ver también otras actividades que realizamos como el Domingo Cultural, el Tu Jueves, las exposiciones de museos, la apertura de casas con el de par en par, eventos en la Biblioteca La Fragua, presentaciones de libros, etcétera. Entonces, síganos, ¿no? Para que puedan ver todo lo que pueden hacer, a lo mejor el fin de semana, entre semana, tenemos muchas cosas.
1: Muy bien, pues allá nos vemos.
0: Claro que sí.
1: Gracias, maestra.
0: Gracias.
1: Rosalinda Merino Calderón, titular de la Vicerrectoría de Extensión y Difusión de la Cultura de la UAP. Son 8:38, hacemos pausa breve y regresamos.
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1: 8:43, tiempo de escuchar a Omar Cuautle en Línea Deportiva. Adelante.
2: Buenos días, Omar. ¿Qué tal, Eric Vero Ángel? ¿Cómo están? Buenos días a todo el auditorio. Pues vámonos a la información deportiva en el rey de los deportes. Tlaloc, vaya que se hizo presente en la zona. Bueno, no solo en la zona de las estadios. No solo en la zona de los estadios, ya nos quedó clarísimo. Pero al menos allá en el estadio, en el Nido Verde, impidió que se jugara el cuarto de la serie. Entonces, otra vez, toda la agenda se recorre un día. Hoy se juega el cuarto a las 7 de la noche. Y mañana a las 4, el quinto de la serie. Domingo sería de viaje, sería de descanso. Y en caso de ser necesario, lunes y martes juegos en Campeche. Pero también lo que estábamos platicando al inicio de Línea Noticias. Imagínense, viernes o sábado, sobre todo el sábado a las 4 de la tarde, quincena, béisbol, postemporada, Pericos de Puebla, los Piratas de Campeche, por supuesto que es el mejor escenario para ir al hermano Cerdán y por supuesto ponerse la camisola verde y apoyar con todo a los Pericos de Puebla en esta que es la primera serie de postemporada de la Liga Mexicana de Béisbol. Vámonos al fútbol, se terminó afortunadamente ya la fase de grupos de la Leagues Cup y con esto se definieron los cruces de los cuartos de final. León contra el Real Salt Lake, el América contra el Columbus Crew, a pesar de que el América perdió en penales, Toluca contra el Austin y Rayados contra el Chicago Fire. Esta fase se jugará entre el 25 y el 27 de agosto. Y sí, como decíamos, se termina el torneo, nos hemos dado cuenta la poca o nula seriedad que tienen muchos equipos de la Liga MX, que tampoco, lo que hemos platicado no son las mismas condiciones. Creo que para medir cuál es la diferencia real entre la Liga MX y la MLS hay que darnos una vuelta en lo que sucede con la Conca Champions, partidos a visita recíproca, que es lo que pasó precisamente en los tres partidos que se jugaron tanto en Tigres, bueno, en ciudad en el Estadio Universitario en Monterrey, qué pasó con Toluca y qué pasó con el América en sus respectivos estadios. A los 15 minutos todos los equipos de la MLS, los equipos de Estados Unidos estaban fundidos y los equipos mexicanos le pasaron por encima. Bueno, lo bueno de que termina precisamente la fase de grupos de la Leagues Cup y es que regresa nuestra amada y odiada, pero emocionante siempre, Liga MX, que está de regreso la jornada número 4 del fútbol mexicano. Jornada sabatina, el Atlante contra el Toluca a las 5 de la tarde, el Monterrey contra Juárez a las 7, Atlas contra Tigres a las 9 de la noche con 10 minutos, para el domingo Pumas contra Querétaro al mediodía, América contra San Luis a las 5 de la tarde, el Santos contra Chivas a las 7 con 10 minutos, Tijuana contra Cruz Azul a las 9 y para el lunes, digo, ya estaremos ahondando un poco más el próximo lunes por la mañana, pero el Necaxa contra León a las 7 de la noche y un horario muy poco inusual, pero sí es uno muy que lo supone. Muy poco usual, perdón. Exacto, sí. Pero sí lo utiliza o lo han utilizado tanto León como Pachuca. Será okay. Precisamente el Pachuca contra Puebla lunes a las 9 de la noche.
1: Ah, sí, está raro.
2: Y ese mismo, bueno, el próximo fin de semana, el sábado, les recordamos a todos los aficionados porque en el calendario estaba puesto que Santos contra Puebla, bueno, Puebla contra Santos se iba a jugar el viernes. Entonces se recorre un día y ahora será el sábado en el Estadio Cuauhtémoc a las 7 de la noche. También es un gran horario para que los aficionados del Puebla, sobre todo, por supuesto, regresen al Estadio Cuauhtémoc a apoyar al Puebla de la Franja. Mientras tanto, lunes a las 9 de la noche en el Estadio Hidalgo, el Pachuca recibiendo a los Camoteros Enfranjados. Por cierto, el Puebla anoche presentó un fichaje más. Se trata de nada más y nada menos que de Yair Díaz, este defensa ex del Mazatlán, que ya sabemos la franquicia del Mazatlán le pertenecía a Grupo Salinas, es por eso que prácticamente el 80-90% de los refuerzos que ha tenido el Puebla vienen de esa franquicia, que ahora recordemos, el Mazatlán se convirtió en el Atlante. Bueno, llega un defensa tratando, entre comillas, de arreglar todo el relajo que se hizo en la Leagues Cup. De los 11 goles recibidos, tan solo 4 anotados, 0 puntos de 9 disputados en esta fase de grupos. Y también, ya para cerrar el tema del fútbol y la información de deportiva, la CONCACAF dio a conocer el 11 ideal del premundial sub-20 que se celebró en los estadios Cuauhtémoc y de la UAP, sobre todo aquí en Puebla y por supuesto en el Estadio Banorte en la Ciudad de México, las semifinales y la gran final. Bueno, ¿por qué hacemos énfasis? Precisamente porque de la selección mexicana del 11 ideal hay 5 mexicanos: Hugo Camberos, que es el mejor jugador del torneo, Cristo Navarrete, que es, fue elegido como el mejor portero de este torneo, también está elegido Cristóbal Alfaro, Enrique Simeone y Edwin Soto. Estos son los 5 mexicanos que fueron incluidos en este premundial de la CONCACAF sub-20, en donde recordemos que la selección mexicana de Alex Diego embargo, consiguió los dos grandes objetivos. Primero, clasificar al Mundial Sub-20 del 2027 que se estará celebrando en Uzbekistán y Azerbaiyán. Y, por supuesto, el gran objetivo que era, uno, derrotar a Estados Unidos en la gran final. Y dos, conseguir el boleto a los Juegos Olímpicos de Los Ángeles 2028, que seguramente estaremos viendo de esta selección, al menos también a un 70-80%, porque recordemos que la selección que va a los Juegos Olímpicos es la Sub-23, entonces de esta Sub-23 que también consiguió la medalla de plata al perder contra Venezuela, seguramente habrá dos o tres jovencitos que estarán en esa selección, que también recordemos el director técnico, y así lo ha dejado en claro Andrés Lilini, quien es el director técnico de las selecciones menores, será Eduardo Arce, el técnico de los Juegos Centroamericanos. Entonces, okay, Eduardo Arce, que es uno de los viejos conocidos del fútbol aquí en Puebla, fue director técnico de la primera división, no le fue tan bien, pero ahora cómo da vueltas la vida también dentro del fútbol mexicano, tienes mal paso, digamos, con el Puebla en la primera división, y te vas a la selección mexicana, y muy probablemente estarás dirigiendo a la selección olímpica en Los Ángeles 2028.
1: Sensacional, muy bien. Bueno,
2: ¿algo de más? Estas historias que nos da el reporte, sí, y que nos da la vida, que nunca sabes cómo te puede premiar o cómo te puede ir. Digo, hay muchos entrenadores mexicanos que tienen gran recorrido, sí, gran palmarés, pero nunca han dirigido una selección mexicana, y del otro lado, que no tienen palmarés, que no tienen reconocimientos, que no les va tan bien en primera división, el caso de Eduardo Arce, pues llega a la selección mexicana.
1: Claro, muy bien. Pericos hoy.
2: Los Pericos de Puebla, exactamente hoy a las 7 de la noche en el cuarto de la serie, que decíamos no se pudo llevar a cabo ayer por la lluvia, y mañana el quinto a las 4 de la tarde.
1: Es de acuerdo.
2: Sensacional horario.
1: Muy bien.
2: Los Pericos de Puebla, si ganan hoy, si ganan mañana, se acaba la serie. En caso, bueno, evidentemente, si los Piratas de Campeche ganan uno, están obligando a que la serie se regrese a Campeche y que allá se culmine.
1: Bueno,
2: sería domingo día de viaje, y lunes y martes la serie allá.
1: Perfecto.
2: Gracias, Eric. Gracias, Vero. La información deportiva.
1: 8:50, vamos al cine.
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1: Miguel Ángel, ¿cómo estás?
3: Muy buenos días. Bienvenido, Eric. Vero, Omar, muy buenos días. Yo feliz porque tenía mucho tiempo que no hacía esto. Ya saben que cada ciertas semanas me dedico a hacer recomendaciones sobre producciones mexicanas, ya sea cine mexicano, series, y en esta ocasión se presta muy bien, okay, porque hay un estreno en cines que me agrada bastante, Loco México Mágico. El director Carlos Santos, a quien conocemos por el fenómeno que fue Señora Influencer, y que ha dirigido algunas otras como Chilangolandia, nos trae una nueva cinta donde, una vez más, combina la sátira, la comedia y la crítica social y política. En esta ocasión nos cuenta la historia de Benito, alcalde de Alvarado, Veracruz.
1: Okay.
3: Un alcalde que está cansado de ver cómo su municipio es de los menos visitados. No es tan popular como algunos otros del estado de Veracruz. Uh-huh. Tiene intenciones de lanzarse como gobernador, y la idea que viene a su mente después de ver una película de James Bond, esta película que fue muy famosa por haber hecho el desfile de Día de Muertos, que dio pie a esta tradición en México, dice: esto es lo que necesitamos en Alvarado, Veracruz, hacer una película de Hollywood para que tengamos turismo nacional, internacional, y nos coloquemos como el mejor municipio.
4: Oye, ¿y sabes qué? Pensé que era de caricaturas.
3: No,
4: pero
3: no
4: es de caricaturas, y además es una comedia.
3: Es una comedia, sí, de humor. Tiene una sátira. Este director se caracteriza mucho por saber balancear situaciones sociales duras, uh-huh, pero con esta comedia que te vas riendo de incomodidad, de saber qué es real lo que está pasando. Nunca te endulza, no entra en clichés, o entra en clichés, pero justamente para hacerte ver esta realidad incómoda. Y en este caso, este alcalde va a tomar a su chico que le hace las redes sociales, quien tiene una cierta experiencia filmando bodas, 15 años, eventos, y dice, con esto es suficiente. Van a encargarse también de contactar a una estrella de pop mexicana internacional, Melinda, para que sea la protagonista de esta historia, que no tienen ni el guión, ni de qué va a tratar, pero están convencidos de que los va a hacer triunfar. Y a partir de estas situaciones es que se empieza a desarrollar una travesía que parece estar destinada al fracaso. La película también tiene un elenco poblano, bueno, tiene algunos actores poblanos, tiene a Fernando Cuautle y a Sofía Carrera dentro de los protagonistas de la historia.
1: Ahí está el nepotismo. Debe ser pariente,
3: seguramente.
4: Familiar de
1: Lomar.
3: Y realmente, si ustedes disfrutaron Señora Influencer, que creo que lo he mencionado en algunas ocasiones, es una increíble historia que algunos la llamamos el Joker mexicano. A ese nivel fue esta historia. Esta película no los va a decepcionar. Creo yo que no llega al nivel que tuvo su película anterior, pero sin duda es una gran sátira de todo lo que vemos en México, el cómo vas en el día a día improvisando, lidiando con situaciones, la parte de la malversación de fondos, porque pues se les hace fácil de repente el utilizar el erario para poder generar una película y después tienen que rendir cuentas, pero sin duda la van a pasar increíble. Creo que este director, a pesar de ser poco conocido y de tener pocas producciones, se ha colocado como un referente importante, algunos sin conocer su nombre, pero realmente la van a pasar increíble. Loco México Mágico ya está disponible en cines y
4: qué mejor nombre de Loco México Mágico.
1: No, sí, bueno.
3: Y el póster,
4: estamos en ese momento.
3: El póster no podría describir mejor la situación que se vive. Lo vivimos en el Mundial, incluso en varias entrevistas mencionaban lo surreal que puede llegar a ser México. Y esta película nos transporta mucho a eso, en lo bueno y en lo malo. Todo con lo que nos enfrentamos y la forma tan surreal en la que los mexicanos lidiamos con el día a día y logramos salir adelante. Y es parte de lo que se refleja increíblemente en esta película, Loco México Mágico. Muy bien. Si se quieren quedar en casa, Apple TV en estos últimos meses nos ha traído consentidos con nuevas temporadas de series que nos han que se han quedado en nuestro corazón, y en esta ocasión se acaba de estrenar la segunda temporada de Las Azules. Esta serie policial dramática protagonizada por Bárbara Mori, Jimena Sariñana, que nos narra la historia de un grupo de mujeres, el primer cuerpo policíaco de mujeres de la Ciudad de México en los años 70, en una primera temporada de la cual ya les hablé hace pues algún tiempo, nos narraban el caso, todo basado en hechos reales, del encuerador de Tlalpan. Y en esta segunda temporada, con el personaje de Bárbara Mori, María, subida a teniente, se enfrentan a un nuevo caso, el asesinato de una activista estudiantil, y esta historia va a llevarnos directamente al contexto de la situación de México en el 68, varios de los asesinatos que se cometieron durante esa época, y por supuesto un justiciero anónimo aparece en la ciudad que, en el intento de estar cobrando por su parte, por todo lo que no se ha logrado ser parte de las autoridades, va a poner en riesgo a este escuadrón de mujeres. Ya lo había comentado en la primera temporada, esta cinta, aparte de que tiene una buena historia, que tiene mucho el estilo de estos thrillers policíacos que gustan a un cierto público, también es visualmente exquisita por la parte de cómo logran replicar la década de los 70, y en esta segunda temporada se queda en ese mismo gran nivel de la primera temporada.
4: Oye, estamos hablando de esta serie de televisión, ¿es mexicana 100%?
3: ¿Es mexicana?
4: Sí, o sea, producida también producida por Apple TV,
3: completamente mexicana. Ah, madre. Tiene a este elenco maravilloso, que también tiene a este hombre del Tigre de Santa Julia, olvidé su nombre, el protagonista del Tigre de Santa Julia, al actor, Flavio Medina. Ajá. Tiene un elenco completamente mexicano. Natalia Téllez, por supuesto.
4: No la soporto, Natalia Téllez.
3: Fíjate que eso iba a decir, a mí Natalia Téllez no me cae nada bien. Este es el primer personaje que realmente le puedo tolerar. Aquí logro hacer simpatía, además de que es hermana del personaje de Bárbara Mori, y la química entre las dos funciona bastante bien. Es el único trabajo en el que puedo
4: porque
3: decir
4: actriz
3: que ella
4: no es, Natalia.
3: Y realmente se nota, no es la mejor actriz dentro del reparto, pero funciona muy bien la química de todas las mujeres para darle esta magia a su personaje.
4: Oye, un poco copiando una serie española que era más bien
3: Las
4: Chicas del Cable, ¿no? Trae un poco como de esa pintura, pero este de esa época. Estas son en policías, las otras, pero también ayudaban porque a través del teléfono, esta serie española de Las Chicas del Cable.
3: Ellas eran quienes lanzaban el mensaje.
4: Exactamente, que las primeras temporadas fue muy buena, a partir de la cuarta fue una flojera. Era en Netflix, creo,
3: era,
4: ¿no?
3: Netflix, Chicas del... Exactamente.
4: Entonces esperemos que esta le siga yendo bien, y fíjate, la voy a ver, se me antoja verla.
3: Realmente es muy buena, como ya lo digo, tanto la parte de la historia, visualmente es exquisita. Si gustan de este tipo de historias bastante clásicas y que aparte te va dando a notar las situaciones que vivían las mujeres en esa época, el cómo no las toman en cuenta, cómo creen que solamente son publicidad, que nadie las respeta, ni siquiera les dan un arma así de, bueno, ¿qué hago si hay un crimen? Ah, pues toma tus moneditas.
4: Casi, ¿no?
3: Utiliza un silbato, toma tus moneditas y llamas a la policía. Y así de, pero nosotros somos la policía. Entonces, realmente van a disfrutar esta historia. Las Azules, temporada 2. 8 episodios, uno estrenando cada miércoles, disponible en Apple TV.
4: ¿El de México Mágico?
3: México Mágico.
4: Loco México Mágico, para que vean que todos los años, todos los sexenios, hay pues una sátira hacia el gobierno que nos toca en ese momento. Mm-hmm. Hablamos de una ley de Herodes, de otras películas mexicanas del mismo estilo, donde te muestran entre broma todo y broma, todo el poder, mm-hmm. también el infierno, de la manera en que muchos políticos, sobre todo de lugares pequeños, de municipios, mm-hmm. pues usan el poder que mm-hmm. tienen, mm-hmm. ¿no? Para hacer muchas cosas. Entonces, no importa en qué época del año, pueden ser con estas películas y nos vamos a ver identificados los mexicanos.
3: Y lo único que sí puedo destacar de esta película, distinto a todas las demás como la de Herodes, es que como este director no se enfoca netamente en la parte del gobierno y la política, mm-hmm. es un poco más digerible. Es como una situación mm-hmm. de, esta parte lo hace el gobierno, pero también como ciudadanos esto, se enfoca en la sociedad en general. Entonces, para mí es más digerible que estas otras películas que realmente sales así como con el nudo entre que te ríes y entre que sales
4: indignas de lo que pasa, ¿no?
3: Estas son mucho más digeribles, pero que tiene esa profundidad de una sátira social.
1: Oye, se me y ya que hablas, verla. No, por supuesto, uh-huh. y ya que hablas de Apple TV, está Rugido. La serie no tiene abuela, se les recomiendo. Rugido, Rock. es un ingenio, así de, con gran ingenio y fantasía, uh-huh. tocan el tema feminista. Desde la autopercepción de las mujeres, nada más, algunos de las son 8 capítulos. Uh-huh. La mujer que desapareció es uno, otro la mujer que resolvió su propio asesinato, otro la mujer que devolvió a su marido. ¿Cuántas mujeres quisieran devolver a sus maridos?
4: Empezando por
1: después unos años, empezando por unos años después se los devuelvo, ¿no?
4: Sí,
1: gracias.
4: Pero pobres papás, en decir no hay.
1: Pero sin ver de vuelta, hay varias actrices sensacionales.
4: Órale, ¿cómo entre, se llama?
1: Se llama Roar. Okay. Rugido. Y es especialmente hay, bueno, Nicole Kidman aparece, protagoniza pues La Mujer que Comía Fotografías.
3: Que aparte Nicole Kidman ha estado en varias series importantes en los últimos años, y Apple TV sin duda para mí es de las plataformas que, aunque tiene un catálogo pequeño, te va dando cosas de un alto nivel, y esta no es la excepción.
1: Así es. Ángel, gracias. ¿Vamos al cine o nos quedamos a ver la tele?
4: Buenísimo.
3: Las dos son excelentes opciones. Un gusto y nos vemos la próxima semana.
1: Gracias. Nos vemos, Vero.
4: Vámonos. Excelente fin de semana para todos. Por favor, maneje con precaución, tenga mucho cuidado al manejar, sobre todo en los fines de semana, porque varios accidentes se suscitaron antes de las 8 de la mañana, así se los dimos aquí en Puebla. Nos escuchamos el lunes en punto de las 6.
1: Yo lo espero hoy, de 2 a 3 de la tarde, en Línea Debate. Hoy, con periodistas Luis Gabriel Velázquez y Lidia Cummings, están aquí con usted a las 2. Gracias, hasta entonces.

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Estamos ya en las maduritas de la Qué Buena. ¿Cómo están, queridos fiera amigos? Yo soy Liz, la Fiera Gómez, con ustedes en este viernes precioso, viernes que te quiero, viernes 14 de agosto 2026. Son las maduritas en este viernes, viernes de tardeada, por supuesto, para pasarle increíble. Teléfonos de cabina 222-467-1010. 467-1011 y por supuesto el WhatsApp 22-28-11-45-55 para que pidan sus canciones, manden sus saludos, bienvenidos. Yo soy Liz La Fiera Gómez, estas son las maduritas de la Qué Buena.

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0: Buenos días, feriecita. Aquí molestándote, que me mandes un buen saludo para el mercado 5 de mayo, por favor, para todos los vendedores ambulantes, por favor. Aquí de parte de su amigo y camarada, el pollito, por favor. Y que me regales una buena madurita, por favor, para este día sábado. Una buena cumbia, la cumbia buena, por favor, la cumbia buena para bailarla desde aquí del mercado 5 de mayo. Te mandamos saludos, mi fiera. Va, cuando gustes, acá estamos, lo que se te ofrezca.
1: Pero hoy es viernes, ¿no? Y la pidió para el sábado. ¿Qué no es viernes hoy? Sí, mi calendario dice viernes, 14 de agosto. ¿Por qué? ¿Vienen del futuro ustedes o qué? ¿Por qué? Saludos para mi querido Arthur, gracias también para el Papucho. Dice, mándale saludos al Pichón y un saludo para ti. Era el Papucho, qué bárbaro, los hermanos Dinamita. Para el querido Javi Molina, para el padrino que nos pidió a Mr. Chivo, claro que yes. También saludos para Carlitos que ahí nos anda escuchando. Para Nancy y Lulú que nos escuchan en Los Héroes. También para el buen Serge, para Sergio. Para mi querida Mara, un abrazo muy, pero muy, muy grande. Gracias, gracias, gracias. Para mi Fer, preciosa. Para el abuelito Enrique Fernández, Renatita Bebé, que ya andan desayunando. Para el Mau. Ay, sí, el Mau. Como ya se apareció el Isaías, ahora sí el Mau. Hola, buenos días. No.
2: Hola, Fiera. Hola, hola, Fiera. Muy buenos ¿qué? Días, Fiera. ¿Podrás mandar un saludo al maestro Chiquitín, Chiquitín, a los maestros G-Hunter, a los maestros Comepelos, al maestro Seaway?
1: Ajá.
2: Y aquí a mi gordito. A mi gordito que andamos trabajando juntitos y bien pegaditos acá los dos. Acá andamos en Lomas de Angelópolis. ¿Nos podrás poner la rolita de los tigrillos, el camaleón? Porfa, Fiera, saluditos. Ya es viernes y el puerco lo sabe. Digo, el cuerpo lo sabe.
1: Ey, ey, también mi puerquito lo sabe, es viernes. Tú muy bien, Isaías, porque luego me confunden. ¿Cómo que sábado? Hoy no es sábado. 9:18, soy la Fiera Gómez y son las maduritas de la ¡qué buena! ¡Qué buena!

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Son las 9 de la mañana, 32 minutos, 9:32. Yo soy Liz La Fiera Gómez. Aquí estoy con ustedes a través de la que buena 89.7 FM, 1010 AM. Gracias, gracias por estar con nosotros en esta mañanita de viernes, que te quiero, viernes 14 de agosto 2026. Muchísimas gracias. El buen padrino que anda baila. No, no, sí, padrino, pero sin vueltas. Pero poquitas vueltas, porque es que me mareo. Ajá. Me mareo y me da, ay, me da algo, algo me da. Saludos para el Pichón, para el querido Papucho, para Gaby. Eso, para Renatita Bebé, para mi Mau, para Mara Bebé. Te mando un abrazo, mi Mara Bebé. Ya sabes que aquí andamos siempre, para siempre. Todos somos fiel amigos, claro que sí. Para Carlitos, que nos pidió este rolón de Al Alberca. Qué buena canción, qué buena canción. He de confesarlo. Gracias, gracias. 9:33 minutos. Yo soy Liz La

tiburón. ¡Ah! 9:39 a.m. Gracias, bien amigos, por seguir con nosotros a través de la...

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Estamos en las maduritas de la qué buena. Muchas, muchas gracias. Mi Pili ya llegó tarde, pero sin sueño, sin hambre, salvando el mundo como las chicas superpoderosas. Y una vez más, todo Puebla está a salvo gracias a la Pili. Gracias por salvarnos. Estamos agradecidos. Esperemos que hoy sea un buen viernes para ver béisbol y apoyar a los Pericos de Puebla. Ya sé, así como vamos, vamos a retomar la serie por ahí de diciembre. Y en lugar de una cheve, vamos a pedir ponche en el estadio. Así. Me da una tortita de bacalao, por favor. Y me trae dos tortas de bacalao y un ponche. Gracias. ¡Qué bárbaro! ¡Qué cosa! Saludos, por cierto, también a mi querido Sergio, Arthur. Yo quisiera tener de verdad la fe que tienen ellos. Yo también el Isaías tiene muy buena fe. Es que además Oaxaca va ganando ahorita la serie. Pero ay, es que esta historia ya la hemos visto tantas veces, precisamente entre Oaxaca y sus hermanos mayores, los Diablos Rojos del México. Ya lo vimos, ya sabemos lo que va a suceder, ya lo sabemos. Entonces ahora solo queremos que Pericos gane, para que no tenga que depender de resultados de otras personas, de otras series. Ay, ay, ay, ay, ay, ay, ay. Ya, no. Ay, no. 9:41 a.m. Gracias por seguir con nosotros, bien amigos, en este viernes de tardeada, en las maduritas de la qué buena. Quiero pegar.

¡Ay, qué bonito! 9:45. Yo soy Liz La Fiera Gómez. Gracias, gracias, gracias. Me mandaron un mensajito y me dicen, Fiera, yo quiero pedir una canción, aunque no sea de tardeada, por favor. Y va con dedicatoria. Solo di que es para el gran amor de mi vida, de parte de José Luis. Y esto es de Vagón Chicano. Yo quiero suponer que el amor de tu vida te está escuchando, José Luis, para que le dediques. Viernes, que te quiero viernes, viernes sin tu amor. Ay, ay, ay. Pero también es viernes de bass, de semita del estadio. Qué hermoso, eso. Viernes de taquitos. Viernes social.

¡Tras! 9:49. ¡Qué buena canción esta! Ni más ni menos. Gracias, bien amigos, gracias. Me dicen, oigan, espérense, es que este es otro mensaje. Es otra persona. A través del WhatsApp me dicen, aquí llegando las maduritas, Fiera. A mí también me dedicaban esa canción. Casualmente los viernes siempre había algo que hacía que discutiera con mi pareja y siempre, siempre me dedicaba esa canción. ¿Oh, qué? Solo me quedó un mal momento, sigo con él. ¡Ah! O sea, ¿cómo? ¿Cómo? ¿Se sigues con el que te dedicaba cada 8 días viernes sin tu amor? ¡Qué pa! ¡Ay, qué pa! Escuchamos, no juzgamos. Uf, déjenme respirar. Oigan, este viernes, híjole. Me andan contando cada historia. Yo quiero agradecerles inmensamente, mira, amigos. Híjole. Avísenme. Avísenme para no me agarren con la pancita vacía porque hasta me va a dar úlcera. ¿Algo me va a dar? Ay, gracias, mi Gilito. Tal vez discutían por el gasto semanal, pero cada 8 días, cada viernes, viernes sin tu amor. Ay, gracias, mi Leti, te mando un abrazo. Teníamos nuestra etapa inmadura. Ah, lo bueno es que ya maduraron, ya. ¿Ya no se pelean los viernes? ¿Ya? ¿Los viernes todo bien? ¿Sí? Bueno, dice, además ahora tenemos 2 hijos y un perro. ¡Ay, un perrito! ¡Miau! ¡Miau! ¡Miau! No, no es más, vamos a poner la del baile del perrito y con esa nos vamos a despedir. Para tu perrito. Bueno, está bien, sí, tiene razón. Cuando uno está chavo hace cada cosa. Mire, si luego a nuestra edad todavía se nos va el re feo, se nos va re bien feo el tornillo, imagínense cuando estamos chavos. Claro, podían estar discutiendo porque cada viernes se paga. Tienes razón, Gilito, no lo había pensado. 9:51, yo soy Liz La Fiera Gómez. Ya viene el Internacional Show de La Fiera. Aquí suena La Qué Buena.

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2: Buenos días, soy Carla Padilla con el resumen al momento. Destaca Claudia Curiel de ICASA, secretaria de Cultura Federal, que el festival de mañana en Puebla será uno de los más grandes del Circuito Nacional de Festivales por la Paz, que busca promover la convivencia mediante la música y la cultura. Habitantes de San Cristóbal Tulcingo enfrentan problemas por falta de números oficiales, acceso a agua y luz y errores en el pago del predial, uno de ellos con 49 años viviendo en la zona. Recordó que su familia fue advertida sobre un posible recorte de su predio por la ampliación del periférico. Sheinbaum acordó con la sección 22 de la CENTE 1300 nuevas plazas para maestros, promociones y el pago de horas adeudadas en Oaxaca tras una reunión con autoridades federales y estatales. Para Dina Noticias, soy Carla Padilla.
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Son las 10 de la mañana con 7 minutos, fiel amigos, 10 con 7. Buenos días, estamos con todos ustedes a través de la que buena 89.7 FM y 1010 AM. Y es viernes. Como buen viernes, les tengo su horóscopo de fin de semana. ¡Bravo! Así que me van diciendo cuál es su signo zodiacal, por favor, a partir de este momento. Manda el mensaje a través del WhatsApp 22 28 11 45 55 para que le pasemos la lista a la michibola y nos diga cuál es su horóscopo para este fin de semana, mis queridos fiera amigos. Son las 10 de la mañana con 8 minutos. Yo soy Liz Lefira Gómez. Quédense con nosotros. Aquí suena La Qué Buena.

Son las 10 de la mañana con 19 minutos. ¡Ay, eres mi nada! De Yuridia, qué buena canción, a través de la qué buena 89.7 FM y 1010 AM. Yo soy Liz La Fiera Gómez. Muy bien, fiera amigos. 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Para que nos invites además, claro que yes. 10 de la mañana con 21 minutos, soy Liz La Fiera Gómez, aquí suena la Qué Buena.

¡Qué gran canción de Ana Bárbara y Cristian de vez en cuando! Oigan, este dato está buenísimo, buenísimo. Cuando pensamos en la guillotina, no, muy recurrida ya en Francia porque se utilizaba como un método de ejecución oficial. Además, era un método de ejecución oficial en Francia. Pues pensamos en, ¡ay! Hace 20 siglos, ¿no? Bueno, ¿sabían ustedes que la última vez que se utilizó la guillotina para una ejecución, es decir, la última ejecución oficial y legal que se hizo de la guillotina fue en 1977, efectivamente, en Francia. 1977, estamos hablando de la década de los 70. Y curiosamente fue el mismo año que se estrenó la película Star Wars, Guerra de las Galaxias. ¡Qué cosa! El mismo año que se estrenó Guerra de las Galaxias fue la última vez que se utilizó la guillotina como un sistema de ejecución sancionada por el Estado de Francia. En el 77. ¿Qué nos pasa a los humanos, de veras? ¿Qué? ¿Qué tal? 10:26, yo soy Liz La Fiera Gómez, quédense con nosotros. Regreso con sus horóscopos de fin de semana, ¿eh? Aquí suena La Qué Buenas.

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problema lo que acaban de escuchar con Calibre 50. Y ahora sí, vámonos, fiel amigos, tenditos como banditos, porque les tengo su horóscopo para fin de semana y no quiero perder más tiempo. ¡Vámonos! A ver, Aries. Aparte, Aries, aparte de tu horóscopo para fin de semana, les voy a decir cuáles son los comportamientos típicos ahorita en Leo, ahorita que estamos en, digamos, como la temporada de Leo, y que estamos ya entre que se va el verano, entre que sí, entre que no. Comportamientos típicos de su signo, ¿ok? Aparte de lo que les depara la michibola para este fin de semana. Aries, debes tomar en cuenta que la felicidad también es un propósito, bebé. Sí, no nada más ganar dinero, triunfar, ser exitoso. No, la felicidad en sí debería ser nuestro más grande propósito. Comienza a tomártelo en serio, Aries. Y si algo te hace feliz y en estos días vives algo que te hace muy feliz y no estás perjudicando a nadie, vaya, disfrútalo, sin culpa, Aries, hazlo, lo necesitas. Comportamiento típico de Aries, actuar sin pensar, decir groserías con frecuencia, eso sí, siempre están listos para pelear y defender a alguien que quieren, ¿ok? Poner cara de fuchi cuando algo no les gusta, es decir, que su cara le gane a sus pensamientos, claro que sí. Interrumpir a otros cuando están hablando. ¡Ahí estás, Aries! ¡Vámonos con Géminis! ¡Géminis, para este fin de semana no dejes que el miedo te haga olvidar de todo lo que eres capaz, ¿eh? ¡Sí se puede! ¡Sí se puede! Ese debe ser tu lema, Géminis. Es más, póntelo así de ¡y si sí, Géminis! ¡Y si sí! Bueno. Comportamiento típico de Géminis en esta temporada de Leo. ¡Ay! Siempre informando con las últimas noticias. Que Géminis es la chisma, es lo suyo, es lo suyo. Envía audios muy largos cuando está impaciente. Confunde información con sus propios podcasts. Así son los Géminis. Hace varias cosas al mismo tiempo. Revisa su celular a cada minuto. Cuenta una historia que ella había contado como 86 veces antes. Los amamos, Géminis, los amamos. 10:38, yo soy Liz La Fiera Gómez. Aquí suena La Qué Buena.

Son las 10:48, 49 minutos. Difícil de Raúl Beltrán, lo que acaban de escuchar a través de la que buena 89.7 FM y 1010 AM. Vámonos con Virgo, su horóscopo de fin de semana. Me voy con Virgo y con Escorpio en este momento. Virgo. A ver, Virgo. A ver. Quizá el verdadero viaje no sea hacia otro lugar, o sea, de una ciudad a otra, sino hacia una versión de ti, ¿ok? Sino a mejorar algo, a cambiar algo de ti, un viaje interno, pues, Virgo, piénsalo, piénsalo, Virgo. Tal vez por allá haya algo que quieras cambiar, probablemente. ¿Cuáles son los comportamientos típicos de Virgo? Planea muy bien su vida, corrige errores ortográficos mentalmente. Es tan perfeccionista que se la pasa haciéndolo. Le salta la vena a Virgo cuando escucha que alguien dice cae, trae, aiga. Te analiza de pies a cabeza y comprueba las cosas que hace dos o tres veces, nomás por precaución. ¡Ey, sí es! Así son los Virgo. Escorpio, Escorpio, sé firme con tus metas, pero flexible con los caminos hacia ellas, ¿ok? Tú mantén tu ritmo, tú mantén tu mente puesta en tus metas, pero no te castigues si el camino hacia ellas no lo estás llevando precisamente como esperabas. Hay algún retraso, hay por ahí una piedrita que te obstaculiza, no te preocupes, llegarás a tu meta, créeme que llegarás, ¿ok? ¿Cómo es Escorpio? El comportamiento típico de Escorpio siempre borra su historial de navegación. Provoca a otros para que se peleen entre ellos. Cuando sospecha de algo, estoquea todo hasta descubrir que su sospecha era cierta. Llora a solas en su habitación. Su mirada siempre es desconfiando de otros. Ay, los Escorpio. 10:51, soy la Fiera Gómez. 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
2: Buenos días, soy Carla Padilla con el resumen al momento. Explica el secretario de Cultura, Fritz Glockner-Corte, que los asistentes al Festival Frecuencias podrán ingresar conforme lleguen sin necesidad de pulseras ni boletos, donde se desplegará un importante operativo de seguridad para salvaguardar la integridad de los espectadores. Permanece en una barda el mensaje en contra del reconocimiento de las infancias trans, pese a que el martes personas de la diversidad sexual lo modificaron para expresar una postura a favor y todavía se observan las banderas trans. Estados Unidos revocó la visa de Andrés Manuel López Beltrán, hijo del expresidente López Obrador. El político confirmó la medida y lo calificó como un acto de politiquería para afectar su imagen y la de Morena. Para Lina Noticias, soy Carla Padilla.
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Ya escucharon a Aarón y su grupo Ilusión Sin Aire. ¿Cómo están, queridos fiel amigos? Gracias por seguir con nosotros a través de la que bueno 89.7 FM y 1010 AM. Yo soy Liz La Fiera Gómez, acompañándolos en este precioso viernes, que te quiero, viernes, es decir, 18, ahora ya. No, 14, apenas es 14 de agosto. 2026, me voy con Libra y con... Espérate, ya los perdí. Libra y Piscis. Libra y Piscis para este fin de semana. Libra, escucha, Libra, ¡ey! Libra, escúchame, sé tu prioridad. Las personas correctas no te harán sentir culpa por elegirte, ¿ok? Debes aprender a poner límites. Siempre te lo decimos, Libra, y te lo seguiremos diciendo hasta que lo apliques, ¿ok? Ok, Libra, muy bien. Comportamiento típico de Libra en esta temporada de Leo. Como que te vuelves adicto a compras, sobre todo a compras por internet, Libra. ¿A poco sí? Pospone todo lo que se pueda, huye de polémicas y de peleas. Su belleza le abre las puertas, pero también le podría traer problemas. Piensa en los pros y contras antes de escoger algo. Ay, muy bien, muy bien. 11:06. Piscis, para este fin de semana, recuerda que la magia, escucha, es más, bájenle, porque necesito que me escuche Piscis. La magia comienza cuando dejas de minimizar todo lo bueno que hay en ti, ¿ok? Cuando te des cuenta de lo que realmente vale, Piscis, y que no tienes que migajear ni aceptar la migaja de nadie, en ese momento, Piscis, de verdad va a florecer tu verdadero yo, ¿ok? Muy bien, Piscis. Comportamiento típico de Piscis. Cuida de los animalitos abandonados. Ay, es que tiene un corazonzote. Ama ver fotos y conversaciones antiguas. A veces se les olvida o confunden fechas y horarios. Tiene por ahí 2 que 3 crush. Sí. Siempre se pone en el lugar de otro. Ay, pero también es así como medio intenso, Piscis. Cuando siente algún dolor en su cuerpo, luego piensa que ya es su último día de vida. Así son. 11:07. Soy Liz La Fiera Gómez. Aquí suena la qué buena.

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¡Ay, ay, ay! Antes morida que sencilla, dice. Ahí están los horóscopos de Durango, 11 de la mañana con 32, 33 minutos, queridos fiera amigos. Muy bien, vámonos con sus horóscopos para el fin de semana. Y además, ¿cuáles son los comportamientos típicos de su signo en esta temporada de Leo? Bueno, Cáncer, Cáncer. Fíjate que para estos días estarás entrando en un capítulo donde, eso espero, empieces a elegir lo que realmente te hace bien a ti. ¿Ok? No nada más para complacer a otras personas, para quedar bien, para que no crean que eres mala persona. No, no, no. Algo que realmente te haga sentir bien, te le caiga bien a tu cuerpito, a tu alma, a tu ser, a tu corazón. Cáncer, por favor, te lo encargo, gracias. Comportamientos típicos de Cáncer, ponerse triste sin un motivo aparente, recordar el pasado así, con todo lujo de detalle, cuidar de otros aunque a veces no lo merezcan, así eres, así eres. Escuchar canciones que marcaron una fase importante de tu vida y echarte la lloradita del día, claro que sí. Hacer que otros hagan lo que quieres. No es cierto eso, no. Eso no pasa con los Cáncer, no. Y obviamente activar tus sentidos cuando sabes que algo malo va a pasar. Esa sí es muy de Cáncer, claro que yes. 11:34, yo soy Liz La Fiera Gómez, aquí suena la qué buena.

Son las 11:49, bien rápido, ¿verdad? Ya, 11:49. Bueno, pero todavía no me despido, fiel amigos. No. Todavía me quedo con ustedes un buen rato, por supuesto, para pasarla bien chicles bomba. ¡Ey! ¡Claro! Gracias por sus mensajes a través del WhatsApp 22-28-11-45-55. Gracias por sus mensajes, me dicen por acá. Hola, fiera, yo soy Piscis y la Michibola tiene toda la razón de lo que me dijo. ¿Ven? También el pichón me dijo. Fiera, la Michibola sí le sabe, sí le sabe. Vaya. Pero es que no confían. Recuerden, tienen que confiar, porque si no confían... ¡No hay confianza! ¡Eso! ¡Grandes frases de 2026! Tienes que confiar, porque si no confías, no hay confianza. ¿Eh? 11:50, soy Liz La Fiera Gómez. Quédense con nosotros, aquí seguimos. Aquí suena la Qué Buena.

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3: Buen día, soy Carla Padilla con el resumen de cada hora. Más de 16.000 poblanos fueron repatriados de Estados Unidos a México entre enero de 2025 y agosto de 2026, equivalentes al 6% de los mexicanos retornados durante ese periodo. Sheinbaum y Lula da Silva hablaron sobre comercio, economía y la colaboración entre Pemex y Petrobras durante una videollamada. Sheinbaum negó que exista una lista negra de medios, periodistas o críticos y aseguró que en México hay libertad de expresión. También explicó cómo las redes sociales pueden amplificar noticias para atacar posiciones políticas. Para Andina Noticias, soy Carla Padilla.
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0: 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Pero al final quedamos a debernos.
1: Son ya las 12:03. Escucharon al Jackie. Pintábamos pa' grandes. Uy, uy, uy. No, no, no, no, no. Señor Jackie, no se ponga así, por favor, porque ya es viernes. Ya es mediodía. Aparte es quincena. ¡No, hombre! ¡Agárrenme! ¡Agárrenme! Porque a las 3 de la tarde ya no voy a saber de mí. ¿Cómo están, fiera amigos? Yo soy Liz La Fiera Gómez, acompañándolos en esta hora. Muy buena música, por supuesto. Recuerden que a la 1 tenemos las complacencias a partir de la 1 de la tarde. Muy bien. Teléfonos de cabina 222-467-1010 y además 467-1011. También recibo sus mensajes de WhatsApp a través del 2228-11-45-55, ahí con muchísimo, muchísimo gusto. Aquí está Germán Montero, La Cama Helada. Yo soy Liz La Fiera Gómez, bienvenidos. Aquí suena La Qué Buena.

12:17 en este momento, 12:17. Yo soy Liz La Fiera Gómez. ¿Cómo van en su mediodía? Yo espero que muy, pero muy, muy bien, fiera amigos y fiera amigas. Eso, viernes además, ya, fin de semana. ¿De aquí a dónde? Díganme. Manden ubicación y digan dónde nos encontramos en un rato, fiera amigos. Claro, por supuesto. Eso. Saludos a mi querida Mara, al buen Oscar, claro, hermano rayado, también para Gil 09, para Caris, Mau, Isaías, el maestro chiquitín, chiquitín de la feria chiquitín, por supuesto, para el gran pichón, para el papucho, para el padrino Javi Molina, para mi querida Pili, para Leti, Serge, Arthur, Arturo, porque son diferentes, Arthur y Arturo, claro que yes, mi Javi además. Por acá, saludos para Nancy y Lulú que nos están escuchando en Los Héroes. Gracias para la doctora. Doctora, ¿cómo le va? Saludos, dice por acá, saludos, fiera. Calentando motores para el rato irme a la feria de Amozoc. ¡Ay, la doc! Muy bien, pero llévenos, doctora. Invítenos. Saludos a Carlitos, por supuesto, también para nuestros amigos del mercado Hidalgo que nos están escuchando, gracias en la central de abasto como siempre, para mi querida Fer, para Renatita Bebé, abrazo muy grande, gracias, gracias fiera amigos, yo soy Liz La Fiera Gómez, aquí suena La Qué Buena.

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Ya escucharon a Calibre 50, Mi Problema, y también los dos carnales de Todas y de Nadie. Yo soy Liz La Fiera Gómez, acompañándolos a través de la que buena 89.7 FM y 1010 AM. Muy bien. Ok, fiera amigos. A ver. Saludos a mi querida Fer. A Pili, que anda pero apuradísima, como siempre, les digo. Siempre andan muy apurados, pero por favor, no se me malpasen, coman, desayunen, almuercen. Hablando de comidas, en México es muy común, como en algunos otros países, porque esto no es algo que ocurra en todos los países, en todas las culturas, y a veces lo asociamos a comidas un poco exóticas o históricas. Como nos pasa en México con los chapulines, los escamoles, los gusanos de maguey. Bueno, se sabe que en algunos otros lugares como en África o en partes de Tailandia, Vietnam, Camboya también se llegan a consumir insectos. Pero no nada más como botana, como ay, para probarla, ¿no? Antes eran, sí formaban parte como tal de una dieta, o sea, de una comida que podía consumirse prácticamente todos los días. Se dice que existen más de

Ay, preparados con mantequilla. Que también es que todo es muy de temporada, la verdad. Ahora, hay quienes han dicho, incluso algunas fundaciones, por ahí incluso la ONU ha entrado también a la plática, digamos, al discurso de si los insectos podrían ser el alimento del futuro. Y esto ayudaría no solamente a la alimentación de personas que tal vez no tengan acceso a proteínas regularmente de carne o proteínas que son mucho más costosas, porque los insectos representan un costo mucho, mucho, mucho más accesible, sino que además le estaríamos ayudando al medio ambiente a consumir más insectos y menos carne. Ojo ahí, también podría ayudarle. ¿Pero ustedes qué opinan de esto? 12:37, soy Liz La Fiera Gómez, aquí suena La Qué Buena.

9 minutos más para que dé la 1 de la tarde. ¡Uy! ¡Qué rápido! ¡Qué rapidísimo! Muy bien, mis queridos bien amigos, ya vienen las complacencias a continuación. Gracias, gracias por seguir con nosotros en esta tardecita, mediodía. Sí, ya casi la una, casi la una. Yo soy Liz La Fiera Gómez, sigan con nosotros. Aquí suena La Qué Buena.

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2: Buenas tardes, soy Carla Padilla con el resumen de cada hora. Reúne la expo venta de Ficomics WAP 2026 a aficionados del anime, manga y cómic, quienes recorren los diferentes espacios en busca de figuras de colección, llaveros, ropa, mangas, accesorios y otros artículos para coleccionistas en el Complejo Cultural Universitario, que permanecerá hasta el 16 de agosto. Más de 16.000 poblanos fueron repatriados a México entre enero de 2025 y agosto de 2026, representando el 6% de los mexicanos retornados durante ese periodo. Las lluvias en Tepeyahualco, Puebla, provocaron un operativo estatal para evaluar y atender las afectaciones en una de sus comunidades. Para Lina Noticias, soy Carla Padilla.
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correcto, estamos ya en las complacencias de la Qué Buena, 89.7 FM, 1010 AM. Yo soy Liz La Fiera Gómez. Estamos con ustedes durante esta hora, por supuesto, para que pidan sus canciones, manden sus saludos. Los teléfonos de cabina 222-467-1010, 467-1011 y también el WhatsApp 2228-1145-55, 2228-1145-55 para que pidan sus canciones, para que manden sus saludos. Gracias a todos ustedes que siguen chambeando, siguen muy trabajadores, pero muy atentos a nuestra programación. Bienvenidos, soy Liz La Fiera Gómez, aquí suena La Qué Buena.

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1: ¿Así?
0: Así como bien descaradito, que no me estén viendo en la iglesia.
2: Por favor.

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21 minutos, fiel amigos. ¿Cómo están? ¿Cómo les va? Espero que bastante bien. Gracias por sus mensajes a través del WhatsApp 22 28 11 45 55 22 28 11 45 55, y que siguen con nosotros en esta tardecita. Un abrazo para mi querida Chayito Albino, gracias Chayito, y toda la gente preciosa que nos está escuchando en San Cristóbal Hidalgo, a la señora Angelina allá en Bosques de San Sebastián, a mis niñas Pati y Tania, que dicen aquí seguimos, fiera, saludos desde la unidad Volkswagen, y también para su michita, la Batman. Saludos, cómo de que no, para Carlitos, gracias Carlitos, para mi querida Mara, para Pili, para el padrino que ya va a comer, dice... ¡Ay, qué delicia! ¿Se gustan? Les puedo compartir de mis chilaquiles. Hoy me pusieron chilaquiles rojos con un huevito hervido y quesito. Y ahorita, claro que sí, padrino. Ahorita paso por unas tortitas de agua y nos hacemos unas tortitas de chilaquiles. ¿Cómo me gustan? Debo confesar. El huevo es uno de mis comidas favoritas, es de mis alimentos favoritos. Yo puedo comer huevo todos los días, en todas sus presentaciones, como sea. Pero en los chilaquiles es una cosa... Es otro nivel. Comer chilaquiles con huevito es otro nivel. Si yo puedo hacerme una torta de chilaquiles y le pongo un huevito estrellado, así en medio. ¡Ay, qué rico! Eso es felicidad. Saludos para el buen Jimmy el Lobo, que nos está escuchando desde Cholula. Dice, saludos desde la milenaria Cholula City, México. Un abrazo para ti, 1:23. Soy Liz La Fiera Gómez. Aquí suena la Qué Buena.

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el reto. Nada más una vez apareciste, una vez, y nos abandonaste. Al buen Arthur, gracias. Gracias, gracias. Por acá, saludos. Ay, para el pichón, para Gaby, claro. Por supuesto, un abrazo también. Dicen... bonito viernes para todos ustedes y bonito inicio de fin de semana. Muchas gracias. Gracias por sus mensajes. dice, hola, muy buenas tardes. Saludos. Perdón, dice buenas tardes. ¿Y luego qué? Saludos para Vicente. Me comentan por acá. Ok, pues saludos para Vicente. También nos andan escuchando. Muchas gracias. 1:39 PM. Yo soy Liz La Fiera Gómez y son las complacencias de la Qué Buena.

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La mismísima patrona Yuridia, 1:54. ¿Qué? ¿Cómo que ya se acabaron las complacencias? No puede ser, fiera amigos, no puede ser. Yo soy Liz, la fiera Gómez. Gracias, gracias. Me quedo todavía una hora, ya lo saben, me quedo en controles. Bueno, acompañando aquí desde controles a Eric Becerra. Por supuesto, ya viene en línea de debate, pero me despido de una vez porque ya al aire ya no entro. Los espero mañana, 6 de la mañana, a partir de las 6 de la mañana, como buen sábado. De hecho, sábado y domingo nuevamente estaré con ustedes todo el fin de semana, sábado y domingo, desde las 6 de la mañana hasta las 3 de la tarde, el sábado o domingo. Así que por acá los espero. 6 en punto, ¿eh? A las 6 arrancamos, pasamos lista, y aquí como excursión de escuela. Quien no esté presente se queda. No vamos a esperar a nadie. A las 6 en punto partimos, como debe ser. Pero muchísimas gracias, bien amigos, los espero, ¿eh? Mañana, bueno, sábado y domingo a partir de las 6 de la mañana aquí mismo. Yo soy Liz La Fiera Gómez, deseo que tengan una tarde de viernes súper, súper bonita. Deseo que ahora sí se lleve a cabo el juego de nuestros pericos de Puebla, que mañana estemos platicando de un triunfo, ojalá que así sea, y si no, a seguir apoyando a nuestros pericos hasta que se gane esta serie o hasta que pasemos como mejor perdedor. No importa, pero hay que seguir apoyando como debe ser. Muchas gracias, fiera amigos. Yo soy Liz La Fiera Gómez. Hasta mañana, cuídense mucho, tomen agua y ya cuando vayan a su casita, descansen como debe ser. Reposen ese hermoso cuerpo, esa máquina del chambeo que también tiene que reponer energías. Hasta mañana, soy La Fiera Gómez. Aquí suena la Qué Buena.

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2: Buenas tardes, soy Carla Padilla con el resumen al momento de En Línea Noticias. Con más de 300 actividades gratuitas y de acceso libre, la Feria Internacional del Libro Puebla 2026 se realizará del 14 al 23 de agosto con el Zócalo de Puebla como escenario principal, donde se ofrecerán presentaciones de libros, conversatorios, talleres musicales, funciones de teatro y otras actividades para promover la cultura y la lectura. Encabezan Claudia Curiel, secretaria de Cultura del Gobierno de México, y Fritz Glockner, secretario de Cultura de Puebla, un encuentro con integrantes de las comunidades culturales y artísticas del estado como espacio de diálogo para fortalecer su participación y desarrollo. La oposición mexicana pidió a las autoridades investigar a Andrés Manuel López Beltrán luego de que Estados Unidos le revocara la visa. El PAN solicitó a la Fiscalía General de la República y a la UIF indagar posibles vínculos con huachicol fiscal, tráfico de influencias y operaciones con recursos de procedencia ilícita, mientras que el PRI también exigió explicaciones sobre sus negocios y relaciones. Para En Línea Noticias, soy Carla Padilla.
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5: ¿Qué tal? ¿Cómo están? Muy buenas tardes. 2:01 p.m. Bienvenidos a En Línea Debate. Soy Eric Becerra. Encantado de saludarles y de darles la más cordial bienvenida, invitándoles a que se queden con nosotros a lo largo de los próximos 59 minutos a partir de este momento. 58 ya. Son ya las 2:02. Gracias a Liz Gómez del otro lado de cristal en la operación. Buena tarde. De este lado, Carla Padilla, Sammy La Virtualidad y todo el equipo de En Línea Debate. Que como sabes, siempre los viernes platicamos con comunicadores, periodistas, colegas, pero inicialmente pues amigos. Así que hoy presento a mi querido Luis Gabriel Velázquez, director de noticias de La Tropical. ¿Cómo estás?
6: Bien, querido amigo, aquí andamos.
5: Bienvenido, mi querido Luis. Gracias por aceptar la invitación.
6: Muchas gracias.
5: Siempre es un placer.
6: Muchas gracias. No, uh-huh. Y qué bueno que volvemos a coincidir.
5: No, por supuesto.
6: Es un espacio que me encanta.
5: Gracias, igualmente. Oye, Alejandro García es presidente de la Canagraf. ¿Cómo estás, querido amigo? Buenas tardes.
7: Gracias, Eric. Muy bien, todo muy bien. Muchas gracias. Gracias por la invitación.
5: No, hombre, al revés. ¿Y por qué estás aquí? Porque presentaron ya hace unos días de la nueva edición. Oye, qué rápido.
7: Se pasó rapidísimo, ¿no? Rapidísimo. La segunda edición.
5: La ¿sí? segunda edición de esta que es una exposición, es un encuentro de toda la industria creativa, gráfica, y pues es impresionante el impulso que le estás dando a este ámbito.
7: Sí, la verdad es que se pasó muy rápido y tuvimos buen resultado. La segunda edición de la Feria de Industrias Creativas, que nos hicieron favor de acompañarnos, claro, el año pasado.
5: Claro.
7: Y la verdad, tuvimos muy buenos números en visitantes, en expositores. Y este año traemos bastantes mejoras, crecimos en tamaño, crecimos en días, en número de expositores, vienen buenas sorpresas.
5: De acuerdo. ¿Cuándo va a ser entonces?
7: Es 15, 16 y 17 de octubre, okay, en el Centro Expositor.
5: De acuerdo.
7: Entonces ampliamos un día,
5: sí, eso
7: ampliamos bueno. Foros, tenemos foros especializados, tenemos talleres. Es un evento gratuito, igual que el año pasado. Todos los foros, los talleres, el mismo acceso, okay, no tiene ningún costo. Uh-huh. Y la verdad es que lo que se llevan de información, de aprendizaje, vale muchísimo la pena. No,
5: por supuesto. Me acuerdo que el año pasado transmitimos allá este programa y veíamos largas filas de chavos que van, así muy, muy jóvenes, pues a ver toda la tecnología que hay para el diseño, la impresión de distintos materiales, de lo que quieran ustedes, ¿no?
7: Sí, van desde los estudiantes que quieren saber cómo está el mercado, sí, qué está pasando, sí, en el mercado, los materiales, la tecnología. Y también van los empresarios que quieren buscar otras alternativas, tanto para ellos poder utilizar esta maquinaria, pero también va la gente que busca otras opciones para hacer publicidad, para comunicar sus marcas, sus productos, buscar algunas otras estrategias de publicidad, de mercadotecnia y pues estar vigentes en el mercado, ¿no?
5: No, por supuesto. Si usted es empresario y ya está dedicado a la industria gráfica, al diseño, a las industrias creativas, tiene que anotarse. Si quisiera participar todavía con un stand, ¿hay tiempo todavía?
7: Todavía tenemos algunos stands. Ya estamos casi al 100%, pero todavía tenemos unos espacios.
5: Bien.
7: Nos pueden contactar a través de las redes sociales de Feria de Industrias Creativas o en la misma página feriadeindustriascreativas.com, tanto para espacios de stands como para registrarse para el evento.
5: De acuerdo, perfecto. Pues, Miguel Luis, hay que ir, ¿no? Hay que ir ahí a actualizarse para, con la tecnología.
8: Para conocer qué hay. Uh-huh. Nos quedamos en cosas que seguramente ya no conocemos.
5: Así es.
8: Y pues sí, es muy interesante. Sobre todo porque no hay que dejar morir a esta industria, ¿no?
5: No, no, al revés.
8: Siempre el papel es, por lo menos a mí me sigue encantando el papel.
5: Por supuesto. Y hay muchos ya ámbitos también en los que se están incursionando desde hace ya varios años. Puebla es muy importante en las industrias gráficas,
7: ¿sí? A ver, la verdad es que sí. Y ya no todo es el tradicional que conocíamos, el volante y la tarjeta, ¿no?
5: Sí, sí, sí.
7: Hoy vemos muchísimas especialidades en impresión textil, en impresión en promocionales, en tirajes de personalización a bajo volumen. La verdad es que ya ha crecido muchísimo la industria y eso es lo que van a encontrar ahí. Y como bien lo dices, Puebla tiene un muy buen nivel en el tema de impresión.
5: De acuerdo, muy bien. Bueno, si está en la industria, tiene que ir. Y si le gustaría estar, pues tiene que ir también. Busque a Canagraph en las redes sociales.
7: En las redes sociales a Canagraph y a la Feria de Industrias Creativas también en redes sociales.
5: Pues, Miguel, gracias.
7: Muchísimas gracias. No, Erika, al contrario. Gracias a ti, Erika. No,
5: es un placer. Muchas gracias.
7: Gracias.
5: Gracias, hermano. Bueno, pasamos a la cosa política.
8: Sí, Miguel, tú que está bien calientito.
5: Híjole.
8: ¿Qué semana la de la 4T?
5: No.
8: Hay semanas para el olvido y esta.
5: Y ya lleva un ratito también. O sea, sí, ya lleva una rachita. A ver, es que anoche, digamos que cerramos la jornada, pues por ahí de las 10 de la noche, con la noticia de que el propio Andy López Beltrán publicó una carta que le envía al presidente de Estados Unidos reprochándole que le hayan anunciado que está suspendida la vigencia, el uso de su visa para entrar a Estados Unidos. Y bueno, todo eso genera un gran revuelo. De primer rebote, Miguel Luis, tu opinión.
8: Lo que creo es que se está algo ve venir. Que lo primero es la carta. Segundo, no creo que Donald Trump hubiera perdido el sueño anoche con la carta de Andy López Beltrán. La verdad es que también habla de que estos cuates están en un ego más grande que cualquier otra cosa. Entonces, escribes una carta donde, pues, ¿quién la va a leer? Donde los llaman nazis, donde los llamas fascistas.
5: ¡Qué horror!
8: Y entonces, primero, no se la van a regresar por la carta. Dice que no le importa. Sabemos que incluso él iba a hacer compras a California y sí le gustaba la Gringolandia, ¿no?
5: Uh-huh.
8: Entonces, la otra es que la gente ve venir y además interpretan que este es, y él lo reconoce, es más un golpe para su padre que para él, porque él es así, a comparación de Andrés Manuel.
5: Uh-huh.
8: Y que esto realmente es un Andrés Manuel, mira, ahí está. Tú dices, ahí vamos. Yo creo que es un mensaje para Andrés Manuel Obrador y que además esto, pues nuevamente a la presidenta la pone contra la pared, porque yo creo que ya se hartó de defender a Rocha Moya y ahora va con el Junior
5: y ahora
8: del
5: toca,
8: bienestar.
5: Exacto, ¿no? Andy López Beltrán no le gusta que le digan Andy, pero sigue siendo Andy, porque en su carta dice, es que mi papá se llevaba muy bien contigo y ahora eres un presidente distinto, ¿cómo? Pues, ¿qué hicimos, no? O sea, se sigue poniendo bajo el cobijo del padre y no ha hecho nada más que escándalos y visitas a lugares carísimos en donde se supone, en teoría, por un lado, pertenece a un movimiento que en teoría, en el discurso que generó, sembró el mismo López Obrador, pues bueno, no eran del derroche ni nada, sino de la austeridad. Y bueno, de austero, Andy no tiene absolutamente nada, ¿no? Entonces, me parece que muestra de veras una muy baja calidad como persona pública. Yo creo que está sus días como personaje público y su candidatura, porque ya quería ser candidato a diputado federal allá por Tabasco, pues ya debería estar anulada, ¿no crees?
8: Ahora, si te suspendieron la visa es porque algo encontró Estados Unidos, uh-huh. Y me parece que por ahí ya hoy la oposición está tratando de capitalizar este nuevo escándalo, uh-huh. Le dice, a ver, entonces explica ahora qué relación tienes con el huachicol fiscal. Entonces, no lo va a salir a decir, pero sin duda sí levanta otra vez la sospecha y lo anotas a la lista, ¿no? Ahí va Rocha Moya, ahí va Marina del Pilar y ahora Andrés Manuel López Beltrán. Pero Andy es el hijo del estandarte del partido de Morena. Entonces, yo creo que va a haber un duro golpe. No sé aquí abajo, porque siempre uh-huh. analizamos cosas aquí en el círculo rojo.
5: De acuerdo.
8: Aquí abajito, a la gente que recibe su pensión, que le hace mucho falta algunos, otros que lo agarran para la gasolina, sí. Y otros para sus cacahuates, pero aquí abajo no sé qué tanto va a permear. Yo creo que van a tratar de seguir con esta narrativa de nos intentan golpear la oposición y el temas nacionalistas,
5: para justificar
8: un poco que el que haber quitado la visa es un agravio contra,
5: contra
8: Andy.
5: Oye, hay dos reacciones que por supuesto me gustaría comentar. La primera es la de la presidenta, Claudia Sheinbaum, quien esta mañana presentó una serie de avances en materia migratoria, justamente hablando de esta migración predominantemente a Estados Unidos y tal. Estuvo ahí Sergio Salomón, titular del Instituto Nacional de Migración. Dieron cuenta de esto, pero la segunda pregunta, después de una primera sobre el tema, pues respondió que se trata de una actitud, una decisión política de Estados Unidos, más que, dice, más que por una razón de investigación criminal. Yo creo que la respuesta de la presidenta es una respuesta política, no es una respuesta institucional.
8: Y ahora, nosotros lo que estamos esperando es que Estados Unidos ponga el dedo en la llaga y diga, ajá, a ver, tu juniorazo, te la quita por esto, y entonces se van a dar los catorrazos. Saldrá la presidenta a decir otra vez, como con Rocha Moya, pruebas. ¿Dónde están las pruebas? ¿No?
5: Bueno, en este caso todavía no hay ninguna solicitud de extradición.
8: Ahora,
5: pero
8: tampoco Estados Unidos te la quita. Y volvemos a lo que decía, ya viéndolo como un ciudadano cualquiera, quítalo de la sospecha del huachicol fiscal.
5: Sí, de acuerdo.
8: Estados Unidos ha dicho una y otra vez, yo le doy la visa a quien quiera. Ajá, yo tengo el derecho a decir, ¿quién quiero que entre en
5: cualquier país?
8: Punto, se acabó. Entonces, pero hay tantas aristas de esto, mi querido amigo, de donde cada quien se va a agarrar donde le convenga. Entonces, viene un tema muy complicado, veremos discursos nacionalistas, veremos gente que diga, ya nunca más hay que entrar a Estados Unidos, porque no, el imperialismo ya no es el discurso desnochado de Cuba de hace 40 años.
5: De acuerdo.
8: Y entonces, sí, pero sí me parece un golpe directamente a López Obrador, o sea, es contra ti.
5: De acuerdo.
8: A través del...
5: E indirectamente, pues bueno, sacude un poco la estabilidad en Palacio Nacional, porque bueno, pues es el estandarte del movimiento que impulsó a la presidenta a ser primero jefa de gobierno de la Ciudad de México y luego pues, presidente y demás. Híjole, qué difícil camino tiene ahora, ¿no?
8: Por eso te digo, yo veo a la presidenta así como con un pie y el otro pie tratando de tapar hoyos, sí, tres ahora.
5: Que le dejaron, o sea, no dejaron. Es un tema que ella haya generado.
8: Defiende a Marina del Pilar, defiende a Rocha Moya, y ahora vas
5: defender
8: al niño, María Luisa Alcalá, también metido otra bronca por la lista esta de los periodistas, pues otro hoyo que tapar, porque finalmente es todo esto. Pues le rebota a la presidenta.
5: Luisa María Alcalde, hace dos días, en una mañanera, presenta una lista proyectada en las pantallas, en donde vienen nombres de conductores, de periodistas, de gente que usa redes sociales para opinar. Y entonces dice que hay una trama detrás de ellos, que tienen, están o forman parte de un boicot en contra del gobierno federal y demás. Y luego dice, en un video, ella dice, no, yo no hice ninguna lista, pero ¿cómo? O sea, si todos la vimos, ¿no? O sea, ¿qué pasa?
8: Pues ahí me parece un... ¿Te acuerdas de la película del Padrino? O sea, sí. Guardando las dimensiones de un mensaje siciliano.
5: Sí.
8: Finalmente lo que te están diciendo con la lista es, ya sé dónde estás, quién eres y qué estás haciendo.
5: Ajá, ajá.
8: Y eso no es agradable para ningún
5: periodista. Nadie.
8: Chiquitos, grandotes, de mucha influencia, de menor influencia.
5: Sí.
8: Es ponerte el dedo en el mapa y decir, vas tú. Uh-huh. Y que después digas, no, pues es que no es para amenazarlos. Yo no sé a estas alturas si un López Dóriga, si una... ¿quién más apareció ahí?
5: Adela Micha.
8: Raimundo Riva Palacio. Sí, sí. Entonces, no sé si a esa altura ellos se asusten. López Dóriga, yo lo escuché decir, yo estoy
5: feliz.
8: Es un honor que esté
5: está en la lista, dijo, ¿no?
8: Porque entonces no soy parte del otro grupo. Y por el otro lado vemos, de este lado, por ejemplo, a Liz Vilches, que, preguntando, como preguntaba, ¿cómo se llama este amigo del
5: corbatín? Lord Molecula.
8: Preguntando como le hacía Lord Molecula, ¿no? Primero, presidente, es usted, y luego ya va la pregunta. Y entonces, el tema del derecho a las audiencias. Entonces, todo esto, lo único que hace es armar el rompecabezas propio de una novela que parece ser un tema de censura.
5: Si parece, pues tal vez sea, ¿no? O sea, si parece, pues ya si todo parece indicar, pues tal vez sí lo sea, ¿no? Entonces, nada fácil, querido amigo, pero bueno, tenemos que hacer una primera pausa, ¿te parece? Vamos al corte. Pues. Bueno, vamos al corte, es en Línea Debate, viernes con periodistas.
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5: Dos de la tarde con 20 minutos, regresamos en Línea Debate, nos acompaña mi querido Luis Gabriel Velázquez. Mi querido Luis, a ver, seguimos con, es que llevan varias semanas con varios temas ahí en el ojo del huracán, las diputadas, ¿no? Las diputadas que, pues, hay quienes dicen, pues, la expresión, o las expresiones en contra de las personas mayores de 45, y ya, pues, les fue pegando a los adultos mayores, así como de tres bandas, digamos, ¿no? Los comentarios y demás. Pero bueno, hay quienes dicen, oye, fueron exageradas los comentarios. Fueron exageradas, pero ya las sancionaron, las están ya sancionando, prácticamente quitándoles sus derechos partidistas. Incluso Nay Salvatore dijo, bueno, pues me declaro independiente, entonces, ¿no? Diputada sin partido, porque pues, si no voy a ser de Morena, pues ya está. Obviamente, pero bueno.
4: Ya se arrepintió.
5: Sí, está, o sea, se dice y luego se desdice muy rápido. Pero bueno, en fin, está ahí como muy, muy revuelto ese tema. Un poco lo que te quiero preguntar es, ¿qué pasa? Pues pasa que es el partido, es el movimiento gobernante y tal. Y bueno, pues cupieron muchos y entre muchos ellos, pues hay personas que tienen poca sensatez política. ¿Tú crees que se van a mantener en Morena? ¿Van a regresar? ¿En algún momento pasarán 2-3 meses que se nos olvide y van a volver a competir, por ejemplo? Algo así.
4: Yo las vi ayer en el informe como si nada. La verdad, sí. Como si nada. Me asombra, no sé cómo llamarle, no quiero ser ofensivo, porque no es personal.
5: No, tema, por supuesto.
4: Pero las vi como muy quitadas de la pena. Cualquier otra persona con esa sensatez política diría, chingada, regué.
5: Pues ya ni voy.
4: Pero son cosas, de una generación... Ahora, no son ninguna chavitas, ¿verdad?
5: No, no.
4: Pero yo creo que son de una generación que de falta de sensibilidad, mi querido amigo. Y van sobre... Les gusta el dinero. A todos nos gusta el dinero. El que lo niegue es un error.
5: Satisface necesidades. O sea.
4: Pero ellas encontraron ese haber en las redes sociales, sobre todo Nayeli. Lo encontró ahí. Y entonces es una chica que sabe que mientras más polémica sea, más dinero le representa y le va bien, bastante bien. Entonces, no le importa quedar bien con el electorado que votó por ella. Le interesa quedar bien con la gente que le da,
5: okay,
4: que le genera.
5: De acuerdo.
4: Y si para eso tiene que exhibirse, si para eso tiene que dar en ridículo, para eso tiene que volverse la mujer más funada, como le dicen ahora, de la República Mexicana, no le importa. O sea, no están aquí realmente para servir, para no están pensando en la ideología y en la esencia de Morena, están pensando en la lana, están pensando en lo suyo, y no van a cambiar. O sea, la soberbia, ¿sabes por qué se equivocan, creo yo? Porque la soberbia les gana
5: de acuerdo.
4: Una y otra.
5: Y puedo hacer esto, puedo hacer cualquier cosa, puedo hacer lo que yo quiera, ¿no?
4: No voy a pedir disculpas.
5: Ajá.
4: 3 doritos después. Ya está. Soy independiente. 3 doritos.
5: Ya no.
4: Tu soberbia te hace hablar y decir, ahora no, para que vean que no me importó, ahora digo que soy independiente y ahí vas para atrás. Entonces, ahora, ¿a dónde se van a ir?
5: Ya ¿qué partido
4: lo puede...? Yo de aliado no las voy a recibir, pues, ajá, como pegarle a mi compadre.
5: ¿No? Así es.
4: ¿Quién las va a recibir con ese perfil? Les acaban de cancelar una obra donde iban a estar ella y una conductora de una empresa de televisión.
5: Okay.
4: Ya les cancelaron la obra.
5: Ajá.
4: Van a seguir perdiendo, mi querido amigo. Yo creo que el no haberse callado a tiempo, el no haber desconectado su teléfono, les va a costar muy caro porque no se van a olvidar. La gente se los va a recordar mucho tiempo más. Y de por sí, Nayeli, popular entre un sector, pero de ese sector que ella critica es el sector que menos la acepta. No la quieren. Okay. Ya, y Graciela Palomares, Elvia Graciela, se quedó callada, yo creo que un poquito más a tiempo.
5: Sí.
4: Es más cauta.
5: Así es.
4: Pero yo creo que no se las van a perdonar tan sencillo.
5: Es menos altisonante, más reservada de alguna manera, pero Nayeli sí la llevó al baile.
4: ¿Y tú la llevarías a tu partido con lo que te va a representar en negativos?
5: Digamos que debe haber partidos que son tan pequeños que digan, no, sí, sí quiero los 2,000, 3,000, 5,000 votos que nos puedan traer. O sea, puede haber partidos desfachatados que digan, sí, sí, sí, sí me las llevo. Pero serán así, no sé, PCI, algunos chiquillos, ¿no?
4: Tal vez para mantener quizá el registro.
5: Sí, por ejemplo, pero... porque te pueden decir, ah, pues con esos 2,000 votos ya conseguiste el 3%, ¿no?
4: Lo que sí es que acabó la tumba, ¿no?
5: En la 4T, tú ves que ya no
4: yo
5: tiene
4: ya
5: futuro.
4: No, cabe, no. No, porque además le pegaste a la base que los hizo.
5: Claro.
4: A los cimientos de
5: Morena. A las personas de la tercera edad, para quienes López Obrador pues creó, diseñó un programa específico para ellos desde el gobierno de la Ciudad de México.
4: Ahora, si de veras malinterpretamos, somos demasiados los que malinterpretamos un mensaje, menos ellas dos.
5: Sí. Sí, porque lo sacaron de contexto.
4: O sea, todos somos, pues no. Todos estamos mal menos ellas.
5: Sí, claro. Oye, ayer el gobernador en su discurso, en el informe que me gustaría platicar después del corte que viene, pero bueno, en su discurso usó una frase que a mí me gusta mucho, de Winston Churchill, que tiene que ver con que el estadista, el de veras, el político de veras, no está pensando en las próximas elecciones. No está pensando en, ya el próximo, en el 27 ya hay elecciones y me tengo que preparar para ser candidato. No, piensa en las próximas generaciones. El problema de Morena es que pensó en las próximas elecciones desde antes del 18. Uh-huh. Y entonces, oye, acá tengo una persona que tiene mucho jale, está en redes, ¿no? Tráetela. Y acá tengo una que parece, pero no, sí, y pues, ya, tráetela. Postularon a una cantidad impresionante de candidatos sin revisar qué sustancia política tenían. Y ahorita son estas dos chicas, pero en otros casos ha habido pues personas sin conocimiento, sin educación y con lo tanto tampoco saben gobernar, ¿no? Y otras personas más, pues con antecedentes adversos. ¿Tú crees que ahora sí limpien la casa y ahora sí vayan a postular, a revisar muy bien a quiénes postulan?
4: No, yo creo que este dicho del gobernador es solo para el gobernador, para su forma de ser política.
5: De acuerdo.
4: Porque yo sigo viendo a un Huicho Domínguez queriendo ser diputado, yo veo personajes, no tengo nada contra el actor,
5: pero
4: finalmente me parece que no, o sea, tienen otras aptitudes menos ver lo que se necesita en un país como este.
5: Sí.
4: Y puede perder Morena la gran oportunidad de todavía poderse dar el lujo de postular buenos cuadros, no quizá los más populares, amigo, pero sí buenos cuadros, porque no tiene oposición.
5: Okay.
4: O sea, aún con todo lo que con todos los errores, yo creo que no va a haber sorpresas, grandes okay. sorpresas, no las habrá, y tiene la oportunidad, se puede dar el lujo de postular gente no tan popular y que le garantice un triunfo y recomponer la ruta de un partido.
5: Sí, claro.
4: Porque si no en la desesperada, ya en una desesperada tú metes al que sea.
5: Sí.
4: Lo mismo es esa parte que hicieron, ¿no? Uh-huh. Algunos ganaron por eso, porque eran populares, pero otros los arrastró Andrés Manuel. Ajá. La ola de Andrés Manuel tuvo tanta fuerza. Uh-huh. ¿Cuánta gente se nos coló ahí de estos indeseables?
5: Oye, ayer me platicaban, no sé qué opines de esta, me están platicando que ante la dificultad de que los grupos, digamos, más cercanos a López Obrador, más alejados a Claudia Sheinbaum, se opongan a la postulación de Omar García Harfuch para la candidatura presidencial del 30, ante esa resistencia están imaginando también postular a Clara Brugada. Entonces, bueno, Omar García Harfuch no pasa por el filtro de los López Obradoristas, entonces postulamos, pero sí Clara Brugada. ¿Tú la verías en la boleta?
4: ¿Te gustaría verlo? No, que ni bueno, no. Yo no vivo en la Ciudad de México.
6: Yo no, dice.
4: Pero
5: Lidia, ¿cómo estás?
6: Ahora, una disculpa enorme.
5: Aprovechamos para saludar.
6: Sí,
5: bienvenida.
6: No, muchas gracias.
5: El tránsito.
6: Vayan a calma.
4: Además, yo ya le compré a mi esposa su toalla de Harfuch, entonces ya no.
6: Oye, están buenísimas. Ya pasó mi cumpleaños, pero viene Navidad. Acepto toalla, colcha.
4: Ahora sí, si Clara Brugada va a componer, va a permitir este rap pues, y rap. Fíjate, ya develé mi edad.
6: Oye, ajá, sí, te van a copiar la idea. ¿Eh?
4: Ajá. Estos reggaetón como el.
5: Sí, no, el perreo.
6: Oye,
5: el perreo.
6: De los jóvenes, ¿no?
4: Sí, de los jóvenes. Sí, ayer, ¿no? Que en sus narices se lo hicieron. Y yo creo que ahí ¿Quieres hacer enojar a la presidenta? Haz eso.
5: Sí, sí. Claro.
4: Ah, no me lo dejaste pasar en la pasada, porque iba Clara Brugada.
5: Exacto.
4: Y ahorita otra vez me lo detienes, y otra vez, pues no estoy pintada.
5: No, no.
4: Bueno, yo pensaría en eso.
5: Yo diría eso también, ella está gobernando, ella al final hoy representa el Poder Ejecutivo. Pero bueno, son ya las 2 de la tarde con 29 minutos, vamos a hacer una pausa y okay. Regresamos.
6: Me parece bien, para llegar entrando, bien.
5: Exactamente, regresamos. Lidia Cummins se incorpora a la mesa y Luis Gabriel Velázquez, que ya estaba por acá. Vamos al corte y regresamos.
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20: Dos de la tarde con 34 minutos, regresamos en Línea Debate. Hoy Lidia Cummings, Luis Gabriel Velázquez me hacen favor de estar en esta mesa. Y les quiero preguntar, ayer el gobernador Alejandro Armenta rindió su informe a 600 días de haber empezado al frente del gobierno del estado. Lidia, tu opinión en torno a todos los mensajes, a la forma, digamos, sí al fondo, pero también a la forma del informe. ¿Qué te pareció?
0: Cambió un poco el modelo, ¿no? Ajá. El escenario 360, cada quien entraba y daba su testimonio, que se me hizo interesante y que rompe con, pues, este speech enorme que al final sí lo dio al final, ¿no? O sea, sí, con los testimonios de aquellos que estuvieron participando, entiendo que tienen muy focalizados cuáles son los temas, ¿no? Que es tema de seguridad, que es tema de infraestructura, hizo mucho énfasis en el tema de pavimentación, ¿no? Y ahí volteaba a ver a ciertas personas de que, pues, hace falta más chamba. Pero, o sea, siento que están focalizados los problemas, ¿no? Los compartió. Bueno, ahora falta, bueno, realmente ver cómo va a ir trabajando eso, ¿no? Cómo van a hacer las acciones y que se vean los resultados al final de cuentas. Mencionaba por amor a Puebla, ¿no? Pensar en grande y pensar en la transformación, no sé, creo que ahí podría haber también un mensaje implícito, ¿no? De continuidad, así lo podría interpretar yo.
20: Transformar en grande.
0: Exactamente. Uh-huh. Ajá, que era...
20: Es el nuevo, digamos.
0: El nuevo speech.
20: Como evoluciona el concepto, ¿no?
0: Y de ahí, yo creo que me quedo en eso. Me gustó el mensaje al final que estaba en el Popocatépetl, en cómo estaba. No se escuchó muy bien, ¿no? Creo que el audio falló un poquito por ahí. Pero, o sea, creo que el mensaje ahí estaba bueno.
20: De acuerdo.
0: Me quedo con eso.
20: Con eso, no, muy bien.
0: En esa primera intervención.
20: Me quedo. Cuenta.
21: Yo, la verdad, reconozco que hay cosas que supongo que él es muy sensato y sabe que hay cosas que no están funcionando todavía como él quisiera y como los poblanos queremos que funcionen. Pero hay dos cosas que esta semana, concretamente, con un tema de reportaje y que sobraron, ustedes también ya fueron. Uno se llama Sepozami y el otro se llama Carmen Cerdán.
0: Que estuvieron duro esta semana, ¿cierto?
21: El Sepozami. Sí. El Sepozami. Créanmelo, es una bendición.
20: No, está padrísimo.
0: Oye, pero esto también venía desde la administración anterior, ¿no? Y que fueron como nutriendo el tema de salud mental.
21: Está bien complicado. La platiqué con una familia, niñas, las dos violentadas y abusadas, no quiero entrar en detalles, por los mismos papás, los abuelos se hacen cargo, y ya un juez le dice, tienes que irte al Sepozami porque las niñas no están bien, ni cabeza. Toda una historia, y... Yo, la mano de Ceci Arellano es muy notoria también ahí, ¿no? Esas dos partes hablan mucho del perfil que le quieren dar. Ahí sí, lo que tienen que hacer es meterle más personal. Yo creo que es algo que tienen que meterle más lana. Porque ya hay tal demanda, la gente reaccionó tanto a este tema gratuito.
20: Claro, no, rebasó incluso la capacidad, ¿no? Sí,
21: tienen
20: claro.
21: Dos aparatos que me estaban contando que no tiene ningún hospital particular, que son dos máquinas que neuronalmente te las ponen y te regulan para una crisis, te regulan las emociones, el sistema nervioso
0: como para bajarlo
21: y después vienen con las terapias. No hay

0: El tema de los suicidios, ¿no?
1: Sí,
0: Cómo iba incrementando y
1: sí.
0: principalmente en los menores de edad. Entonces empezaban estos focos rojos y empezaba como a voltear la gente y a tratar de, por ejemplo, cada quien en mi espacio era hablar del tema de salud mental, me llegaban mensajes de ¿y por qué eso, no? ¿Y esos temas por qué? Entonces te das cuenta que todavía hace falta que la gente genere empatía justo en estos temas, ¿no? Que no es nada más de un público en particular, sino creo que esta atención o tratar de cuidarnos en tema de salud mental es esencial para todos, no en un caso en específico. Y ahora el tema que decía o el caso que decías tú, Luis, yo creo que es importantísimo, y casos como esos ha de haber un montón,
1: un chorro,
0: ¿no?
2: Si te llevaras esto al interior del estado, creo que nos llevaríamos una sorpresa
0: sí,
2: muy desagradable,
0: coincido,
2: en cuanto a
0: coincido.
2: Que no existe ni por acá el tema
1: de hecho hay una intención como de replicarlos, una parte de los servicios justo en los municipios, ¿no? Por regiones, por ayuntamientos y demás, a través de los sistemas municipal DIF, ¿no? Justamente. Algo más que a mí me llama mucho la atención es el tema del campo. El uso, me parece que está muy padre el hecho de que, por ejemplo, se acordarán cuando el gobierno regalaba mototractores. Y entonces lo que pasaba era que, pues, está muy bonito y tal, pero el campesino lo usaba 2 meses al año. Y ahí estaba.
0: O sea, no era algo que realmente...
1: ¿No? O sea, sí lo necesitaba,
0: okay,
1: pero solo lo usaba 2 meses al año, porque era justo para preparar
2: el terreno, ciclo agrícola.
1: Es el ciclo agrícola.
0: Uh-huh.
1: Entonces ahora lo que hacen es, compraron la maquinaria y digamos que se las prestan para que los campesinos la utilicen cuando lo necesitan. Entonces, le digan, necesitas ahorita, ahí está. Ahora, Luis, ahí van para allá. Ahora tú, ahí te los van cambiando. Y van entonces aprovechándose de mejor manera estos tractores, hablando de eso, en el ámbito agrícola, está padre. Y luego los drones, con los drones van sembrando, por ejemplo, o fumigando, por ejemplo, ¿no? Entonces el uso de la tecnología, o sea, yo sí veo que hay un gobierno, el de Alejandro Armenta, que está usando mucha tecnología, inteligencia artificial, todo esto, y también pues la parte social de los gobiernos comprometidos con la gente que más necesita, ¿no? No sé,
0: y dándose cuenta realmente de dónde están las necesidades de cada uno, ¿no? ¿De qué me sirve tener un tractor ahí abandonado cuando bien se puede aprovechar? Y el tema de la tecnología lo ha mencionado muchas veces, ¿no? Y siento que sí se ha estado como impulsando más.
1: De acuerdo.
0: Aquí en el gobierno.
2: Ahora, de las cosas menos importantes de lo importante, y no soy por supuesto asesor de imagen, mucho menos de eso.
1: Sí, sí.
2: Pero me gustó esto que decía Lidia del foro 360, pero la iluminación hacía resaltar mucho ayer se veía el gobernador muy pulcro en cuanto a su
1: presencia, la
2: corbata
1: física,
2: no propiamente roja, más oscura, ¿no? Pero con mucha personalidad, y la iluminación que le pusieron, no sé si es intencional, pero hacía ver perfectamente incluso el rostro de las personas que pasaron y
0: de
2: que
0: todas
2: intervinieron. Y me lo que ven, dije, eso habrá sido intencional, es un nuevo concepto. Acuérdate que Rafael Moreno Valle lo cambió, dejó el pedestal para agarrar el micrófono.
1: Se movía.
0: Y a Armenta se le da mucho, ¿no? Eso de bajar y empezar a platicar.
2: Pero hasta la iluminación, no sé, los asesores de imagen.
0: Hubo un momento que sí empezaban a aprender y apagar las luces. Yo creo que sí fue como tema intencional, y se vio bien, ¿no?
1: Seguro.
0: O sea, se veía bien.
2: Es lo menos importante, pero me,
1: no,
2: llama la
1: claro
2: atención.
1: Claro que es súper importante.
2: Yo también comunico.
1: Hola, Pepe, buenas tardes. ¿Cómo estás?
3: Paso a saludarlos a los amigos. Bienvenida, Lidia. ¿Cómo estás?
2: Gracias, querido Pepe.
1: Muy bien.
3: Mi querido Luis Gabriel.
2: Muy bien.
3: Oye, además te escucho, Pepe, pero ahora te veo.
2: Gracias, querido.
1: Nos escuchamos. Oye, Pepe, tú estuviste allá, ¿qué sentiste de la vibra de la gente, no? Porque había gente de todo tipo, o sea, sí, representantes sociales, representantes empresariales, había, por supuesto, rectores, la rectora de la UAP, pero había también gente de a pie, ¿no?
3: Sí, sí.
1: ¿Cómo
3: la
1: sentiste,
3: verdad, me gustó
1: la vibra?
3: Me gustó mucho el foro. Creo que fue, como bien lo comentan, innovador hasta cierto punto, eso de que es como un ring de box y tienes alrededor toda la tribuna. Eso te da una cancha muy importante para poder moverte, porque para donde te voltees tienes gente. No tienes que estar viendo de frente específicamente a nadie. Y a mí me gustó mucho lo que comentas de las luces, también es es muy muy importante. Creo que resaltaba a la persona que estaba hablando y los demás no nos veíamos, digamos, todo alrededor estaba un poquito más oscuro, y eso hacía pues que la atención fuera permanente sobre, en este caso, el gobernador Armenta, que estaba dando un discurso que no fue un discurso, fue una plática.
1: Ándale.
3: Yo lo sentí como una plática amena, porque, ¿sabes qué? Agradece uno que sean así las cosas, ¿no? Porque esos cuestiones que son, que te paras en el estrado y los lees y los lees y los lees,

0: vuelven aburridísimos.
1: Oye, y sirvió que tuviera el video antes, ¿no? Este claro, video con las imágenes.
0: Como si hubiera sido al cine.
1: Exactamente. ¿No? Dale,
2: bien.
1: Te
2: porque
1: hizo un
2: estaba
1: resumen,
2: media luz también.
1: Exacto, ajá, sí, un resumen de las actividades sí, que hizo, los resultados, ajá, y él ya llegó para platicarte. Bueno, sí, y sí, tengo este resultado por esto y esto y esto, ¿no?
0: Me creo gustó que mucho el viejito que platicó,
2: eso
0: ¿no?
2: Eso quiero decir, el
0: adulto mayor, el campesino. La verdad, bien, ¿eh? O sea, su speech y su lo que comentó, pues.
2: Pero
0: fue
2: qué
0: como
2: bueno que, no les
0: pusieron
2: algo, llegó, Pepe, para leer.
0: Ajá. No, fue lo que ellos tenían que decir o querían decir. Uh-huh. ¿No?
2: Y fue rigurosamente un minuto, cada uno. O sea,
0: fíjate, eso no me di cuenta el tiempo.
2: Así, rigurosamente, cada uno un minuto. A lo mejor la señora de tesorera, creo, sí, del comité de obra, tal vez se llevó un minuto y medio.
0: Que habló muy bien, ¿eh?
2: Bastante
0: también
2: bien.
0: También habló muy bien, ¿eh?
2: Así es.
0: Ya hasta la queríamos contratar para...
2: para unos spots. Exactamente. Oigan, y bueno, yo creo que es bueno que los gobiernos informen, porque luego los medios nos quejamos, es que no informan de esto, no dicen, los que, pues ahí está, ¿no? Oye, no es el informe anual al que está no solamente acostumbrado a la gente, sino que es una obligación, ¿no? Uh-huh. Una vez al año y tal, ¿no? A los 600 días, dice, y además lo asocian con 600%, o sea, están chambeando un chorro.
1: Jugaron mucho, ¿no? con eso, sí.
2: Con ese dato, uh-huh, con ese concepto. Entonces, a mí me gusta que los gobiernos informen, o sea, creo que sí es un ejercicio de rendición de cuentas, ¿no?
0: Sí, y quedó plasmado que esta va a ser la tónica de este gobierno.
2: Uh-huh,
0: a mí
2: uh-huh
0: me parece que a lo mejor a los 800 días o uh-huh a los 900 días, a lo mejor hace otro, ¿eh?
2: Ah, no, seguro, claro.
0: Y lo aprovecha para informar los avances que se van teniendo. A mí me gusta esta dinámica, ¿eh?
3: Sí.
0: Me agrada.
3: Hugo, ¿captaron algún mensaje político o se fue simplemente por la chamba?
2: Pues,
1: transformar,
3: yo no
1: en
3: sentí...
1: Grande.
0: Cambia ese el eslogan, ¿no?
2: Ahí
0: ya no es pensar, ¿no? Ya ahora es transformar.
3: Pero lo vi como muy en la chamba, yo no... Siempre estás ahí como tratando de ver.
0: A ver, ¿qué dices?
3: ¿A quién ve? ¿A quién saluda fuerte? ¿A quién le da la mano más tiempo? No lo vi.
0: A ver, digo, lo que pudimos observar fue que los candidatos o precandidatos a la presidencia municipal, Pepe Chedraui, la bonita Sánchez, Laura Artemisa, el mismo Rodrigo Avala, estaban más o menos ahí, en la misma área, todos sentados. Entonces, pues ahora sí que ahí estaban todos, ¿no?
2: Sí, el que lea que entienda, exacto, ¿no?
0: Pero alguien la tiene que desenmarañar, porque pues quién sabe, ¿no? Si están todos ahí, ¿no? Como debe ser, ¿no? Hablan de encuestas y de tantas cosas que, bueno,
3: pues ahí sorprende a Abdala en esa fila, ¿no?
2: Tiene buena relación Rodrigo Abdala con el gobernador.
1: De hecho, lo dijo en su discurso, ¿no? Agradeció a Abdala por la chamba que está haciendo.
0: Y sí, también, sí, a ver, se refirió a varios, ¿no? A la rectora de la UAP,
1: pero,
0: por ejemplo.
1: Haciendo énfasis en lo que decía
0: de Alcalá.
3: Y tuvo una semana de mucho
0: placeo.
2: Ajá.
0: Pues sí, pues estaban todos muy cerca. Bueno, Rodrigo estaba pegadito a él también, sí, ¿no?
3: Luego
0: estaba la señora Ceci, ¿no? Su hija.
3: Cuando se para el gobernador, la maestra Artemisa toma el lugar para no dejar sola a la señora.
2: Ajá, claro.
3: Ceci. Sí. Y de pronto dijo, ahí está la señora. No. Todo el mundo quería ver señales.
0: Todo el mundo se inventa señales.
2: Sí, ¿no? Claro.
0: Y luego las señales son más simples de las que queremos ver todos, ¿no?
2: Exacto, sí. La verdad es que los medios luego enmarañamos la imagen.
0: Escudriñamos mucho, ¿no?
2: Demasiado, y luego es tan simple, ¿no?
0: Por eso mejor hay que esperar.
2: Sí, es cierto.
0: ¿Para qué lo cubramos?
2: No pasa nada.
0: No pasa
2: si
0: nada.
2: Se conoce hoy o dentro de 3 días o en 3 meses.
0: Así es.
2: ¿No? Pero bueno, lo que sí es cierto es que la caballada está gorda, es decir, hay muchos nombres, y ya sobre eso me gustaría ir cerrando el programa después de la pausa, si les parece bien.
3: Bueno, pues.
2: Regresamos en Línea Debate hoy viernes con periodistas. Volvemos, no le cambien. Sigue con nosotros.
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2: Bueno, 2 de la tarde con 53 minutos. Regresamos a la recta final de En Línea Debate hoy viernes con periodistas. Lidia Cummings, ¿quién? No quién. A ver, ¿qué crees que vaya a resolver el PAN? ¿Crees que sí vaya a ir en alianza después de que le ha dicho de todo al PRI? después de la alianza que no fue tan favorable en la elección anterior, o que vayan a ir solos? ¿Tú crees que vayan allá finalmente, como lo han dicho, que no, no, que va a ser mujer la candidata, hablando de la candidatura a la alcaldía de Puebla, por ejemplo? ¿O qué de sorpresa?
0: Pues hemos visto que la alcaldía han levantado la mano y han sido mujeres, ¿no? O sea, que se escuche ese rumor que son mujeres. ¿Iría solo o con alianza? Es que en ambos está muy complicado el panorama, porque uno, no hemos visto que realmente haya una reestructura dentro del partido. Vimos los errores que cometieron o los fracasos que tuvieron y que los llevan arrastrando pues ya hasta ahorita, ¿no? Y las decisiones que han tomado. Eric, no tenemos, Luis, no tenemos contrapesos actualmente, ni a nivel local, así lo veo yo, ni a nivel local, ni a nivel federal, no hay contrapesos, ¿qué es lo que necesitamos? ¿No? Entonces, yo sí creo que irían solos, primero por todos estos señalamientos que han hecho en contra del PRI, y aparte ellos también lo han manifestado en algunas ocasiones, ¿no? De tratar de ir solos, de considerar que cuentan con perfiles fuertes, hablando de mujeres, ¿no? Ellos. Yo sí creo que irían solos, pero repito, falta una reestructura tanto del PRI como del PAN, ¿no? Bueno, si hablamos del PRI ahorita y me pides, dime un personaje que sea fuerte del PRI, me costaría trabajo encontrarlo.
2: O sea, la más fuerte que veo es a la presidenta, Citlali Ceja, bueno, por ejemplo, y Delfina Pozos.
0: Y porque ahí, ¿no? Ella está levante la mano, dime de del acuerdo. PAN. No, o sea, falta esta fuerza que en algún momento hubo, ¿no? Y que ahora ya no lo hay. Y entonces, buscar una alianza con quien tú has estado señalando se me haría incongruente, pero aquí en política sabemos que...
1: Pues, ¿te acuerdas antes cuando decías el PRI, tenías a Blanca Alcalá, tenías a Sandra Montalvo?
0: Y ahora no, pero Blanca se te pasa o se podría pasar, ¿no? Al otro color.
1: Sí, sí, no me acuerdo entonces, cuando el PRI tenía grandes
0: cuadros.
1: Yo empecé
0: cuadros, a reportear cuando me tocó la elección, esta mini gubernatura de Blanca Alcalá. Ahí fue donde me tocó realmente meterme y veías los búnkers y veías como esta camiseta que tenían y cómo les dolía cualquier ataque que hacían, cosa que yo no veo. Y no veo no ahorita, ¿no? Hace mucho tiempo. Entonces, no sé, me tocó a mí en ese momento cubrir el PRI, ¿no? Era la fuente que me tocaba cubrir. Y ahora lo veo y digo, no, ¿cómo? ¿Quién? ¿No? O sea, no se ve lo mismo. Aunque algunos se han brincado a otro partido, ¿no?
2: Claro. Miguel Luis, ¿tú crees que vayan a ir en alianza los tres, Morena, PT, Verde, o les van a castigar al PT y al Verde por no haber votado el plan B de la presidenta?
1: Yo creo que sí van a ir en alianza porque está en juego no solamente una candidatura, está en juego San Lázaro.
2: Okay.
1: Y tú le vuelves a hacer un desaire al PT y te la vuelven a aplicar. O sea, la verdad están...
0: Vimos lo que pasó, están, vimos la consecuencia. Sí,
1: están bravos, están muy bravos. Y a nivel local, tú ves a Analisa Sánchez, la verdad, muy empoderada con su partido.
0: Sí.
1: Y a nivel federal tienen un peso. PT tiene un peso. Mira, Noroña, dijera que él haya sido como haya sido.
2: Sí.
1: Noroña, ahí está. Y sigue siendo un cuadro importante.
2: Oye, y el tipo los nos necesita. Puede caer mal, pero llega a lugares y la gente sí lo quiere.
1: Sí. ¿Tú ves? ¿No has visto cómo lo defienden?
2: Sí.
1: Además, te voy a decir una cosa. El tipo, neta, es brillante. El tipo es muy inteligente.
2: Sí, luego se empeña en no demostrarlo. Pero...
1: No, pero mucho. O sea, realmente es mucho.
0: Es
1: pero
0: parte de su marca.
1: Exacto. No, o sea, parece.
2: Pero sí es listo.
1: Es muy inteligente.
0: Sabe, ¿no? ¿Cómo entrar?
1: Pero es muy desagradable.
0: Total. Coincido.
1: Sí. Entonces, yo creo que no van a ir solos porque.
0: No conviene.
1: Tú le dices al PT, no, gracias, no vas conmigo. Sale. Sí se la van a cobrar.
0: Y yo creo que el antecedente fue ese, ¿no? Vieron que realmente necesitan. Entonces no creo que los dejen solos. Aunque no recuerdo si Liz dijo en algún momento que sí iban a ir solos.
2: Yo entiendo que van a ir más o menos diferenciado. O sea, en estos municipios sí vamos solos porque tenemos presencia para ganar la alcaldía. En estas diputaciones, pues no. Ahí vamos todos en la bola. Porque creo, diputaciones federales, el PT y el Verde no tienen forma de ganarlas si van solos.
0: Si no es con alianza.
2: Tal vez algunos alcaldes sí, y además les va a ayudar para medirse. Y luego otra cosa, si necesitan votos verdes o rojos con APT, solos para subirle a su propio presupuesto, porque si no, después se van en coalición, pues comparten. Entonces, ya no,
0: va a estar bueno.
2: No sale. Si no, ya no sale. El tamal, muy bien. Queridos amigos, gracias por venir.
0: No, perdóname.
2: Un placer. No, al revés.
0: Les debo media hora.
2: Hay que repetirla.
0: Claro que sí.
2: No, hay que repetirla para que estés todo el... No, gracias, un placer. ¿Dónde te vemos?
0: Mucho gusto. En Mega Noticias Puebla o en Meganoticias MX de lunes a viernes 8 a 9 de la mañana o 8 y media a 9 de la noche.
2: Perfecto, ahí ya te vemos. Mi querido Luis, por favor, recuérdale al auditorio en dónde te escucha y a qué hora.
0: Y te ve.
1: Pues en la Tropical 102.1 de FM con mi parejita Marta Berra, de 6 a 9 de la mañana. Y luego de como no quiero, no me gusta dormir, de 9
0: somos dos.
1: De 9 a 10 y media. Qué por barrio. El canal 13.
2: ¿Cómo le haces?
1: Alba Visión. Pues es que mi hija come como si me vean.
2: Ajá, sí, de acuerdo. Sí, okay. Sí,
1: a lo mejor sí hay que darle,
2: doblar
1: que
2: turno.
1: Pero feliz de hacer lo que gusta.
2: De acuerdo,
1: gusta,
2: yo lo sé. Muy bien, gracias por venir.
1: Gracias, amigo.
2: Gracias.
1: Qué gusto verte, Lili.
0: Igualmente, Liz.
2: Bueno, gracias a usted que nos escucha. Le recomiendo que se quede con la programación de La Qué Buena, que de veras está muy, muy, muy buena. Viene Carla Padilla con el enlace de cada hora en Línea Noticias al momento. Y mañana, Pepe Anán en Línea Deportiva. Yo lo espero el lunes. De 6 a 9 con Vero López, todo el equipo de En Línea Noticias para que empiece la semana bien informado. Gracias. Hasta lunes.

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2: Buenas tardes, soy Carla Padilla con el resumen al momento. Habitantes de Santiago Ecatepec bloquearon con barricadas los accesos a la cabecera municipal para exigir obras al ayuntamiento. Advirtieron que mantendrán el bloqueo durante la fiesta patronal hasta llegar a un acuerdo. La UNAM informó que 2.611 aspirantes no acudieron al examen de control presencial en León y Oaxaca, lo que representa el 44% de los 4.697 convocados. Rusia pidió explicaciones a Estados Unidos por la supuesta entrega de datos de inteligencia a Ucrania que, según Moscú, permiten realizar ataques contra objetivos civiles en territorio ruso. Para En Línea Noticias, soy Carla Padilla.
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0: Hola, qué buena, son 3 de la tarde con 17 minutos, señores, 3 de la tarde con 17 minutos. Oiga, muy buenas tardes para toda la gente y toda la raza que anda escuchando La Que Buena, 89.7 FM, 10 AM. Tu servilleta, el tomador, te dice buenas tardes en esta gran tarde. Yo no sé si calurosa, porque me acabo de dar cuenta que se acaba de nublar. Entonces, adiós, adiós al calor y que venga la lluvia, ¿eh? Según los meteorólogos, sí va a llover. Por ahí de eso de las 6 de la tarde. Esperemos que no les toque lluvia cuando salgan del trabajo, ¿verdad? Porque si no, pues obvio, se van a estar mojando como el día de ayer, hombre. Oiga, mientras tanto, Seba, te hago la invitación para que me acompañes de aquí hasta las 12 de la medianoche con salsa combinando. Qué buena música y maduritas de La Que Buena, la música del recuerdo, la música del ayer en las maduritas de La Que Buena. Mientras tanto, señores, vámonos con, obviamente, La Constelación a ritmo de salsita. El tema se llama Esa Forma de Querer. Esto es salsa cumbiando de La Que Buena.
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0: con Frío Emi. Salsa con Viando de la Que Buena, señores. 3 de la tarde con ya 43 minutos. 3 con 43. Esto es Salsa con Viando de la Que Buena.
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2: Buenas tardes, soy Carla Padilla con el resumen al momento. Habitantes de Santiago Ecatepec bloquearon con barricadas los accesos a la cabecera municipal para exigir obras al ayuntamiento. Advirtieron que mantendrán el bloqueo durante la fiesta patronal hasta llegar a un acuerdo. La UNAM informó que 2.611 aspirantes no acudieron al examen de control presencial en León y Oaxaca, lo que representa el 44% de los 4.697 convocados. Rusia pidió explicaciones a Estados Unidos por la supuesta entrega de datos de inteligencia a Ucrania que, según Moscú, permiten realizar ataques contra objetivos civiles en territorio ruso. Para En Línea Noticias, soy Carla Padilla.
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0: Oigan, señores, damas y caballeros, son 4 de la tarde con 4 minutos. Oigan, iniciamos. Qué buena música, de la que buena. Oigan, para mí siempre es un placer, un agasajo presentarles lo nuevo, nuevo que anda sonando en todas partes. Pero recuerden que primero aquí suena en la que buena. Y te presento a una combinación cumbia, cumbia del centro del país y del sureste. Señores, damas y caballeros, te presento la canción de Danone Sur Evolución y obviamente Junior Clan. Señores, el tema se llama Sin Aire y suena aquí en La Doblemente Buena.
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